6:09, disfrutamos de este temazo de banda Clave Nueva titulado ¿Cuál Adiós? Yo soy tu amiga Sherlyn de Alba y estamos echando chismecito en digital para iHeartRadio y también aquí en La Comadre 104.5, puros éxitos. Recuerda que en esta hora te traigo el chismecito musical. Así que súbele, comadre.

0: 6 de la tarde con 16 minutos. Disfrutamos de Los Ángeles Azules y Melissa Roble con Mi Nuevo Trauma. Yo soy tu amiga Sherlyn de Alba y estamos juntos en digital por iHeartRadio y también aquí en La Comadre 104.5, puros éxitos. 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Yo regreso contigo a las 6:35 con el chismecito musical del día de hoy. Así que no te me vayas a mover, quédate conmigo en digital por iHeartRadio y también aquí en La Comadre 104.5, puros éxitos. Soy tu amiga Sherlyn de Alba y son las 6 de la tarde con 17 minutos.
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2: En Boulevard Ramón G. Bonfil, desde Fraccionamiento San Carlos hasta Boulevard Colosio. También en Viaducto Nuevo Hidalgo, desde Julián Villagrán hasta Ángela Barrientos. Boulevard Everardo Márquez tiene ligeros asentamientos a partir de Boulevard Panorámico hasta Río de las Avenidas. Otra zona que te comparto es Avenida Revolución, entre Jaime Nuno y Glorieta Revolución.
1: Fluido.
2: En Avenida Constituyentes hay buen avance. Aprovechalo desde Avenida del Palmar hasta Glorieta Insurgentes.
1: Clima.
2: 20 grados. Conduce con precaución. Te encuentras con fuertes encharcamientos en la ciudad. 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
2: Comenzamos actualidad deportiva. Gol de Agustín Palavecino al 65 selló pase la gran final a favor de la Máquina por pizarra 2-1 en la vuelta, global 4-3 sobre Chivas. Escuchemos al autor de la clasificación.
3: Puertas adentro, somos muy conscientes de la clase de jugadores que tenemos, del equipo que tenemos. Hoy vinimos a una cancha, a un Chivas que la verdad que hizo un torneo muy bueno, un equipo espectacular y hay que reconocerlo. Y nosotros le jugamos igual las dos series, fue muy parejo y la verdad que muy feliz, muy contento de estar en la final.
2: Por reglamento, la final es jueves y domingo con vuelta en CU.
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0: 6:34 PM, disfrutamos de este temazo de Grupo Duelo titulado Para que ya no duela. Yo soy tu mini Sherlyn de Alba y seguimos juntos echando chismecito de forma digital para iHeartRadio y también aquí en La Comadre 104.5 Puros Éxitos. Y mis compañitos ticiosos, espero que estén listísimos para el chismecito musical del día de hoy. Pues resulta y resalta que andamos ready esta colaboración entre los Tucanes de Tijuana, Mafio e Isaac G ha superado, ¿qué crees?, las 8.5 millones de reproducciones. ¡Ajá! Consolidándose como un éxito de fusión que une música norteña con beats urbanos. El tema busca posicionarse como un himno de fiesta, destacando la versatilidad de los Tucanes y la producción del dominicano de Mafio. Y aquí yo te cuento, comadre, yo sé que la has escuchado porque la tenemos aquí, ¿eh? ¿Qué te parece? ¿Te gusta? Sí, ¿no? Cuéntame. Yo he de admitir que me gusta mucho. Siento que está muy divertida, ¿no? Regreso contigo a las 6:51. ¿Con qué crees? Pues con los primeros saluditos de este jueves. Así que no te los vayas a perder. Quédate conmigo en digital para iHeartRadio. Y también aquí en La Comadre 104.5 Puros Éxitos. Soy tu amiga Sherlyn de Alba y son las 6:36 PM.
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2: ¿Qué tal? Hola, compadre. Hola, comadre. Yo soy Dariet y te sigo compartiendo más de la información vial.
1: Carga que avanza.
2: Esta la encontramos en Avenida Revolución a partir de Jaime Nuno hasta Glorieta Revolución, también en Allende desde Julián Villagrán hasta Monumento a los Niños Héroes. Y otra zona es Viaducto Nuevo Hidalgo, aquí partiendo de Julián Villagrán hasta Ángela Barrientos.
1: A vuelta de rueda.
2: Sobre Boulevard Felipe Ángeles desde Colonia San Antonio hasta Venta Prieta. Boulevard Luis Donaldo Colosio también se encuentra complicada desde Túnel Independencia hasta Puente Atirantado. Evitemos las zonas.
1: Aviso.
2: Tómalo muy en cuenta, compadre. Encuentras reducción de carriles por trabajos de mantenimiento en Río de las Avenidas en el desnivel a la altura del distribuidor vial Centenario, con dirección centro.
1: Clima.
2: 17 grados, conduce con precaución. Encontramos fuertes encharcamientos en la ciudad. 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
8: De abril a la fecha, el precio de la tortilla ha subido entre 1 y 2 pesos. Marines Camacho.
9: El presidente del Consejo Nacional de la Tortilla, Homero López, afirmó que ante el aumento en el precio de los insumos, de abril a la fecha, el kilo de tortilla ha subido entre 1 y 2 pesos. En conferencia, explicó que en 3 años no se había aumentado el precio del producto. Afirmó que se buscó que la afectación fuera la menor posible al consumidor. En este sentido, mandó un mensaje de tranquilidad a las amas de casa.
10: Entonces, decirle a las amas de casa que después de este ajuste yo creo que en el año el comportamiento va a ser igual. Esperemos que así sea. Yo no le veo un repunte al alza del precio de la tortilla, excepción de estos ajustes que se dieron. No le veo y creo que eso nos da un poquito de tranquilidad en el sector.
9: María Inés Camacho Romero.
8: Omar García Harfuch, secretario de Seguridad y Protección Ciudadana, asegura que el gobernador con licencia Rubén Rocha Moya se encuentra en Sinaloa. René Ponce.
11: El titular de la Secretaría de Seguridad y Protección Ciudadana, Omar García Harfuch, informa que el gobernador con licencia Rubén Rocha Moya se encuentra en Sinaloa y su ubicación no ha sido reservada. Además, aclaró que los escoltas que tiene asignados son proporcionados por aquel estado y no por el gobierno federal.
12: Está en Sinaloa, no ha sido reservada su ubicación. Al momento está ahí en su estado. No cuenta con servicio de escolta de ninguna institución del gobierno de México. Tiene policía estatal, hasta donde tenemos entendido. La escolta corre a cargo del estado.
11: El funcionario federal puntualizó que por tratarse de un gobernador con licencia, cuenta con servicio de escolta integrado por agentes estatales. René Ponce Hernández.
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0: 6:49. Disfrutamos de este temazo de Karim León y Grupo Frontera titulado Que Vuelvas. Yo soy tu amiga Sherlyn de Alba y ya sabes que yo encantadísima de seguir chismeando contigo en digital por iHeartRadio y también aquí en la comadre 104.5 Puros Éxitos. Y mis compañitos piciosos, espero que estén listísimos porque, ¿qué creen? Ya tengo aquí los primeros saluditos de este jueves. Quiero mandar un saludazo a nuestro compañero Luis Mejía, que nos está escuchando en el Tezontle. Y también a Omar Solís, que se está reportando desde Renacimiento. De verdad, compañitos, muchísimas gracias por tomarse el tiempo de escribir. También quiero mandar un saludazo a todos nuestros compañitos que ahorita están trabajando y que llovió muy feo, ¿eh? Por favor, con mucho cuidado. Recuerden sus intermitentes, sus direccionales y también sus luces. ¿Va que va? Yo regreso con ustedes la próxima hora con el ¿Sabías qué? Así que no se lo vayan a perder. Quédense conmigo en digital por iHeartRadio y también aquí en La Comadre 104.5 Puros Éxitos. Soy tu amiga Sherlyn de Alba y son las 6:50.
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1: Hay que ser pacientes porque en Boulevard Luis Donaldo Colosio ya te encuentras con intensa carga desde Túnel Independencia hasta Puente Atirantado. Tómalo muy en cuenta y evita la zona.
2: Clima.
1: 17 grados. Conduce con precaución porque te encuentras con fuertes encharcamientos en la ciudad. ¿Y los muebles, apá? 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

7 de la noche con 14 minutos, disfrutamos de Grupo Firme y Gerardo Coronel con Que Onda Perdida. Ahora disfrutamos de este temazo de Alfredo Olivas titulado El Paciente. Yo soy tu amiga Sherlyn de Alba y no se te pase que tú y yo estamos juntos hasta las 10 de la noche. En digital por iHeartRadio y también aquí en La Comadre 104.5, puros éxitos. No se te pase que en esta hora te comparto el datito curioso del día de

0: 7 de la noche con 20 minutos disfrutamos de la auténtica de Jerez con Insuperable. Y lo mejor es que la escuchaste de forma digital por iHeartRadio y también aquí en la Comadre 104.5, puros éxitos. Y mis compañeros viciosos, espero que estén listísimos porque es momento de soltar el datito curioso del día de hoy. ¿Sabías que el granizo es lluvia atrapada en una montaña rusa? Pues déjame contarte. El granizo no cae porque haga mucho frío abajo, sino porque las gotas de lluvia suben y bajan dentro de las nubes gigantescas, donde corrientes de aire súper fuertes las empujan hacia arriba a zonas congeladas para... congelarlas. Jijiji. Y luego las bajan para que se cubran de más agua, repitiendo este ciclo varias veces. Bien interesante. Hasta que el hielo se vuelve tan pesado que el viento ya no lo puede sostener y cae con fuerza a la tierra. Por lo que si partes un granizo a la mitad, verás que tiene capas como si fuera una cebolla, así como chueca. No es cierto. Pero bien interesante eso, ¿no, compañitos? Regreso con ustedes a las 7:40 con información de Memorias de iHeartRadio, así que no te lo vayas a perder. Quédate conmigo en digital por iHeartRadio y también aquí en la Comadre 104.5, puros éxitos. Soy tu amiga Sherlyn de Alba y son las 7:22.
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0: Trader y Vitamina aquí en la comadre de 104.5 puros éxitos. 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Regreso contigo a las 7:50 con más saluditos. Así que no te los vayas a perder. Quédate conmigo en digital por iHeartRadio y también aquí en La Comadre 104.5 puros éxitos. Soy tu amiga Sherlyn de Alba y son las 7:41.
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minutos disfrutamos de los Tucanes de Tijuana con Andamos Ready. Yo te dije chismecito sobre esta canción, ¿eh? Y lo mejor es que la escuchas de forma digital por iHeartRadio y también aquí en La Comadre 104.5 Puros Éxitos. Yo soy tu amiga Sherlyn de Alba y estoy listísima para soltarte más saluditos de este jueves. Quiero mandar un saludazo a nuestra comadre Pati Luna que nos está escuchando en La Providencia, también a nuestro compañero Gabo Rodríguez que nos escucha en San Cayetano y a nuestra comadre Lulu Mendoza que nos está escuchando aquí más cerquita en la colonia Morelos. De verdad, muchísimas gracias por tomarse el tiempo de escribir. Y oigan, no se me vayan a mover porque, ¿qué creen? Ya traigo la despechada nocturna, o sea, la primerita. Así que si quieres que sea la tuya, que sea la historia del primo de un amigo, recuerda que la puedes mandar a través del micrófono de La Comadre que la encuentras en nuestra aplicación iHeartRadio o también por Facebook. Búscame como Sherlyn de Alba, locutora de La Comadre. Yo regreso con este chismesazo, así que no te me vayas a mover. Te dejo con Los Tigres del Norte y Tumba Falsa. Son las 7:52. Yo soy tu amiga Sherlyn de Alba y seguimos juntos en digital por iHeartRadio y también aquí en La Comadre 104.5 Puros Éxitos.

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0: 8 de la noche con 11 minutos, disfrutamos de Javi Grupo Frontera con No Capea. Ahora disfrutamos de La Tracalosa de Monterrey con Borracho de Amor. Son las 8 con 11.
1: Pues,

0: 8 de la noche con 18 minutos. Hola, hola, mis compellitos piciosos. Espero que estén listísimos para esta despechada nocturna, mis compellitos. Estamos juntos en digital para iHeartRadio y también aquí en La Comadre 104.5, puros éxitos. Disfrutamos de Los Ángeles Azules y Melissa Robles con Mi Nuevo Trauma Se Llama Tú. Y a ver, compañitos, hoy nos vamos a meter con un dilema que rompe corazones y carreras por igual. ¿Ustedes creen que renunciar a su trabajo, bueno, a tus amigos, a tu trabajo y a tu ciudad por el éxito profesional de tu pareja es una prueba de amor verdadero o de plano es muerte profesional? ¡Chan, chan, chan, chan! Pues hoy recibimos el caso de nuestra comaye Daniela, que está a solo un mes de ver cómo su novio se va al extranjero y él le exige que deje todo para irse con él como su acompañante. Así que mis compañitos piciosos, quédense conmigo porque hoy vamos a decidir si vale borrar tus sueños por cumplir los de alguien más. Así que quédate conmigo en digital por iHeartRadio y también aquí en La Comadre 104.5, puros éxitos. A las 8:29 te traigo la despechada completitita. Soy tu amiga Sherlyn de Alba y son las 8:19.
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8 de la noche con 29 minutos. Disfrutamos de este temazo de mi novio Oscar Maidoni Jr. H, titulado Fin de Semana. Yo soy Tommy y Sherlyn de Alba y seguimos juntos de forma digital por iHeartRadio y también aquí en la Comadre 104.5, puros éxitos. Y espero que estén listísimos porque ya les traigo la despechada de esta nochecita. Y es que les cuento el dilema de nuestra comadre Daniela. Recuerden que se les cambian los nombres para que no haya ningún problema. Y también a qué se dedican, ¿eh? Ella lleva 3 años con Héctor. Daniela es abogada, tiene su propio despacho y pues le ha costado años construir su clientela aquí. Pero Héctor es ingeniero. Le acaban de ofrecer el puesto de sus sueños en Alemania con un sueldazo y pues con ciertos viáticos. El problema es que Héctor da por hecho que Daniela va a cerrar su despacho, va a empacar sus cositas y se va a ir con él. Cuando Daniela le dijo que ya no puede ejercer las leyes allá, que no sería tan fácil y que tendría que revalidar ciertas cosas, Héctor le dijo que no fuera egoísta, que con su sueldo a ella no le iba a faltar nada y que si de verdad lo amaba, su prioridad sería estar juntos. Y aquí Daniela siente que si se va, se anula como profesionista, pero si se queda, pierde al amor de su vida. Así que, ¿tú qué harías en esos casos? ¿Qué consejo le darías a nuestra comadre Daniela? Cuéntame a través del micrófono de la comadre que la encuentras en nuestra aplicación iHeartRadio o también por Facebook. Búscame como Sherlyn de Alba, locutora de la comadre. Yo regreso con más de esta despechada nocturna a las 8:43. Así que no te me vayas a mover, quédate conmigo. Soy tu amiga Sherlyn de Alba y son las 8:32. Disfrutamos de Grupo Firme con El Beneficio de la Duda. Así que comadre, súbele.

0: 8 de la noche con 43 minutos. Disfrutamos de este clásico de clásicos de los Bookies titulado Tu Cárcel. Yo soy tu amiga Sherlyn de Alba y estamos juntos de forma digital por iHeartRadio y también aquí en la Comadre 104.5 Puros Éxitos. Y mis compañitos, espero que estén listísimos porque nosotros seguimos con más de esta despechada nocturna. ¿Y aquí va? Una humilde opinión. Para mí el amor sano nunca te va a pedir que te hagas chiquititito para que el otro brille. Lo que Héctor está haciendo no es proponer un proyecto de vida juntos. Es un chantaje emocional disfrazado de cosas románticas. El argumento de con mi sueldo no te va a faltar nada, eso es peligrosísimo. Una red flag gigante. Porque la independencia económica y el desarrollo profesional te dan una dignidad que ningún sueldo ajeno puede comprar. Mi consejo para nuestra comadre epiciosa Daniela es no dejes tu carrera. Si Héctor te ama de verdad, va a buscar la forma de hacer que una relación a distancia funcione en lo que tú te preparas o va a respetar tu decisión sin llamarte egoísta. Súper importante remarcar que el amor impulsa, no te corta las alas, ¿eh? ¿Tú qué opinas de esto? Cuéntame a través del micrófono de la comadre que la encuentras en nuestra aplicación iHeartRadio o también por Facebook. Búscame como Sherlyn de Alba, locutora de la comadre. Yo regreso con más a las 8:52. Así que no te me vayas a mover, quédate conmigo en digital por iHeartRadio y también aquí en la comadre 104.5 Puros Éxitos. ¿Qué te parece si mejor nos escuchamos a las 8:50? ¿Va que va? Soy tu amiga Sherlyn de Alba y son las 8:44.
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8 de la noche con 53 minutos. Ya mejor si me quedé con el 53. Disfrutamos de la Sonora Santanera y Carolina Ross con Pena Negra. Yo soy tu amiga Sherlyn de Alba y estamos echando chismecito en digital por iHeartRadio y también aquí en la Comadre 104.5, puros éxitos. Y mis compañitos piciosos, nosotros seguimos ahora con lo que ustedes opinan sobre la despechada de esta nochecita. No se les olvide que es la primera, ¿eh? Pues por acá Edgar nos dice: Daniela, no vayas, los hombres se buscan otra ya y tú te quedas sin profesión y sin nada. Te lo digo por experiencia. También, y yo, ay Dios, Dios, Dios, Dios. También nuestro compaye Mau nos dice: hombre, Alemania es el primer mundo, que aproveche el viaje, allá puede estudiar otra cosa. El amor es sacrificarse. También nuestra compaye Sofía nos dice: si él no se ve el sacrificio de ella, no la merece. Y pues ustedes, compañitos, yo les vuelvo a preguntar: ¿dejan todo por amor o se quedan a cuidar lo que estudiaron, lo que es su profesión? Pues les dejo con esa preguntita y no se me vayan a mover, porque en la próxima hora, ¿qué creen? Les traigo otra despechada nocturna. Así que si quieren que sea la suya, la del primo de un amigo, quieren algún consejo, recuerda que la pueden mandar a través del micrófono de la comadre, que la encuentras en nuestra aplicación iHeartRadio o también por Facebook. Búscame como Sherlyn de Alba, locutora de la comadre. Yo te dejo con más música. Disfrutamos de Julián Álvarez con Pongámonos de Acuerdo. Son las 8:54.

0: 9 de la noche con 17 minutos. Disfrutamos de la auténtica de Jerez con Insuperable. Yo soy tu amiga Sherlyn de Alba y ya sabes que cuando llego yo, llega el chismecito. Así que, compañitos, por favor, mucha atención porque ya llega la segunda despechada nocturna. Nocturna, ¿dónde? Pues aquí en La Comadre, 104.5 Puros Éxitos y también de forma digital por iHeartRadio. Y ahora sí, mis compañitos, hoy el tema viene con plan hecho y plantón asegurado, ¿eh? ¿Ustedes tienen ese amigo que siempre dice, sí, jalo a todos los planes, pero 5 minutos antes de la cita les mando un mensaje diciendo que les surgió un imprevisto? ¡Chan, chan, chan, chan! ¡Sherlyn! Bueno, pues tenemos el caso de nuestro compañero Héctor, que reservó mesa para el cumpleaños de su novia, organizó todo un grupo y a la mera hora se quedó solo con el pastel porque todos le cancelaron cuando ellos ya habían dicho sobre el lugar y que sí iba. Así que quédense conmigo porque hoy vamos a decidir. ¿El tiempo de los demás no vale? O la informalidad ya es una enfermedad moderna. Así que no te me vayas a mover, ¿eh? Quédate conmigo. Regreso con más de esta despechada a las 9:30 de la noche. Así que no te me vayas a mover. Quédate en digital por iHeartRadio. Y también aquí en La Comadre, 104.5 Puros Éxitos. Soy tu amiga Sherlyn de Alba y son las 9:18.
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9:30 de la noche. Disfrutamos de este temazo de Junior H y Gael Valenzuela con Mis Llamadas. Yo soy tu amiga Sherlyn de Alba y seguimos juntos en Digital para iHeartRadio y también aquí en La Comadre 104.5, puros éxitos, echando chismecito con esta despechada nocturna. Y a ver, déjenme contarles el chismecito completo. Héctor nos escribe súper agüitado. Él quería hacer una cena sorpresa a su novia por sus 26 años. Le avisó a sus 4 mejores amigos con 2 semanas de anticipación. Todos confirmaron en el grupo, mandaron emojis de fiesta, de que sí, que padre, toda la información sobre dónde se iba a festejar. Y el día de la cena, Héctor llegó temprano para decorar la mesita y ya. Eran las 8:55 de la noche y la cita era a las 9. Y le cae el primer mensaje de Luis diciendo que se quedó dormido. A los 2 minutos, Fer pone que le dio dolor de cabeza y al final ninguno llegó y las excusas fueron de las más baratas, o sea que ni siquiera le metieron imaginación. Héctor y su novia terminaron cenando solo en una mesa para 6 personas con un oso tremendo frente a quien los estaba atendiendo. Y aquí yo te pregunto, compayito, ¿son estos amigos unos desconsiderados sin educación o Héctor debería entender que los imprevistos pasan y no tomárselo tan a pecho? Quiero que me cuentes qué opinas de esto a través del micrófono de La Comadre, que lo encuentras en nuestra aplicación iHeartRadio o también por Facebook. Búscame como Sherlyn de Alba, locutora de La Comadre. Ya sabes que yo encantadísima de recibir tu notificación. Regreso con más de esta despechada a las 9:38, así que no te me vayas a mover. Disfrutamos de la banda El Recodo con Que Te Ruegue Quien Te Quiera. Son las 9:32. Que te

9:38, disfrutamos de este temazo de Julián Álvarez titulado Regalo de Dios. Y lo mejor es que lo escuchas de forma digital para iHeartRadio y también aquí en La Comadre 104.5 Puros Éxitos. Yo soy tu amiga Sherlyn de Alba y mis compañitos. Aquí va mi humilde opinión sobre esta despechada nocturna. Yo, como víbora, ¿no? Y es que déjenme decirles algo, compañitos. Cancelar de último minuto por flojera no es un improviso, es una falta de respeto al tiempo ajeno. Para mí el tiempo es lo más valioso que tenemos y si tú confirmas tu asistencia, estás empeñando tu palabra. Dejar a un amigo colgado con una reservación o una celebración especial solo demuestra que tu comodidad vale más que tu amistad. ¡Chon, chon, chon, chon! Mi consejo para nuestro compañero Héctor, la próxima vez que organices algo, hazlo solo con tu novia o invita a gente que realmente tenga el compromiso de estar ahí. A esos amigos que te cancelaron en combo, ya ni siquiera los busques para planes futuros. No, no, no. Ahora sí, cuando les convenga, no, no, no, no. Mejor decir de una vez, chao. Chao. Y pues bueno, compañitos, yo con esto me despido. Muchísimas gracias por dejarme ser parte de tu día. Ya sabes que te mando un fuerte totote abrazo de oso y también un besote ¡mua! Bien tronadísimo. Nos escuchamos mañana a partir de las 4 de la tarde. ¿Dónde? Pues aquí en La Comadre 104.5 Puros Éxitos y también de forma digital por iHeartRadio. Disfrutamos de Grupo Cañaveral y Kalimba con Lágrimas de Escarcha. Yo soy tu amiga Sherlyn de Alba y son las 9:40. Chao, chao.

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3: ¿Cómo están? Buenas noches. Continuamos con la información para todos ustedes a través de las emisoras de Grupo ASIR aquí en Pachuca y también a través de iHeartRadio con la emisión nocturna de Panorama de este jueves 21 de mayo. Gracias, Jackie Servín, Arturo Mora y, por supuesto, Adrián Molina, junto con el equipo de ASIR Noticias y ASIR Deportes. Les dan la bienvenida a su amigo servidor Lalo Larrieta y nos vamos con la información. Almuta Sen Flores, estudiante de la Universidad Autónoma del Estado de Hidalgo, retenido por el ejército israelí, fue liberado. Protección Civil de Pachuca emite recomendaciones para evitar picaduras en caso de encontrarse con un panal de abejas. Policías estatales detuvieron a una mujer implicada en el esquema Gota a Gota. Presuntamente amenazó a comerciantes de la colonia Céspedes de Pachuca. El legislador Ricardo Monreal lamentó la salida del diputado Sergio Mayer de la bancada morenista. De abril a la fecha, el precio de la tortilla ha subido entre 1 y 2 pesos. Activistas exigen a la Semarnat formalizar la cancelación del proyecto Perfect Day en Mahual, Quintana Roo. Hacemos un alto en el camino, amigas, amigos de Panorama, y regresamos en la noche de este día jueves con Panorama Informativo Misión Nocturna.
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1: Los saluda Lalo Larrieta ya con toda la información en detalle a través de las emisiones del Grupo ASIR aquí en Pachuca, también a través de iHeartRadio en el 92.5 Mix FM y también a través de La Comadre 104.5 de FM, o si nos quiere seguir a través de iHeartRadio, ahí estaremos con todos ustedes. Los saluda Lalo Larrieta y esta es la información. Protección Civil de Pachuca emite recomendaciones para evitar picaduras en caso de encontrarse con un panal de abejas.
2: La Dirección de Protección Civil, Bomberos y Gestión Integral de Riesgos de Pachuca emitió algunas recomendaciones para saber qué hacer en caso de un ataque de abejas. Entre estas medidas, destacan buscar resguardo en zonas cerradas, cubrir rostro, boca y nariz y no hacer movimientos bruscos ni tratar de espantarlas. Protección Civil de Pachuca explicó que el fenómeno de enjambrazón es un proceso natural en donde una colonia se divide y una reina vieja sale a buscar un nuevo hogar con parte de la población. Es importante no arrojar objetos y no intentar retirar los enjambres. En este proceso, las abejas viajarán y puede ocurrir que paren a descansar en ramas, árboles, troncos, paredes y autos. Si detectas un enjambre de abejas, aléjate del área y reporta a los teléfonos de emergencia 911 o 771-7110-707. Jacqueline Servín.
1: El legislador Ricardo Monreal lamentó la salida del diputado Sergio Mayer de la bancada morenista, Pepe Toño Morales.
3: Lamenta la salida de Sergio Mayer.
4: Ya tenía meses un poco incómodo. Ojalá y reconsidere. Nosotros no hemos recibido ninguna solicitud por escrito en el grupo de su desincorporación, al menos en la Cámara de Diputados.
3: Y es que el presidente de la Junta de Coordinación Política de la Cámara de Diputados, Ricardo Monreal, fue cuestionado con relación a la expulsión de Morena del diputado Sergio Mayer. Sin embargo, el líder de los morenistas en San Lázaro dijo que no ha recibido nada por escrito en cuanto a su desincorporación, independientemente de lo que haya decidido la dirigencia nacional del partido político. José Antonio Morales Díaz.
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2: Policías estatales detuvieron a una mujer implicada en el esquema Gota a Gota. Presuntamente amenazó comerciantes de la colonia Céspedes de Pachuca.
3: La intervención de elementos de la Secretaría de Seguridad Pública de Hidalgo permitió ubicar y detener a una persona presuntamente relacionada con amenazas y cobros ilegales bajo la modalidad conocida como Gota a Gota en la colonia Céspedes en Pachuca, luego de que presuntamente intimidara a propietarios de una papelería y escapara a bordo de una motocicleta. Mediante el seguimiento estratégico del C5I Hidalgo, la unidad fue localizada circulando en la colonia Periodistas, donde se concretó su intervención. El esquema delictivo denominado Gota a Gota consiste en préstamos informales de dinero con aparentes facilidades inmediatas, pero que posteriormente derivan en cobros excesivos, amenazas, hostigamiento o intimidación hacia las víctimas para exigir pagos diarios o intereses desproporcionados. De acuerdo con el reporte canalizado al C5I, los presuntos actos de presión y amenazas ocurrieron en agravio de propietarios de un negocio local, quienes solicitaron apoyo tras la huida de la persona señalada. Gracias al monitoreo de videovigilancia y la coordinación operativa, policías estatales lograron dar alcance a la motocicleta y realizar la intervención correspondiente. Durante el contacto con los agentes, la mujer, originaria de otra entidad, presuntamente ofreció teléfonos celulares a cambio de evitar su detención, por lo que fue puesta a disposición junto con dos equipos de telefonía y la motocicleta presuntamente utilizada para la comisión del ilícito. La víctima reconoció a la mujer de manera directa y dio parte a las autoridades para que se fortalezcan las investigaciones. Jacqueline Servín.
2: Familiares y amigos de Almutasen Flores, estudiante de la Universidad Autónoma del Estado de Hidalgo, retenido por el ejército israelí cuando apoyaba en una misión humanitaria en la Franja de Gaza, ya fue liberado. Sin embargo, sus familiares exigen su regreso con integridad física y psicológica, ya que informaron que fue torturado.
4: Mi hermano Almutasen Alwirrekat finalmente ha sido liberado. Sentimos un alivio inmenso y un agradecimiento profundo con cada uno de ustedes, con cada persona, organización y periodista que no dejó que su nombre cayera en el olvido. Su regreso a casa es un abrazo para cada uno de nosotros.
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2: Vámonos a los deportes en esta noche.
5: Comenzamos actualidad deportiva con las voces de Cruz Azul y Pumas de cara a los primeros 90 minutos de la gran final clausura 2026 Liga MX a disputarse esta noche 20 horas en el Estadio Ciudad de los Deportes, recinto improvisado como localía cementera de la que Joel Wiki, timonel celeste, declaró.
6: Convencido de que el reto es para nosotros, es proponer un estilo de juego diferente, un estilo de juego que imponga al rival, y creo que ha funcionado en estas series, no tanto en cuarto final como en semifinal.
5: Hasta aquí los deportes.
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2: De abril a la fecha, el precio de la tortilla ha subido entre 1 y 2 pesos. Marines Camacho.
8: El presidente del Consejo Nacional de la Tortilla, Homero López, afirmó que ante el aumento en el precio de los insumos, de abril a la fecha, el kilo de tortilla ha subido entre 1 y 2 pesos. En conferencia, explicó que en 3 años no se había aumentado el precio del producto. Afirmó que se buscó que la afectación fuera la menor posible al consumidor. En este sentido, mandó un mensaje de tranquilidad a las amas de casa.
9: Entonces, decirle a las amas de casa que después de este ajuste yo creo que en el año el comportamiento va a ser igual. Esperemos que así sea. Yo no le veo un repunte al alza del precio de la tortilla, excepción de estos ajustes que se dieron. No le veo, y creo que eso nos da un poquito de tranquilidad en el sector.
8: María Inés Camacho Romero.
2: Omar García Harfuch, secretario de Seguridad y Protección Ciudadana, asegura que el gobernador con licencia Rubén Rocha Moya se encuentra en Sinaloa. René Ponce.
10: El titular de la Secretaría de Seguridad y Protección Ciudadana, Omar García Harfuch, informa que el gobernador con licencia Rubén Rocha Moya se encuentra en Sinaloa y su ubicación no ha sido reservada. Además, aclaró que los escoltas que tiene asignados son proporcionados por aquel estado y no por el gobierno federal.
11: Está en Sinaloa, no ha sido reservada su ubicación. Al momento está ahí en su estado. No cuenta con servicio de escolta de ninguna institución del gobierno de México. Tiene policía estatal, hasta donde tenemos entendido. La escolta corre a cargo del estado.
10: El funcionario federal puntualizó que por tratarse de un gobernador con licencia, cuenta con servicio de escolta integrado por agentes estatales. René Ponce Hernández.
2: Nos despedimos de la emisión nocturna de Panorama Informativo a través de las emisoras de Grupo ASIR aquí en Pachuca y también a través de iHeartRadio. Gracias a toda la gente que siempre está con nosotros con Panorama Informativo y al equipo Arturo Mora, Adrián Molina, Jackie Servín y el equipo de reporteros de ASIR Noticias y ASIR Deportes. Muchas, pero muchas gracias. Se despide de todos ustedes, su amigo servidor Lalo Larrieta, quien les desea que la pase bien, pásela rico, arriba el ánimo, arriba corazones, dibuje una sonrisa en su rostro porque le estamos pegando al viernes. Buenas noches, descanse.
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0: 6 en punto, panorama informativo 88.9, información que sirve. Yo soy Alejandro Villalbazo, en X, TikTok, arroba Villalbazo 13. Es viernes 22 de mayo, Iñaki Manero, ¿cómo estás, Iñaki?
1: ¿Cómo estás, Alex Villalbazo, Alex Cervantes, amigos de la República Mexicana de todas partes por iHeartRadio? Gracias por despertar en panorama y en viernes.
0: Los mensajitos en el WhatsApp 5580-255-889, que las lluvias van a empezar temprano, que por ahí de las 2 de la tarde, por lo menos en el Valle de México, es lo que marca el meteorológico. Por ahí el nubladito a lo largo de la mañana y luego la lluvia sigue aquí.
1: Correcto, a partir de las 2 de la tarde está pronosticado un 10% posible de lluvia para completar un 45% para el día de hoy. Se va a hacer el pronóstico y a partir, te digo, de las 2 de la tarde ya empezó a nublarse. Medios nublados por ahí de las 11 de la mañana y de acuerdo con las máximas no vamos a pasar de los 24 grados.
0: Y ahorita el termómetro está marcando los 14 graditos. Ya estaremos platicando en un rato el recorrido por la República Mexicana, el clima y la de 8, cómo vamos a estar a lo largo y ancho del país. Y también vamos a platicar al rato del primer partido de la final, que alguien le avise a los Pumas que esto se gana, porque hay que ganar, ¿no? Ya no vale la posición en la tabla, y aquí.
1: Pero pues un aburridísimo empate, ¿no? ¿O qué?
0: Pues emocionante del lado de Cruz Azul, aburridísimo. ¿Sí? Del lado de Pumas.
1: Sí,
0: yo Cruz creo que... Azul por lo menos tuvo 5 de gol, los Pumas nada, la estrella de los Pumas es el portero, o sea, un desastre los Pumas ayer en el estadio, o sea, encerrarse y que no les metan un golecito y al final le resultó, finalmente como estrategia, le resultó.
1: Funcionó, sí, funcionó, hicieron su partido, vamos a ver el de vuelta, porque con la localía, aunque realmente Cruz Azul puede jugar como local en los dos partidos, ¿no? Al jugar en Ciudad de México, pues tiene sus seguidores, ya seguro lo mismo Pumas, entonces eso también cambia un poquito la perspectiva, ¿no?
0: Fíjate que ayer sí era totalmente azul, sí. El estadio totalmente, había ahí un huequito en la tribuna, en una de las cabeceras, en la parte más alta, ahí estaba ubicada la gente de la Rebel, ¿no?
1: Sí.
0: Era lo que se identificaba un poco. Y sí, había bastante gente de Pumas, pero en cuanto ya a la tribuna, eso me gustó porque muy muy mezclados, ¿no? Los de Pumas, los de Cruz Azul, y por lo menos en la zona donde yo alcanzaba a ver, pues sin broncas, o sea, sin problemas, sin mayor apasionamiento por el resultado.
1: Ay, qué bueno, y ayer lo platicábamos, ¿no? Que si lo del alcoholímetro, que si no, que si ¿no? Tomarle la temperatura etílica a la gente, pero creo que ayer fue saldo blanco por parte del aficionado.
0: De acuerdo, no hubo alcoholímetro, no hubo alcoholímetro a las puertas del Estadio Azul, porque ayer se volvió a pintar de azul. Ya estaremos platicando de eso y más. Tráfico, clima cada 15 minutos. Mónica Villalobos.
2: Alejandro, gracias. Muy buenos días. Les recuerdo la operación de los carriles reversibles del circuito interior entre La Raza y Leibnitz en un horario de 6:30 a 9 de la mañana y desde Marina Nacional hasta La Raza de 5 de la tarde a 8 de la noche. En unos minutos, más información.
1: Muchas gracias, Moni. Vámonos con el panorama nacional. Familiares de Blanca Adriana Vázquez Montiel, la mujer que desapareció después de acudir a una cirugía a una clínica de medicina estética. Y esto te lo platicábamos ayer al mediodía por parte de nuestros compañeros de Puebla, confirmaron su muerte tras viajar al estado de Tlaxcala a identificar el cuerpo de Adriana, el cual fue localizado en una zanja de la colonia Santiago, en el municipio de Atlatzayanca. Hasta el momento continúan prófugos la presunta cirujana Diana Palafox y su hijo, Carlos Quesada. La presidenta de México informó que se acordó continuar la colaboración conjunta México-Estados Unidos en el marco de respeto de nuestros países, dice la presidenta, luego de reunirse en Palacio Nacional con Mark Wayne, el secretario del Departamento de Seguridad Interior de los Estados Unidos. En la reunión también participaron la Secretaría de Gobernación, con su secretaria Rosa Isela Rodríguez, que por cierto llegó tarde y llegó en moto, el secretario de Seguridad Omar García Harfuch, el secretario de la Defensa Nacional General Ricardo Trevilla Trejo y el secretario de Marina Almirante Raimundo Pedro Morales Ángeles, una reunión de suma importancia. Y ayer jueves el Congreso de Ciudad de México avaló la reforma a la Ley de Educación Capitalina, con la cual se busca regular el uso de teléfonos celulares en escuelas de educación básica en la capital del país en horario escolar. El dictamen no prohíbe de manera absoluta los teléfonos móviles, los teléfonos celulares, y elimina cualquier enfoque punitivo o de sanción automática, pero los niños ya no se pueden estar distrayendo con los celulares en las escuelas en Ciudad de México. Piden a la Fiscalía General de la República que se sume a la investigación del homicidio de los dos colaboradores de Clara Brugada, que ya cumplieron un año y no sabemos quién fue el que dio la orden. Joana Flores.
3: Revela la jefa de gobierno Clara Brugada que ha solicitado la intervención de la Fiscalía General de la República en la investigación que se lleva a cabo por el doble crimen de sus colaboradores Jimena Guzmán y José Muñoz. La mandataria local explicó que actualmente el gobierno federal ya participa en las indagatorias mediante la Secretaría de Seguridad y Protección Ciudadana.
4: Nosotros ya solicitamos a la Fiscalía General de la República, por un lado, que intervenga en la investigación. De hecho, hay algunos temas que ya están atendiéndolos. Y por otro lado, el gobierno federal está ya participando en la investigación.
3: Para 88.9 Noticias, Joana Flores.
1: 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Ya hay avances en el caso de la agresión contra la activista trans Natalia Lane. René Ponce.
5: La Fiscalía General de Justicia de la Ciudad de México informa que tras acreditar la responsabilidad de Alejandro N. en los delitos de feminicidio en grado de tentativa y lesiones calificadas por la agresión cometida contra la activista trans Natalia Lane, un juez dictó sentencia condenatoria de 20 años y 5 meses de prisión, así como el pago de la reparación integral del daño, según las investigaciones del caso, el 16 de enero de 2022, al interior de un hotel de la colonia San Simón en Benito Juárez. El ahora sentenciado agredió a Natalia con un arma punzocortante, provocándole lesiones en cuello, rostro y manos, que pusieron en riesgo su vida. Durante la agresión también resultaron lesionadas 3 personas que intentaron auxiliarla y evitar la fuga del agresor. Para 88.9 Noticias, René Ponce Hernández.
1: Y revelan que más de la mitad de los mexicanos no están satisfechos con los servicios públicos. María Inés Camacho.
6: El 47% de la población en zonas urbanas dijo estar satisfecha con los servicios públicos, reveló el INEGI al dar a conocer los resultados de la Encuesta Nacional de Calidad e Impacto Gubernamental 2025. Así lo informó Graciela Márquez, presidenta del INEGI.
7: Es decir, un poco menos de la mitad de la población estuvo satisfecha con servicios como la recolección de basura, el servicio de agua potable, el drenaje y el alcantarillado.
6: La encuesta arrojó que los servicios públicos bajo demanda, que la ciudadanía calificó con menos niveles de satisfacción, fueron el servicio de transporte público tipo autobús urbano, van, combi o microbús, así como el servicio de salud en el IMSS. El grado de satisfacción en el ámbito nacional fue de 36.9 y 43.3% respectivamente. Para 88.9 Noticias, María Inés Camacho Romero.
1: 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Vámonos a los deportes. Alex Cervantes.
8: ¿Qué tal, Iñaki, amigos? Muy buenos días para todos. Cruz Azul y Pumas empataron sin goles en el partido de ida de la final de la Liga MX en el Estadio Ciudad de los Deportes, dejando todo para la vuelta. En un partido con pocas emociones y hasta cierto punto aburrido. La máquina mereció más. Y los universitarios con una postura ratonera. Por cierto, no procedió la inconformidad por parte de la máquina, buscando cambiar al árbitro Daniel Quintero para el juego de vuelta del domingo. Y hablando del próximo domingo, Pumas recibe a Cruz Azul en el Estadio Olímpico Universitario a las 19 horas, con arbitraje de Daniel Quintero. Pumas jugará de azul, mientras que Cruz Azul lo hará con playera gris y short en color azul. Por ahora es todo en la información deportiva.
1: Muchas gracias, Alex. Sí, efectivamente, aburrido. Alex Villalbazo, Alex Cervantes, Iñaki Manero, en Panorama Informativo en 88.9 Noticias. Información que sirve por iHeartRadio. Moni Villalobos, el tráfico y el clima cada 15 minutos. Hola otra vez, Moni.
2: Hola Iñaki, gracias. Muy buenos días. Por obra sigue la reducción de carriles en Calzada San Antonio Abad entre Fray Servando Teresa de Mier y el Eje 3 Sur. Las alternativas son Avenida Francisco del Paso y Troncoso y Simón Bolívar. En unos minutos, más información.
1: Seis con 12 minutos, panorama informativo en 88.9 Noticias, información que sirve por iHeartRadio. Alex Villalbazo, Alex Cervantes, Iñaki Manero contigo hasta las 10 de la mañana. Te recuerdo el WhatsApp 5582-558-89, mensajes de texto y el talkback a través de iHeartRadio. Nos dice el Servicio Meteorológico Nacional, lluvias muy fuertes en Puebla, en Oaxaca, en Chiapas. Se pueden formar torbellinos en la zona del norte, en Coahuila, Nuevo León, en Tamaulipas. Onda de calor en Sinaloa, en Durango, mucho calor, además de las lluvias, mucho calor. Durango, Nayarit, Jalisco, porque ya entró la onda tropical, ya empezamos con las ondas tropicales. Colima, Michoacán, Morelos, Puebla, Veracruz, Guerrero, Oaxaca, Chiapas, Campeche, Yucatán y lluvias puntuales fuertes en Coahuila, en el este y en el noreste, Nuevo León, en el centro, este y el sur, en Tamaulipas, también San Luis Potosí, en el norte y en el sur del estado, y rachas fuertes de viento, decíamos, con posibles tolvaneras y torbellinos en el noreste de México. Así más o menos van a estar las cosas en meteorología. Iniciamos nuestro recorrido por la República Mexicana, el clima y la de 8, 20 grados en la Sultana del Norte. Jorge Maldonado, ¿cómo estás? Muy buenos días.
9: Buenos días, Iñaki. Antes de irme al clima, Iñaki, oye, ¿y Villalbazo no se presentó?
1: Ahí viene.
9: O ya lo fueron a buscar al estadio.
10: ¿Que alguien me estaba hablando o qué?
1: Oyó la voz de su conciencia, mira, ya te
10: ¿cómo
1: respondió.
10: ¿Cómo estás, Jorge?
9: Oye, yo pensé que estabas en el estadio todavía, que te habías quedado dormido.
10: No, me quedé esperando, sí me quedé en el estadio del buscando al rival, partido, porque nunca llegó.
9: Del partido tan espantoso y aburrido, yo me quedé dormido, lo grabé. Pues ya ves que tenía insomnio, lo voy a poner para poderme quedar dormido.
10: Ni cuenta te diste entonces que el rival nunca llegó, porque yo me quedé esperando, ¿dónde están los Pumas?
9: No, hombre, yo me quedé dormido porque estaba tan aburrido.
10: ¿Te pareció tan aburrido?
9: Oh, no, ya les dijeron que estaban jugando el partido de la final.
10: Por eso le hubieran avisado a los Pumas, insisto, porque Cruz Azul estuvo encima y encima y encima y llegaba y llegaba y llegaba. No entró el balón porque pues traen un porterazo.
9: No le meten gol ni al arco iris. 20 grados centígrados a esta hora de la mañana, Alejandro. Se espera una temperatura máxima para el día de hoy de 30 a 31 y lluvias para la noche.
10: Y ahorita nos regalas la de 8, Jorge. Son las 6:15, una pausa.

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0: primer traguito de café que nos tomamos con calor lluvia en la República Mexicana. Estamos empezando el recorrido en Monterrey, Nuevo León. Jorge Maldonado, ya nos regalabas el clima y la de ocho, Jorge.
1: Alejandro, vaya tragedia y consternación lo que ocurre en la colonia Hacienda Las Margaritas, municipio de Apodaca, Nuevo León. Ahí se encontraba un bebito de tan solo un mes de nacido. Él estaba bajo el resguardo del papá, que de manera inexplicable, que todavía no se explica cómo pudo, se desafó a Alejandro, se le resbaló el bebito al papá de las manos, el niño cae de cabeza y pega en el piso. El hombre asustado lo recoge y al ver que no reaccionaban pide la presencia de una ambulancia. Cuando llegan los paramédicos, el bebito ya había perdido la vida, Alejandro. Sí, se le resbaló de los brazos al papá, un hombre de tan solo 16 años de edad, Alejandro.
0: Ay, Dios mío, Jorge. ¿En dónde están? ¿Cómo ocurre esto de que se le resbala de las manos el bebé?
1: La verdad es inexplicable, las autoridades están investigando, el hombre del papá de 16 años está bajo investigación, pues van a ver qué fue lo que pasó.
0: Ay, Dios mío, qué historia. Todo el contexto, ¿no? Cuando terminas además y rematas la historia, el papá, un chamaquito de 16 años, ¿no? Ya desde ahí empezamos a hablar de un tema, porque entonces habría que voltear a ver cuántos tiene la mamá, ¿no?
2: La gran tragedia nacional, ¿eh?
0: Porque andará igual, ¿no? Los mismos vuelos, o más chiquilla, ¿no? Entonces, ya desde ahí empezamos a hablar de un tema que siempre tendríamos que estar viendo y no lo vemos, que es la paternidad entre adolescentes. Y luego, bueno, pues esta tragedia, se le resbala el bebé y con el resultado fatal. Ahí nos vas contando, Jorge Maldonado, desde Monterrey, Nuevo León. Fuerte abrazo y bonito fin de semana para ti, Jorge. Nos vamos a Pachuca, en Hidalgo. Jacqueline Servín, 11 graditos, Jackie.
3: Hola, hola Alejandro, buenos días para ti y para todo el auditorio. Esta mañana despertamos con una temperatura de 11 grados. Esperamos una máxima de 23 con pronóstico de lluvia por la tarde. El panorama.
0: Y la de 8, Jackie.
3: Alejandro, pues 40 minutos de lluvia acompañada de granizo bastaron para que la ciudad de Pachuca colapsara. Calles, avenidas y vialidades principales como el Boulevard Felipe Ángeles y el Boulevard Santa Catarina registraron anegaciones que paralizaron el tráfico vehicular. Algunos centros comerciales también tuvieron filtraciones de agua y varios automovilistas quedaron varados y fueron arrastrados por la corriente de agua, por lo que tuvieron que ser auxiliados por personal de seguridad pública estatal y municipal, así como de protección civil. Es el panorama, Alejandro, excelente día.
0: Bien, gracias, Jackie Servín, desde Pachuca, en Hidalgo. 10 grados para Toluca, en el Estado de México. Sonia Vilchis, ¿qué hay, Sonia?
4: Gracias, Alejandro. Buenos días. Con una temperatura máxima de 21 grados, Toluca registrará un día parcialmente soleado con probabilidades de lluvia por la tarde, Alejandro.
0: ¿Y la de 8?
4: Comentarte que la Fiscalía Mexiquense informó que fue sentenciada a 5 años y 5 meses de prisión, así como la destitución del cargo en contra de Selene Hernández Herrera, presidenta municipal con licencia de Capuluac, por el delito de abuso de autoridad en agravio de una exfuncionaria del ayuntamiento. Los hechos ocurrieron el 2 de mayo de 2025 en las instalaciones del DIF municipal. Por ese mismo caso, la autoridad judicial sentenció a 3 años y 2 meses de prisión a Ana Lucía Ríos Cano, quien se desempeñaba como policía municipal, por el delito de abuso de autoridad, y a Andrea Hernández, hija de la exalcaldesa, quien recibió una condena de 2 años de prisión por el delito de lesiones. De acuerdo con las investigaciones, la víctima trabajaba en la unidad de apoyo psicológico de una estancia infantil del sistema municipal DIF cuando fue convocada a una supuesta reunión de trabajo por la entonces alcaldesa. Al asistir a este encuentro con el personal

0: Personal del DIF, la víctima fue agredida físicamente por Selene Hernández y su hija en presencia de sus compañeros de trabajo. Durante la agresión, la policía municipal sujetó las manos de la víctima para impedir que se defendiera. Alejandro, así la información.
1: Gracias, Sonia Vilchis, desde Toluca, en el Estado de México. La Ciudad de México empieza con 14 grados. René Ponce, adelante, René.
2: Así es, Alejandro, mañana fresca, 14 grados. Para la tarde se espera una máxima que alcance entre los 26 y los 28 grados centígrados, Alejandro.
1: ¿Y la de 8?
2: Pues en atención a una denuncia ciudadana realizada en, sobre todo en redes sociales, en la que se observaba a una pareja que iba en una motocicleta y uno de sus tripulantes realiza detonaciones al aire sobre Paseo de la Reforma. Policías capitalinos con apoyo de monitoristas realizaron primero el seguimiento virtual y dieron con este sujeto que realizó pues estos disparos al aire. La motocicleta y el hombre que aparece en el video de 18 años de edad fue ubicado circulando sobre la avenida Oceanía, esto en la colonia Aquiles Cerdán. Tras marcarle el alto y realizarle una revisión, le hallaron 95 bolsitas con marihuana, 39 dosis de ketamina y 56 envoltorios de metanfetamina. Además, le hallaron un arma de fuego corta abastecida con 5 cartuchos, una mochila negra, dinero en efectivo y un teléfono celular. El detenido junto con lo asegurado fue puesto a disposición desde anoche ante el Ministerio Público, Alejandro.
1: ¿Qué dijo?
2: Pues no se sabe al momento lo que dijo, lo que sí es que pues se dedicaba al narcomenudeo este sujeto.
1: Bien, y al desafío, ¿no? Al desafío, pues, lo vimos disparar frente a la Fiscalía Especializada en Materia de Delincuencia Organizada, la Fendo, ahí en Reforma. Imagínense nada más pues cuántas cosas tendría que decir, aunque sea un chamaco de 18 años, pero tiene tantas cosas que contar, pero tantas que bien harían en hacerlo hablar. Gracias, René Ponce, desde la Ciudad de México. Nos vamos a Jalapa, en Veracruz. Verónica Huerta, 18 grados, Vero.
3: Sí, Alejandro, buenos días. Amanecemos con 18 grados, tendremos una máxima de 27, será un día con sol. Es el tiempo, Alejandro.
1: ¿Y la de 8?
3: La tormenta eléctrica registrada en la tarde del jueves en esta ciudad trajo lluvias fuertes, caída de granizo, rachas intensas que alcanzaron los 61 kilómetros por hora y generaron la caída de árboles, postes, que conductores de electricidad y además el rompimiento de cristales que lesionaron a una mujer y también cortes de energía eléctrica que se repararon hasta la medianoche. Esa es la información, Alejandro.
1: Bien, gracias, Vero Huerta, desde Jalapa, allá en Veracruz. Vámonos una pausa, son las 6:25, panorama informativo 88.9, información que sirve. Yo soy Alejandro Villalbazo en X, en TikTok, @Villalbazo13.
4: @Cervantes_, arroba Inaki Manero.

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1: Muy buenos días, arrancando panorama informativo en este viernes 22 de mayo con la información en avance. Los saluda Lalo Larrieta. El Instituto Nacional de Antropología e Historia invertirá más de 7 millones de pesos para rescatar las zonas arqueológicas de Hidalgo. 3 elementos de la policía industrial bancaria resultaron lesionados tras ser atropellados cerca de las instalaciones del Congreso del Estado de Hidalgo. Activistas exigen la prohibición de corridas de toros aquí en Hidalgo y piden no realizar una consulta ciudadana que lo decida. Recuerda que con este más información estaremos con Panorama Informativo desde Madero Restaurante en Madero. Estaremos con todo el equipo de Panorama. Los saludo, Lalo Larrieta.
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0: 6:30, panorama informativo 88.9, información que sirve. Yo soy Alejandro Villalbazo, en X, en TikTok, @Villalbazo13. Los mensajitos son en el WhatsApp 5582-55889. Y muy buenos días para todos ustedes que 6:30 de la mañana se están despertando con nuestra dulce y tierna voz. Está sonando en este momento la alarma del celular. Lo quieren tirar y aventar por la ventana, pero no, hay que cerrar la semana. Es viernes 22 de mayo. Hay que terminar con gusto dándole a la vida a la semana laboral. Si es que hoy termina tu semana laboral, tal vez todavía le chambea sábado mañana, o incluso domingo, ¿no? O dependiendo por horarios, hay quien
1: descansa los miércoles.
0: Sí, ¿no? En estos horarios variables. Pero vamos a cerrar bien bonito este viernes con mucho trabajo, con entusiasmo, con gusto. Y si no lo tienes y lo andas buscando, ojalá y lo encuentres. Ojalá y sea el día así que digas, híjole, que regresa casi y digas, ¿qué creen? Ahora sí, ¿cuándo empiezas? Pues yo esperaría que el lunes, pero si no, nada más entrego papeles y me integro.
1: Sí. ¿No? Y ojalá el lunes, ¿no? Ya empiezas con una nueva vida, ¿no? Una nueva actitud, una nueva forma de hacer las cosas y mucho éxito.
0: Que así sea, que así sea para todos. Son las 6:31, estamos recorriendo la República Mexicana, el clima y la de 8. Momento de ir a Cancún, Quintana Roo. Carlos Mendieta, 28 grados. Carlos, adelante.
2: Buenos días, Alex. Así nada más 28 grados centígrados, el calorcito que sentimos. Te platico que mucha humedad, el 89% de humedad en el ambiente. La máxima de 32 grados a las 12 del día y no se descartan lluvias ligeritas para esta jornada, Alex.
0: ¿Y la de 8?
2: Pues chécate esto. Mira, un total de 7 casos de bebés abandonados se han registrado en Cancún desde diciembre del año pasado a la fecha. Así lo dio a conocer el DIF en Benito Juárez. Esta institución informó, por ejemplo, que a raíz del último caso que se dio en Paraíso Maya, donde un recién nacido, Alex, de apenas horas, lo dejaron en un bote de basura, en un basurero clandestino, y lo encontraron con vida y lo llevaron al hospital en situación crítica y está estable. Bueno, a raíz de esto hicieron el conteo y pues van estos 7 casos, Alex, que bueno, indican un problema social tremendo, sobre todo se especula entre jóvenes. Así el panorama.
0: La de hoy. Gracias, Carlos Mendieta, desde Cancún, Quintana Roo. Nos vamos a Tuxtla Gutiérrez, en Chiapas, 22 grados. Fer Cantón, ¿cómo te va, Fer?
3: ¿Qué tal, Alex? Muy buenos días. Hoy en Chiapas habrá lluvias muy fuertes y temperaturas de hasta 45 grados. En Tuxtla Gutiérrez, cielo despejado y una temperatura máxima de 35 grados. Así es, en Chiapas.
0: ¿Y la de 8, Fer?
3: Luego de ser desaforados por el Congreso del Estado, la Fiscalía General del Estado ejecutó órdenes de aprehensión en contra de Blanca Janet N., expresidenta municipal de Jiquipilas, como presunta responsable del delito de abuso de autoridad, y de Guadalupe N., que era directora de obras públicas también en ese municipio, también como responsable del delito de extorsión agravada. Asimismo, en contra de Olivia N., que era síndica municipal de Ocosocuautla, esto por el delito de extorsión, ya que estaban pidiendo dinero a empresarios para poder establecerse en esos municipios. Las tres exfuncionarias fueron detenidas y puestas a disposición del órgano jurisdiccional, quien va a determinar su situación jurídica dentro del tiempo constitucional. Así el panorama de Chiapas.
0: Bien, gracias, Fer Cantón, ahí en Tuxtla Gutiérrez, en Chiapas. 27 grados para Cancún, Quintana Roo, para el bello y devastado puerto de Acapulco. Adriana Covarrubias. Adriana, buenos días.
4: ¿Qué tal, Alejandro? Buenos días. La máxima sería 34 grados, se tendrá cielo despejado. La temperatura más alta en los municipios de la región de la Tierra Caliente y la zona norte, de 38 a 40 grados. Se tendrá lluvias ligeras y aisladas por la tarde-noche en municipios también de la región de la montaña y Sierra de Guerrero.
0: Bien, la de 8, ahora sí, Adriana.
4: Te comento que los restos humanos de 6 personas fueron localizados dentro de bolsas negras de la cerca de la comunidad de Tetitic. Esto perteneciente al municipio de Olinalá. De acuerdo con fuentes de seguridad pública, desde la noche del miércoles se reportaron que la incursión de grupos armados en esa localidad y varios vehículos estuvieron privando de la libertad a varias personas. Tras los hechos de violencia registrados en Tetití, el sitio fue asegurado por personal del Ejército, Guardia Nacional y Policía Estatal, y posteriormente la Fiscalía General del Estado realizó las diligencias para el traslado de las 6 víctimas, de quienes hasta el momento se desconoce su identidad. Es el reporte.
0: Bien, gracias Adriana Covarrubias, desde el bello devastado puerto de Acapulco. Y cerramos el recorrido por la República Mexicana en Morelia, Michoacán. Cristian Gutiérrez, 15 grados, Cristian.
5: Alex, buen día, y para hoy la máxima será de 27 grados y 42 grados en Huetamo. Lloverá en prácticamente todo el territorio. Ese es el clima en Michoacán para hoy.
0: Bien, ¿y la de 8?
5: Luego de 11 meses de construcción, Alex, el gobernador de Michoacán, Alfredo Ramírez Bedoya, inauguró el nuevo complejo del DIF allá en Uruapan para atender de manera directa e integral a más de 12,000 personas por día, principalmente mujeres y personas con alguna discapacidad. El día de ayer el gobernador destacó que con una inversión estatal cercana a los 50 millones de pesos se edificaron las nuevas instalaciones, que están ubicadas a un lado de la estación 4 del teleférico, esto como parte del apoyo que su administración está brindando a esta ciudad. Es el panorama en Michoacán.
0: Bien, gracias, Cristian Gutiérrez. Y así es el recorrido por la República Mexicana, el clima y la de 8. Tráfico y clima cada 15 minutos. Mónica Villalobos.
6: Alejandro, gracias. Les comento que las estaciones San Antonio Abad, Portales y Nativitas de la línea 2 del metro permanecen cerradas hasta nuevo aviso por trabajos de rehabilitación. En unos minutos, más información.
1: Muchas gracias, Moni. Vámonos con el panorama. Ya hubo consecuencias por la grabación de un comercial de botanas en instalaciones de la Suprema Corte de Justicia de la Nación. Pepe Toño Morales.
7: Investiga la Suprema Corte uso indebido de instalaciones. El máximo tribunal aclaró que ni la institución ni el ministro Irving Espinosa Betanzo autorizaron el uso de las oficinas para actividades de promoción privada o comunicación ajena a las funciones oficiales. Esto luego de la difusión de videos en TikTok de las trabajadoras en los que promocionaban botanas. La Corte informó que tras difundir el video en redes sociales se solicitó el retiro inmediato del material y además se inició una revisión para determinar si hubo uso indebido de espacios. También detalló que las personas involucradas presentaron su renuncia inmediata e irrevocable y se reiteró que las instalaciones del Poder Judicial deben utilizarse exclusivamente para actividades jurisdiccionales. Para 88.9 Noticias, José Antonio Morales Díaz.
1: Bueno, y por cierto, la Comisión de Disciplina del Tribunal de Disciplina Judicial inhabilitó por 3 años a un coordinador técnico administrativo que presuntamente sustrajo el dinero de la quincena de un servidor público del Centro de Justicia Penal Federal de Morelia, Michoacán, para triangularlo en su beneficio por medio del cambio del número de clave interbancaria, por lo que no podrá desempeñar empleo, cargo o comisión alguna en el servicio público. Campesinos y gobierno avanzan en acuerdos, pero ponen fecha límite para resolver. Armando Arteaga.
8: El Frente Nacional para el Rescate del Campo Mexicano, encabezado por Baltasar Valdés, acordó con la Secretaría de Agricultura sentarse de nuevo a la mesa el próximo jueves con la Secretaría de Economía para avanzar en su pliego petitorio de sacar a los granos básicos del T-MEC y la revisión de los precios al productor.
9: El límite para resolver todos los asuntos de todo el país es el 5 de junio, considerando que si para esa fecha nosotros no tenemos los resultados esperados, nos movilizaremos en el marco del Mundial de Fútbol.
8: Luego de una reunión de 5 horas destacaron la disposición de la titular de la SADER, Columba López, para alcanzar los acuerdos necesarios. Para 88.9 Noticias, información que sirve, Armando Arteaga.
1: Y todo indica, de acuerdo con el índice de paz, que en Sinaloa no se han reflejado avances para que la región se pacifique. Gibran Casas.
10: Debido al estallido de la guerra entre los Chapitos y la Malliza tras la traición y el arresto en Estados Unidos de Ismael El Mayo Zambada, Sinaloa tuvo el peor deterioro de paz en el país. Así lo reveló el más reciente informe del Índice de Paz en México. Es la voz de Michael Collins, del Instituto para la Economía y la Paz.
11: Sinaloa este año sufrió el peor deterioro dentro del índice, seguido de Baja California, seguido de la Ciudad de México.
10: El informe destacó que entre 2015 y principios de la década de los 2020, Sinaloa era un estado relativamente pacífico por el dominio absoluto del cártel de Sinaloa, pero todo eso cambió a finales de 2024, cuando el cártel se fracturó y provocó que los homicidios se triplicaran, pasando de 44 asesinatos al mes a un promedio de 120 y más de 200 cuando inició el conflicto. Para Asir Noticias, Gibran Casas.
1: ¿Cómo siguen las víctimas de la explosión en Amatitán, en Jalisco, Martín Beltrán?
12: A una semana de la explosión en el primer cuadro de Amatitán, durante las fiestas patronales, aún hay 5 hospitalizados, de los cuales 4 permanecen graves, informó el secretario general de gobierno, Salvador Zamora.
13: De los cuales se encuentran aún 5 en diferentes hospitales, algunos en mayor medida con algo de gravedad, pero sin embargo, hasta el momento solamente tenemos, afortunadamente hasta el día de hoy, y desafortunadamente porque ya son personas que fallecieron.
12: Dijo que continúan las investigaciones sobre estos hechos, pero hasta el momento los indicios arrojan que en el puesto de salchipulpos, además de tanques de gas, tenían pirotecnia. Para Panorama Informativo desde Jalisco, Martín Beltrán.
1: 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Vamos a los deportes. Alex Cervantes.
14: Muchas gracias, Iñaki. México se enfrenta a Ghana esta noche en el Estadio Cuauhtémoc de Puebla. La selección africana se presenta sin figuras y con jugadores sub-23. La Federación Mexicana de Fútbol lanzó la campaña La Ola Sí, El Grito No, con el fin de sensibilizar a la afición para erradicar el grito homofóbico. México avanzó a la final del torneo Canteras de América en Argentina tras vencer 1-0 a Peñarol y disputará el título ante Venezuela. Renata Zarazúa ya conoce quién será su rival para la primera ronda de Roland Garros. Se enfrentará a la rusa Diane Schneider, sembrada número 25 del torneo. El encuentro se disputará este domingo. Hasta aquí los deportes.
1: Muchas gracias, Alex. Alex Villalbazo, Alex Cervantes, Iñaki Manero en Panorama Informativo en 88.9 Noticias. Información que sirve y por iHeartRadio. Moni Villalobos, tráfico y clima cada 15 minutos. Moni.
15: Iñaki, gracias. Hoy no circulan autos con holograma 1 y 2 de verificación engomado azul. Terminación de placas 9 y 0, así como permisos. En unos minutos, más información.
0: La trivia, Iñaki.
1: Vámonos, Alex, y si me permiten, la trivia de ayer. Platicábamos la aristocracia, un color muy vivo, el antecedente del cine y del cómic. Hace varios siglos pone una palabra en el diccionario culinario de los años 60 del siglo pasado. ¿Cuál es esta palabra? Pues carpaccio. Y resulta que la condesa italiana Amalia Mocenigo, el rojo de la carne cortada finamente que le presentaron en un restaurante italiano, porque a ella el médico le había dicho que mejor comiera un poquito más de carne roja por el tema del hierro, y entonces se lo dijo al chef, y el chef cortó así en láminas muy, muy delgaditas una carne roja, y cuando se lo presentaron con aceite de oliva y alcaparras y demás, vio este color tan vivo de la carne, le pareció similar al rojo del pintor renacentista Vittore Carpaccio, y el nombre pegó, así se quedó el platillo como Carpaccio. Carpaccio, Vittore Carpaccio, un pintor poco conocido fuera de Italia, pero es uno de los pintores renacentistas más importantes por el estilo, que ahora nos recuerda mucho al cómic o al storyboard en el cine, que son paisajes que van contando una historia, principalmente como se estilaba en la época, principalmente historias bíblicas. Pero esa es la historia del nombre de este platillo, que ahorita ya, pues bueno, en cualquier restaurante, y no solamente con carne de res, también con otro tipo de carne, incluso hasta con pollo, con pescado, en fin, puedes pedir un rico carpaccio. Ahí está la respuesta de la trivia de ayer. Y la trivia de hoy es viernes de deportes. Estamos todos de acuerdo con que el fútbol puede ser poesía, ¿no? Uh-huh. ¿No? El fútbol, por ejemplo, una bonita jugada puede ser poesía. En alguna discusión también de filosofía del arte, también se estila discutir en dónde está el arte, por ejemplo, en una buena jugada de fútbol. Uh-huh. E incluso dentro de lo que pasa fuera de las canchas del fútbol o de lo que pasa con los jugadores de fútbol, hay una anécdota, que algunos lo consideran una leyenda, pero hay una anécdota sobre cómo una rima logró que se ganara una copa de estas.
0: ¿Una rima?
1: Una rima. Una rima. No una rima de arrimar, sino una
0: rima.
1: Una rima de poesía. Una rimón. No, una rima de poesía, ¿no? Uh-huh. Pudo ganar o ayudó a ganar una Copa del Mundo. Y fíjate cómo son las cosas. Esta esta semana que hemos estado hablando de neurociencias, uh-huh, ¿no?, y de neuromarketing, uh-huh, tiene mucho que ver. Me puse a averiguar un poquito, uh-huh, y a lo mejor tiene que ver con cómo algo puede influenciar en nuestro cerebro, uh-huh, para lograr algo tan grande como llegar a ganar uno de estos campeonatos. Órale. Pero a partir de una rima. ¿Cuál fue esta rima y qué fue lo que pasó? Quédanos con la trip.
0: Oye, ¿ese campeonato ya tiene tiempo?
1: No mucho.
0: No mucho.
1: No mucho. Estamos hablando, sí, de siglo XXI.
0: Ok. Uh-huh. Ah,
1: pues. Reciente.
0: Okay.
1: Reciente, los últimos 26 años.
0: Claro. Sí.
1: Híjole, ya pensamos siglo XXI, pero ya tenemos 6 años con esto. Bueno, en fin. Pero es reciente, es del siglo XX.
0: Ok. Bueno, le buscamos por ahí.
1: Alguien de repente se le ocurrió, tuvo el ingenio,
0: ajá,
1: de organizarse una rima y esa rima pegó y ayudó a ganar un campeonato.
0: Ok.
1: www.889noticias.mx 5580-255-889 y el talkback a través de iHeartRadio. La respuesta en 2 horas. Uh-huh. Bueno, tú que eres poeta, ayúdanos a responder.
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0: cuentas, René Ponce, ahorita nos regalas los detalles del resumen de lo que ocurrió en esta madrugada. Jueves para viernes, René, adelante.
1: ¿Qué tal, Alejandro? Pues durante los primeros minutos de este día, un camión de redilas cargado con varias toneladas de cebolla estuvo a punto de caer de un puente vehicular que sale a Río Churubusco, esto al interior de la central de abasto. Al parecer la carga supera la capacidad del vehículo y termina por vencer la suspensión, lo que provoca que prácticamente quede recostado en el muro de contención de este puente. Afortunadamente no hubo personas lesionadas y alrededor de las 3 de la mañana el vehículo fue finalmente retirado por una grúa. También durante la madrugada fueron retiradas las plataformas que transportaban varios tractores y que permanecieron estacionados prácticamente 2 días en el eje 2 Norte, luego de la protesta de campesinos y transportistas de esta semana. Los campesinos fueron escoltados por uniformados de la Secretaría de Seguridad Ciudadana Capitalina hasta que salieron de la capital del país. Posteriormente se dirigieron hacia sus lugares de origen, la mayoría de ellos procedentes del estado de Tlaxcala. Por otra parte, cerca de las 2 de la mañana de este día, resultó gravemente lesionado un motociclista. Circulaba sobre Avenida Oceanía y luego de pasar el bajo puente del circuito interior en la colonia Aquiles Cerdán, en la alcaldía Venustiano Carranza, el conductor, pues al parecer, pierde el control por los vados que se ubican en esta zona. Al no llevar equipo de seguridad, recibe un fuerte golpe en la cabeza y en la pierna, le genera una fractura expuesta en el muslo. Al final fue retirado en ambulancia y llevado a un hospital. También esta mañana un árbol cae en el arroyo vehicular Avenida Universidad, a la altura de Concepción Beistegui, la colonia Narvarte, en Benito Juárez. Al lugar acude personal de bomberos y protección civil de esta demarcación. Seccionan ya el tronco de unos 6 metros de altura. Los pedazos de madera fueron orillados. La vialidad quedó completamente despejada y al momento no hay afectación vehicular. También esta mañana, finalmente, un tráiler que circulaba sobre la avenida Constituyentes, esto a la altura de Parque Lira, choca contra otra pesada unidad. Termina el primero con daños en el motor, lo que impide que pues pueda seguir avanzando. Fue necesaria una grúa tipo brigadier de la Secretaría de Seguridad Ciudadana Capitalina, que llegó al lugar para retirar este pesado vehículo que avanzaba en dirección al circuito. Los conductores de ambas unidades resultaron prácticamente ilesos. Es el panorama, Alejandro.
0: Oye, René, nada más recuérdanos, por favor, en la nota de 8, hace un momento dabas detalles de, pues ya agarraron al que andaba echando bala desde una moto en Paseo de la Reforma y que se grabó y subieron el video y presumieron el video de cómo estaba disparando al aire desde una moto en movimiento justo cuando pasaba frente a las instalaciones de la Fiscalía Especializada en Delincuencia Organizada. Al final sí lo agarraron, que lo persiguieron con las cámaras, René.
1: Así es, Alejandro, pues luego de que saliera este video, pues procedieron los monitoristas, principalmente del C5, a hacer este llamado seguimiento virtual. Ven hacia dónde se dirige esta motocicleta y pues comienzan a ubicar a la persona también que iba a bordo. Al final, este sujeto, 18 años apenas, fue ubicado sobre la avenida Oceanía en este colonia Aquiles Cerdán, donde pues te contaba hace unos minutos ocurre este accidente. Pues prácticamente ahí mismo es donde ubican a este sujeto, le marcan el alto y bueno, lo revisan y le encuentran pues más de 100 dosis de droga. Pues por supuesto este sujeto se dedicaba al narcomenudeo, le hallan esta arma al parecer que utilizó en el mismo video en donde realiza las detonaciones, llevaba todavía 5 cartuchos útiles, también le aseguran una mochila, dinero en efectivo y un celular, y en estos momentos ya está fue presentado ante el Ministerio Público y bueno, se espera que esté declarando ya este sujeto, Alejandro.
0: Ya nada más por el tema de la aportación indebida de un arma, se queda años en la cárcel.
1: Así es, Alejandro, sería al momento lo más difícil que pudiera librar para salir de la cárcel, y pues esto lo llevaría a pasar algunos años en la cárcel, y bueno, ya el narcomenudeo pues todavía pues agrava más esta situación. Sin embargo, sí, esto al llevar esta arma de fuego, que pues habría que verificarse si es de uso exclusivo de las Fuerzas Armadas, que todo indica que sí, por lo que se ve en el video, pues pudiera terminar en la cárcel, Alejandro.
0: Oye, 18 añitos, ¿verdad?
1: Sí, 18 años, ya va a ser juzgado, por supuesto, como adulto, ya no puede pues tener las garantías que reciben los menores, Alejandro.
0: ¿Qué tanto quiso decir, no? Que aquí es lo que a mí me tiene desde hace 2 días que este video se conoce. ¿Qué tanto quiso decir este hoy chamaco? Hoy sabemos un chamaco, no sabíamos, pues con el casco de la moto no se le notaba si era un joven o o uno ya más grande, ¿qué mensaje habrá querido mandar este chamaco? ¿O quién lo mandó a él a dar un mensaje? Porque no es así nada más de travesura. Eso que ocurrió ahí no es una travesura, Iñaki. No es un... Claro. Ah, yo andaba en la moto, saqué el arma y disparé.
2: Demasiada coincidencia, ¿no?
0: Eso tiene un mensaje. O yo soy muy mal pensado, René.
1: Pues sí, todo indicaría que sí, Alejandro. Al parecer, pues, es un desafío completamente ante la autoridad, no solo la local, sino la federal, hasta el estar circulando prácticamente frente a instalaciones de la Fiscalía General de la República, donde son trasladados, pues sabemos, las personas de mayor peligrosidad en nuestro país, pues ahí enfrente les lanza 5 tiros al aire.
0: Sí, y así nada más. Cuando además sabes, y lo comentábamos, sabes que hay posibilidades de que te puedan dar un seguimiento con las cámaras, uh-huh, al ser una zona muy vigilada, porque está ahí la Fiscalía General de la República, porque están las oficinas principales de la Fiscalía General de la República, porque va circulando por Reforma, que es, junto con Insurgentes, las dos avenidas más importantes que tiene la Ciudad de México, y se los he dicho, ¿no? No solamente hablas de las dos avenidas más importantes de la Ciudad de México, son las dos avenidas más importantes del país, y por lo tanto de las más importantes de América Latina, y te tiras una de esas.
2: No es en la esquina de Pirul y Pino, ¿no?
0: Claro, no. A la sombra del Pirul.
2: Exactamente.
0: Sí, no.
2: Es en Reforma, sí. Sobre la Reforma, pues no.
0: Entonces, ahora aquí creo que la investigación debería de ir para allá, ¿no? ¿Qué mensaje quiso mandar? ¿Y a quién? ¿No? ¿Y a quién que sacó? Era, según yo, René, le veía yo forma como de estas subametralladoras,
2: sí,
0: René.
2: Manuales, sí.
1: Sí, eso es lo que parecía, Alejandro. Sin embargo, al que le aseguran es un arma de fuego corta, aunque este tipo de subametralladora, pues sabemos también, se veía bastante pequeña, prácticamente le salía de la mano alrededor de unos 15 centímetros, uh-huh, a 20 centímetros. Entonces, pues habría que ver y cotejar si es la misma que se ve en el video.
0: ¿De la mujer que va con él nada? ¿Ella sin bronca?
1: No sabe nada, Alejandro, únicamente lo detienen a él solo en esa misma motocicleta, iba solo, no llevaba a nadie en ese momento.
0: Bien, bueno, ahora, ¿y será la misma persona? Digo, porque iba en la moto, pero no quiere, o sea, ¿será la misma persona? ¿Ya le habrán hecho la prueba de radisonato esta que demuestra si alguien disparó o no, René? Digo, porque, pues cabe la duda, por lo menos para mí. Gracias, René Ponce, son 5 para las 7.
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18: El fútbol se vive con todo. Nervios, gritos y hasta estrés. 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La energía del fútbol está en las calles, así que conduce con precaución, porque vas a encontrarte avance complicado en Periférico, de Torres de Satélite a la Calzada San Esteban, a vuelta de rueda Calzada Ignacio Zaragoza de Batallón Zacapuaxtla a Viaducto Río de la Piedad. En Tláhuac hay carga que avanza de José Clemente Rosario.
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21: Buenos días, continuamos con más información para todos ustedes en el 92.5 Mix FM y también en La Comadre 104.5 de FM. Y por supuesto, si nos quiere seguir a través de iHub Radio, lo puede hacer en cualquier punto donde usted se encuentre, de Estados Unidos, Canadá y México. ¿Me parece? Mientras tanto, tengo la información en avance. Los saluda Lalo Larrieta. Activistas exigen la prohibición de corridas de toros aquí en Hidalgo y piden no.
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0: 7:00, Panorama Informativo 88.9, información que sirve. Yo soy Alejandro Villalbazo, en X, en TikTok, arroba Villalbazo 13. Viernes 22 de mayo, Iñaki Manero, ¿cómo estás, Iñaki?
2: ¿Cómo estás, Alex Villalbazo, Alex Cervantes, amigos de la República Mexicana y de todas partes por iHeart Radio? Gracias por seguir en Panorama.
0: Los mensajitos son en el WhatsApp 5580-255-8889. Cumpleaños. Mensajitos de cumpleaños. Mike, autofelicitación, cumple 57, nos escucha allá en Toluca la Bella. Mucha gente que nos sintoniza en Toluca y en esa zona del Valle de México. Un saludo para todos ustedes por allá. Alejandro Cuello, autofelicitación, cumple 51. Dice que tiene 20 años ya siguiendo Panorama Informativo. Muchas gracias, Tocayo Cuello. Muchas gracias por estar ahí. Diego, felicitando a su mamá, cumple 46, Amanda Campos Valdés. Ella nos escucha en Mérida, Yucatán. Qué bonito es Mérida, siempre lo decimos. Qué chulada, chulada, chulada.
2: Es una ciudad extraordinaria, con gente maravillosa, ¿no? Que te reciben con los brazos abiertos, con mucho cariño. Abrazote.
0: Aunque quien de pronto dice, me voy a vivir para allá. Aclimatarse no está fácil, ¿eh?
2: No, para nada. Sobre todo el clima, vivir ahí.
0: Sí.
2: Sí, toda la península de Yucatán. Toda la península de Yucatán es difícil por el tema del calor.
0: Sí, está rudo. No, si no tienes esta costumbre, este arraigo, cuesta trabajo.
2: Dicen los cancunenses, Cancún te adopta o te aborta.
0: Sí.
2: ¿No? Sí. Por el tema de las inclemencias.
0: Sí, sí, está. Está fuerte, ¿no? Grisel Alegría, felicitando a su esposo Osvaldo Rivero Neri, cumple 44, Osvaldo. Dice, agradecida, nos cuenta Grisel, agradecida por haberme dado tan increíble esposo, que la vida lo siga bendiciendo, orgullosa de él. Espero hacerlo feliz, por lo menos la cuarta parte de lo que él me hace feliz a mí. Ay, Grisel, estás enamoradísima, qué bueno. Me da tanto gusto leer estos mensajes enamoradísimos. Tanto gusto.
2: Pero que cada quien ponga lo suyo, ¿no?
0: Sí.
2: Está bien.
0: Pero me encanta escuchar así, ¿no? Bueno, vi prácticamente a Grisel babeando así, así, ¿no?
2: Despatarrada.
0: Sí, Grisel ve pasar a Osvaldo y se le cae la baba, ¿no? Así, padre. Bonito, padre, sí. Pues,
2: y que siga pasando el tiempo y te sigas sintiendo así por tu pareja.
0: De eso se trata la vida en pareja, ¿no?
2: Totalmente.
0: No, pues, porque, ay, que, ¿cómo va a babear? Sí, babea por él, ¿qué tiene? No, y él por ella, qué padre.
2: Dice, qué marranos.
0: No, es que de pronto, ¿no? Pues esa es la vida en pareja.
2: Claro.
0: Admirar claro. Al otro, consentir, apapachar.
2: Acompañarlo en los problemas. De eso se trata.
0: Alberto Valadez, felicitando a su princesa Lua, cumple 14 añitos, el mayor tesoro que les ha dado la vida. Y Omar de Villahermosa, felicitando a Samir Gallegos, cumpliendo 7 añitos. De parte de sus papás Carla Cecilia Garrido y Omar Gallegos, las felicitaciones son para ti, Samir, que tengas un día increíble en la escuelita, cumpliendo tus 7 años. Son las 7:04, tráfico y clima cada 15 minutos. Mónica Villalobos.
1: Alejandro, gracias. Les comento que se implementan carriles reversibles en Doctor Río de la Loza y su continuación Fray Servando Teresa de Mier, de Topacio a Doctor Vértiz, así como en circuito interior de la Raza Leibnitz y de Alfonso Reyes a Benjamín Franklin hasta las 9 de la mañana. En unos minutos, más información.
2: Muchas gracias, Moni. Vámonos con el panorama. Y ayer jueves, en el panorama nacional, el Congreso de Ciudad de México avaló la reforma a la Ley de Educación Capitalina, con la cual se busca regular el uso de teléfonos celulares en escuelas de educación básica de la capital del país en horario escolar. El dictamen no prohíbe de manera absoluta los teléfonos celulares y elimina cualquier enfoque punitivo o de sanción automática. Y familiares de Blanca Adriana Vázquez Montiel, la mujer que desapareció después de acudir a una cirugía a una clínica de medicina estética, confirmaron su muerte tras viajar al estado de Tlaxcala a identificar el cuerpo de Adriana, el cual fue localizado en una zanja de la colonia Santiago en el municipio de Atlazayanca. Hasta el momento continúan prófugos la presunta cirujana Diana Palafox y su hijo Carlos Quesada. La Fiscalía de San Luis Potosí detuvo al exdirector de la Policía Municipal de Tamazunchale, así como a 2 elementos activos de la corporación y a 2 civiles por el delito de desaparición forzada cometido el 11 de enero pasado durante el ingreso de un hombre a las celdas de la Dirección de Seguridad Pública de Tamazunchale en la región Huasteca, ya que se presume que al detenido lo habría entregado un grupo de civiles armados y desde entonces se desconoce su paradero. Y como ya se hizo costumbre, el senador Enrique Insunza no asistió nuevamente a la sesión de la Comisión Permanente. Pepe Toño Morales.
4: Nuevamente brilló por su ausencia.
5: Porque, por ejemplo, no vemos el senador Insunza, que lleva 2 semanas seguidas faltando. Entonces, ¿quién lo está sustituyendo? Y en toda la bancada de senadores de Morena estamos detectando eso. Parece una anomalía y esperamos una aclaración.
4: Y es que por tercera ocasión, el senador Enrique Insunza no se presentó a la cita de la Comisión Permanente del Congreso de la Unión. Así lo expuso el diputado Pablo Vázquez de Movimiento Ciudadano, que al principio de la sesión de la Comisión Permanente dijo que la lista de los asistentes no era clara, porque no se sabía quién sustituye a qué legislador. Ante ello, la presidenta de la mesa directiva del Senado, Laura Itzel Castillo, no tuvo más que responder que se corregirían las irregularidades en las listas de los asistentes. Para 88.9 Noticias, José Antonio Morales Díaz.
2: Anuncian que un gran porcentaje de lo que se va a comercializar con la Unión Europea será sin aranceles. María Inés Camacho.
6: El acuerdo que México firmará con la Unión Europea establece que más del 90% de lo que vamos a comercializar no tendrá arancel, y esto es una gran ventaja para el sector agropecuario, manufactura, automotriz y autopartes de nuestro país, afirmó el secretario de Economía Marcelo Ebrard.
7: La tasa de crecimiento de nuestro comercio con Europa anda en torno al 7%. Entonces pensamos que tenemos un espacio con la Unión Europea para crecer más rápido en nuestras inversiones.
6: Lo anterior durante la cumbre empresarial que organizó el COMCE, Maro Sept Kovic, comisario de Comercio y Seguridad Económica de la Unión Europea, destacó la importancia para las inversiones de que haya reglas claras y certeza jurídica, mientras que Francisco André, embajador de la Unión Europea.
8: Con este acuerdo enviamos un señal y un mensaje muy claro a todo el mundo. En lugar de barreras, asociaciones, en lugar de confrontación, proponemos cooperación.
6: Para 88.9 Noticias, María Inés Camacho Romero.
2: La presidenta de México informó que se acordó continuar la colaboración conjunta México-Estados Unidos en el marco de respeto de nuestros países, dice la presidenta, luego de reunirse en Palacio Nacional con Mark Wayne Mullen, secretario del Departamento de Seguridad Interior de los Estados Unidos. En esta reunión también participaron la secretaria de Gobernación, Rosa Isela Rodríguez, el secretario de Seguridad, Omar García Harfuch, el secretario de la Defensa Nacional, general Ricardo Trevilla Trejo, y el secretario de Marina, almirante Raimundo Pedro Morales Ángeles. En el panorama internacional, el secretario de Estado de los Estados Unidos, Marco Rubio, anunció que el régimen cubano ya aceptó el ofrecimiento de 100 millones de dólares en ayuda humanitaria que Estados Unidos condicionó a que sean directamente en beneficio del pueblo de Cuba a través de la Iglesia Católica, aunque apuntó que aún no estaba claro si La Habana avaló las condiciones de Washington. Luego de que hace unas semanas el presidente de los Estados Unidos, Donald Trump, cancelara el envío de soldados a Polonia, ayer jueves dio marcha atrás a su decisión y ordenó el despliegue de 5.000 soldados, decisión que fue tomada después de las críticas de los aliados europeos por su postura en la guerra contra Irán, y dijo que la decisión es un honor al presidente polaco, el conservador Karol Nawrocki, quien asumió en octubre pasado y que fue respaldado por Donald Trump. Un total de 24 presuntos criminales fueron detenidos durante un operativo policial simultáneo en 7 provincias de Ecuador, los cuales son señalados por integrar una red transnacional de tráfico de armas, explosivos y municiones que operaba también en Perú y Colombia. Los detenidos pertenecerían a la banda criminal Los Lobos, una de las más grandes de Ecuador y designada el año anterior por los Estados Unidos como organización terrorista extranjera. Vamos a los deportes. Alex Cervantes.
9: Gracias, Iñaki. Estamos a tan solo 20 días del inicio de la justa futbolera 2026. Se anunció la lista de Alemania, destaca el regreso de Manuel Neuer, quien jugará su quinta copa, además de Noruega, encabezados por Erling Haaland. Este viernes espera la lista de los ingleses. Guadalajara le hizo un homenaje a Pelé, revelando una estatua llamada La Canariña. La estatua de bronce pesa 4.5 toneladas y alcanza una altura de 9.5 metros. Se localiza en la Plaza Brasil. Continúan los playoffs en el básquetbol de la NBA. Este jueves, en la final de la conferencia este, los Knicks de Nueva York derrotaron 109-93 a los Cavaliers de Cleveland para poner la serie 2-0. Hasta aquí los deportes. Regresamos con más en media hora.
2: Muchas gracias, Alex. Alex Villalbazo, Alex Cervantes, Iñaki Manero en Panorama Informativo 88.9 Noticias. Información que sirve por iHeartRadio. Moni Villalobos, tráfico y clima cada 15 minutos. Platícanos, Moni.
1: Hola, Iñaki, gracias. Hay un choque que afecta la circulación sobre el eje 6 sur a la altura de Carolina. En unos minutos más.

0: 10, panorama informativo 88.9, información que sirve. Yo soy Alejandro Villalbazo, en X, en TikTok, arroba Villalbazo 13. Los mensajitos en el WhatsApp 5582-55889. Andan buscando en todo el mundo a Rubén Rocha y pandilla. Interpol está buscando en todo el mundo a los aliados del cártel de Sinaloa, menos en México. Bueno, no quiere decir que Interpol no los busque en México, porque Interpol también trabaja en México. Pero en México no los está buscando nadie más.
1: Porque dicen que ya saben dónde están, ¿no?
0: Que los tienen localizados.
1: Están en Sinaloa.
0: Nadie los ha vuelto a ver. ¿No? En 23 días, 22 días, nadie los ha vuelto a ver. A Rubén Rocha, el narcogobernador, y toda la pandilla de los otros 9 que fueron señalados de ser aliados del cártel de Sinaloa. Pero es que ayer se confirmó la ficha roja que liberó Interpol en contra de Rubén Rocha y de los otros 9. Así se reconoció en Palacio Nacional.
2: Hay una orden de aprehensión por parte del gobierno de Estados Unidos. Eso hace que se alerten fichas rojas llamadas por parte del Interpol. Eso es del gobierno de Estados Unidos. Si ellos llegaran a salir de México, otros países, a partir de la alerta roja que emitió el gobierno de Estados Unidos, pudiera llegar a detener.
0: Si llegaran a salir de México. Eso sí quiere decir, si no salen de México, uh-huh, siguen con este manto protector, uh-huh, ¿no? De, pues cuando se presenten pruebas, entonces vemos qué hacemos. Y además hay quienes siguen defendiendo lo indefendible, como Gerardo Fernández Noroña. Gerardo Fernández Noroña, que ha reclamado una y otra vez en estos 20 días el por qué se les ha dicho narcogobernador o narcosenador a Enrique Insunza, narcogobernador a Rubén Rocha, narcosenador a Enrique Insunza.
3: A esta hora sigue sin presentarse una sola prueba contra los compañeros señalados. Una sola prueba. Y ya los juzgaron y sentenciaron y les dicen narcos, ni siquiera respetan la presunción de inocencia.
0: Dos ya se entregaron. Dos de una lista de 10 ya se entregaron. Al entregarse, están diciendo, pues, ¿qué creen?
1: Algo traemos, ¿no?
0: No, yo quiero cooperar para que no me vaya tan mal, ¿no? Pruebas Estados Unidos las tiene que poner en la Corte de Nueva York. México lo que tendría que hacer de acuerdo con un tratado de extradición. Qué triste estar explicándole esto a un luchador social como Gerardo Fernández Noroña.
1: No, y además es legislador, él debería saber esto.
0: Debería de saber que Estados Unidos, uh-huh, las pruebas las tiene que presentar en una corte, uh-huh, donde incluso ya un gran jurado, que es formado por ciudadanos, ya se reunió y ya dijo, a ver si, sí, que se traigan a esos, uh-huh, que son aliados de los chapitos, que se los traigan acá para ser sentenciados por tales cosas.
1: Es requerimiento de un juez y es a nivel federal.
0: Sí. Entonces. Y México nada más tendría que detenerlos y ponerlos, uh-huh, en manos de Estados Unidos. Pero dice Noroña que como por qué... ¿Cómo por qué? No, y hasta la hizo ahí de payaso. Sacó un peluchito a Baby Bob, que es este dinosaurio personaje del programa de Barney, los amigos, y estuvo recriminando que se les llame narcos. Incluso ya se le olvidó que le gritaron. ¿Se acuerdan cómo le gritaron en un restaurante? Ahorita lo platicamos, 7:04.
4: Por fin viernes, comadres, compadres. ¿Qué tal? Para mí es un gusto estar acompañándolos y comenzamos con toda la información vial.
5: Fluido.
4: Mejor aprovecha que ahorita Ava solo va libre desde Fernando Soto y hasta Dos Caminos. Igual te conviene Río de las Avenidas entre Antigua Carretera a La Paz y el Boulevard Everardo Márquez.
5: Carga que avanza.
4: Ya por el Boulevard Colosio desde Avenida del Palmar y hasta Glorieta 24 horas. Avenida Constituyentes lleva ligera carga desde Avenida del Palmar y hasta Glorieta Insurgentes.
5: Aviso.
4: Sigue la reducción de carriles en la carretera Pachuca-Ciudad Sahagún sobre el puente de Tuzos en dirección centro. Y el avance ya es lento en la lateral, pero la circulación no se detiene. Igual recuerda que hay obras y por ello asentamientos y circulación en contraflujo en el Boulevard Colonia Santa Catarina entre el Congreso del Estado y Puente Colonias.
5: Clima.
4: Amanecimos con 12 grados y conduce con cuidado, hay pavimento mojado y ligeros asentamientos en diferentes puntos.

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1: Gente, es que él dice, ¿no? Ahí tienen a los títeres, a los muñequitos. Así lo dice Noroña.
2: Voy a poner una demostración gráfica de lo que es la oposición.
3: Narcos, narcos, Morena es narco, todos son narcos.
2: Estos son muñecos de ventríloco, títeres. Voy a poner una demostración gráfica de lo que es la oposición.
3: Narcos, narcos, Morena es narco, todos son narcos.
2: Estos son muñecos de ventríloco, títeres.
4: Estados Unidos para que haya mejor que nunca.
1: No, no, no.
5: ¿Y esos también son títeres?
1: Es la gente. ¿Eh? En un restaurante. Saliendo de desayunar. Sí, así salía a desayunar. Entonces, es la gente, ¿no? Es la gente, pero además, ¿cómo quitarse el sello, ¿no?
5: Claro.
1: ¿Cómo quitarse el sello cuando está una acusación tan delicada, tan... Dice, no, no, no, todo esto lo único que es afectar al partido rumbo a las elecciones. No, es que otra vez es jugar un numerito que no deberían de jugar, porque los que se pusieron en ese carril del narco fueron ellos.
5: Uh-huh. Y su narrativa es hacerse la víctima uh-huh. constantemente.
1: Uh-huh.
5: Es parte del juego.
1: Parte del juego, ¿no?
5: Sí, toda la vida.
1: Hay un detalle, fíjense, se los voy a platicar nada más como detalle, porque dicen que hay un poco de nerviosismo en el Estado de México. ¿Y por qué habría un poco de nerviosismo en el Estado de México? ¿Se acuerdan lo que dijo la gobernadora interina Geraldine Bonilla?
5: Uh-huh.
1: Que dijo, oigan, espérenme, que a Gerardo Mérida... Al secretario de Seguridad,
5: uh-huh.
1: nos lo mandaron de la Secretaría de la Defensa, ¿eh?
5: Uh-huh.
1: Bueno, ¿saben qué? Que lo mismo se dijo en su momento de Cristóbal Castañeda. Cristóbal Castañeda es hoy el secretario de Seguridad en el Estado de México, pero fue secretario de Seguridad en Sinaloa uh-huh. con Rubén Rocha. Antes de Gerardo Mérida, el secretario de Seguridad era Cristóbal Castañeda.
5: Uh-huh.
1: Y también estuvo como secretario de Seguridad en el gobierno anterior en Sinaloa. Se aventó 5 años como secretario de Seguridad. Pero cuenta la historia que igual cuando se da el cambio de gobierno en Sinaloa, cuando se da la elección
5: uh-huh.
1: y llega al poder Rubén Rocha... Hoy sabemos, llega ese poder puesto por los chapitos.
5: Mm.
1: Desde el centro del país, la orden es que se quede como secretario de Seguridad Cristóbal Castañeda. Y bajo su mando, el subdirector era un tal... José Antonio Dionisio Hipólito. Ese José Antonio Dionisio Hipólito es uno de los 10 señalados por el gobierno de Estados Unidos de ser aliado del narco. Entonces, ¿por qué hay nerviosismo en el tema del gobierno del Estado de México? Porque quedó como sándwich el nombre de Cristóbal Castañeda, el actual secretario de Seguridad del Estado de México.
5: Uh-huh.
1: ¿Sándwich en qué sentido? Su jefe, Rubén Rocha, señalado de ser aliado del narco, de llegar al poder puesto por los chapitos, de recibir dinero de los chapitos, y su subordinado, el subdirector,
5: uh-huh.
1: el tal José Antonio Dionisio Hipólito, acusado de lo mismo.
5: Sí.
1: Entonces quedó en esta línea, quedó ahí metido, y por eso hay un poco de nerviosismo. Más de uno dicen, se pregunta en el Estado de México... si por ahí no podría voltear a alguien. No quiere decir que tenga alguna relación, ¿eh?

0: No,
1: simplemente por
0: uniendo los puntos.
1: Uniendo puntos. ¿Eh? Y porque además un hijo de José Antonio Dionisio Hipólito, de alias Tornado, quien era el subdirector de la policía en Sinaloa, uh-huh, acusado por Estados Unidos de recibir dinero del narco, subordinado de Cristóbal Castañeda cuando fue secretario de Seguridad en Sinaloa, resulta que trabaja con él en la Secretaría de Seguridad del Estado de México. Entonces, por ahí es donde se menciona cierto nerviosismo alrededor del secretario de Seguridad. Por, sobre todo esta parte, ¿no? Con esa claridad de Rubén Rocha fue su jefe 2 años.
0: Sí.
1: Y está señalado de ser el narcogobernador. El subdirector de la policía, el que trabajó con él, José Antonio Dionisio Hipólito, alias Tornado, está acusado de ser narcosubdirector, de ser aliado de los Chapitos. Y el nombre aparece ahí en medio. Entonces, por eso hay cierto nerviosismo en torno de... Y también se menciona, ¿no?, que le tocaron, entre otras cosas... Teniente coronel, le tocaron entre otras cosas el culiacanazo, uh-huh, el de dejen libre a Ovidio, uh-huh, él era el secretario de seguridad en aquel momento.
0: ¿Y no estaba Rocha Moya todavía?
1: Sí.
0: ¿Ya estaba? ¿O estaba Quirino?
1: No, Quirino.
0: Quirino.
1: Pero él era secretario de seguridad, Quirino.
0: Sí, exacto.
1: Y el segundo, el del 2023, donde ya era también secretario de seguridad y ya estaba Rocha Moya, el segundo culiacanazo, el llamado culiacanazo 2.0, que se fue en enero del 2023.
0: Uh-huh. Sí, en el gobierno del que ahorita está como embajador de España.
1: Exacto.
0: Que lo mandaron para allá.
1: Exacto.
0: Le agradecieron su trabajo.
1: Ajá.
0: Con una embajada allá.
1: Entonces, bueno, nada más son detallitos, ¿no? En todo esto que ha estado surgiendo desde hace 23 días, cuando el gobierno de los Estados Unidos lanzó el dardo, y hoy hay prófugos, porque no sabemos ni en dónde fregados están, 10 narcopolíticos de Sinaloa, 7:25.
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1: ¿Cómo están? Buenos días. Continuamos con más información arrancando este fin de semana, viernes 22 de mayo del 2026. Tengo la información en avance. Los saluda Lalo Larrieta. Tres elementos de la policía industrial bancaria resultaron lesionados tras ser atropellados cerca de las instalaciones del Congreso del Estado de Hidalgo. Activistas exigen la prohibición de corridas de toros aquí en Hidalgo y piden no realizar una consulta ciudadana que lo decida. La Subsecretaría de Protección Civil y Gestión de Riesgos del Estado de Hidalgo llevó a cabo la primera reunión del programa de prevención ante la presencia de fenómenos hidrometeorológicos. Los saludo a Lalo Larrieta y los espero con esta más información a partir de las 8 de la mañana. No se lo puede perder. Estaré con todo el equipo de Panorama Informativo en el 92.5 desde Madero Restaurante transmitiendo.
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2: 7:30, panorama informativo 88.9, información que sirve. Yo soy Alejandro Villalbazo, en X, en TikTok, arroba Villalbazo 13. Los mensajitos hay que mandarlos al WhatsApp 5580-255-889. Tráfico, clima cada 15 minutos. Mónica Villalobos.
3: Alejandro, gracias. Les comento que hay obras de reencarpetamiento que afectan el avance en el Eje 1 Norte, de Avenida Oceanía hasta Calle Albañiles. Usen de alternativas Eduardo Molina y Calzada Ignacio Zaragoza. En unos minutos, más información.
4: Gracias, Moni. Vámonos al Aeropuerto Internacional de Ciudad de México, dólar y euro esta mañana. María Inés Camacho, muy buenos días.
5: Muy buenos días, Iñaki. El dólar en las casas de cambio que se ubican al interior del Aeropuerto Internacional de la Ciudad de México esta mañana se ubica en 16.95 pesos a la compra, se vende en 17.56 pesos. Se está vendiendo. Mientras que el euro, 19.40 pesos a la compra, 20.09 pesos a la venta. Iñaki, el panorama, muy buenos días.
4: Gracias, Marina Escamacho, muy buen día. 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Y el gasolinazo nuestro de cada día. Advierten autoridades que van a investigar a cualquier funcionario sin importar el nivel en caso de que existan indicios que lo relacionen con el crimen organizado. Vamos allá a León, Guanajuato. René Funes. René, muy buenos días. Pues no, se nos fue René. Ahorita lo recuperamos con mucho gusto. Y mejor, vámonos a Veracruz. Ya comenzó la distribución de apoyos por afectaciones a pescadores, y esto pues desde luego por el derrame de unas cuantas gotitas que dice la gobernadora. Mario Arjona en Boca del Río, ¿cómo estás, Mario? Buenos días.
6: ¿Qué tal? Muy buenos días. En la ciudad de Alvarado se inició este día la entrega, bueno, el día de ayer, la entrega de apoyos estatales a productores, principalmente pescadores y acuicultores, como complemento del programa federal Bien Pesca. El apoyo consta de 4,000 pesos en una primera etapa, beneficiando a 6,900 beneficiarios, pero se plantea alcanzar a más de 20,000 beneficiarios, pescadores y acuicultores, con una inversión de 90 millones de pesos. Esto lo señaló la gobernadora del estado, Rocío Nale García. Escuchemos.
7: El gobierno del estado va a invertir 90 millones de pesos exactamente para este programa. Tuvimos que cruzar padrones. El padrón del bienestar que tenía la presidenta, la Secretaría de Agricultura, Ganadería y Pesca, tiene otro padrón. Hay un mundo de cooperativas, de permisionarios, pescadores libres que cruzamos. Y hoy anuncio que el gobierno del estado le va a apoyar a 20,677 pescadores de todo el estado de Veracruz con 4,000 pesos directos. No pueden darle ustedes.
6: También habló del avance de la obra carretera del tramo Cántaro Salinas y el avance de la construcción del Tecnológico Alvarado. También señaló que estarán poniendo una oficina de pesca federal, debido a que la oficina que más cercana que tenían era Mazatlán, entonces fue aprobada ya por el gobierno federal para que se tenga una oficina en el municipio de Alvarado y ya no tengan que trasladarse, hacer papeles o trámites hasta Mazatlán los pescadores. El panorama en Veracruz.
4: Te agradezco mucho, Mario Arjón, en Boca del Río, Veracruz. Allá nos haces el favor de escuchar a través de iHeartRadio. Y revelan que en México el trabajo doméstico y de cuidados equivale al 23% del Producto Interno Bruto Nacional. Rebeca Morales, desde Toluca. Rebe, ¿cómo estás? Muy buenos días.
8: ¿Qué tal? Muy buenos días. Pues en efecto, el tema del trabajo doméstico, los cuidados de personas en situación de vulnerabilidad, adultos mayores, niños, sigue recayendo de manera prioritaria en las mujeres, en donde hasta el 70% de ellas se dedica justamente a este tipo de actividades, destinando prácticamente el doble de tiempo que un hombre puede destinar a este tipo de acciones. Y es que el trabajo doméstico representa al momento el 23% del Producto Interno Bruto del país, y un tema de
5: desarrollo económico importante. De acuerdo con el Portal Liberalia y la Organización para la Cooperación y el Desarrollo Económico, el 30% de los hogares actualmente son liderados por una mujer, es decir, dependen de manera total de los ingresos de las mujeres. Sin embargo, ellas siguen ganando hasta el 37% menos que los hombres por realizar los mismos trabajos. Y esto tiene que ver además con limitantes para el desarrollo en puestos de liderazgo o de mayor responsabilidad dentro de las organizaciones empresariales, y es que la disponibilidad de tiempo y la responsabilidad también para realizar otro tipo de labores sigue siendo uno de los puntos que son evaluados dentro de las empresas. El informe indica que el 24% de las mujeres deja su trabajo durante su primer año de maternidad y el 17% lo hace de manera permanente, es decir, ya no regresa a su fuente laboral. Al momento, el 32% de las grandes empresas indicó que aplica algunas políticas de género adicionadas a las de licencia de ley, y se ha detectado un fenómeno llamado penalización por la maternidad, que quiere decir justamente la falta de crecimiento dentro de las empresas o de los puestos de liderazgo derivado justamente del tema de género. El panorama desde el Estado de México.
4: Te agradezco mucho, Rebeca Morales, desde Toluca, la capital del Estado de México, Mix 90.1 de tu frecuencia modulada. Ahora sí te recuperamos, René Funes, en León, Guanajuato. ¿Cómo estás? Muy buenos días.
9: ¿Qué tal, Iñaki? Muy buenos días, gusto en saludarte. El fiscal general de Guanajuato, Gerardo Vázquez Alatriste, aseguró que se investigará a cualquier funcionario público, sin importar el nivel que tenga, si tienen indicios de los que los relacionen con el crimen organizado. El fiscal evitó señalar si existe algún procedimiento en curso en contra de algún funcionario de alto rango, pero recordó los casos que emprendieron contra corporaciones de seguridad, y es que suman intervenciones en al menos 4 municipios en el estado en los que se han detenido policías por participar en actividades delictivas como desaparición o incluso prestarse como células del crimen organizado, como ocurrió hace algunas semanas en el municipio de Pénjamo, los límites con Michoacán. Además, esto ocurre en medio del crecimiento de señalamientos en el Congreso del Estado, donde este jueves de nueva cuenta se enfrascaron en acusaciones las bancadas de El PAN y Morena, mientras Morena acusó de corrupción a los panistas y los tildó de vendepatrias. Los panistas a su vez desplegaron una lona en la que se observa al cuñado del diputado morenista Abraham Ramos Sotomayor con armas de fuego. El reporte desde Guanajuato.
4: Te agradezco mucho, René Funes, desde León, Guanajuato. Y vámonos a los deportes, Alex Cervantes.
10: Muchas gracias, Iñaki. Amigos, continuamos con más información. Matías Almeida regresa a México. Es oficialmente nuevo director técnico de los Rayados de Monterrey. El argentino firmó contrato por 2 años. América disputará contra Washington la final de la Conca Champions Femenil este sábado en el Estadio Hidalgo. Omar Chávez quedó en libertad este jueves tras celebrarse su audiencia en Culiacán, luego de que un juez determinara que podrá continuar su proceso legal fuera de prisión. Enfrenta un proceso por violencia familiar. 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
4: Anda malito. ¿Ah? Sí, anda malito a gargantita. Uh-huh. Bueno. 7:37, gracias Alex Villalbazo, Alex Cervantes, Iñaki Manero en Panorama Informativo en 88.9 Noticias, información que sirve por iHeartRadio. Moni Villalobos, el tráfico, el clima, cada 15 minutos te asomas y ¿qué encuentras, Moni?
3: Iñaki, gracias. Ocurrió un choque en circuito interior. Esto es antes de Marina Nacional con dirección a Ejército Nacional. En unos minutos más información.
2: Pistas de la trivia, Iñaki.
4: Gracias, Alex. Si me permiten la trivia de ayer, con mucho gusto. La aristocracia, un color muy vivo y el antecedente del cine y del cómic hace ya varios siglos, estamos hablando hace 500 años, ponen una palabra en el diccionario culinario desde los años 60, más o menos finales de los 50, principios de los 60. ¿Cuál es? La palabra carpaccio. La palabra carpaccio no es que alguien se la haya inventado, un chef, pero ya estaba, ya aparecía, es un apellido importante, desde luego dentro de las artes plásticas, pero vamos con la historia. Resulta que la condesa italiana Amalia Mocenigo, el rojo de la carne cortada finamente, que le presentó un chef en un restaurante, y esto a instancias de su médico, que le pidió carne cruda para poder restaurar el hierro en su sangre, le pareció similar al rojo que este pintor renacentista Vittore Carpaccio utilizaba en sus cuadros. Vittore Carpaccio que era un pintor, es un pintor poco conocido fuera de Italia, pero es uno de los pintores más importantes por este estilo que ahora nos recuerda al cómic. Pudo haber sido un antecedente del fumetti o del cómic italiano o del storyboard del cine. Paisajes que van contando una historia, principalmente una historia de la Biblia. Esa es la trivia de ayer. Y la trivia de hoy, la trivia deportiva, dicen que el fútbol es poesía, que puede ser arte, que puede ser considerado como poesía. Y cuenta una historia que gracias a una rima inspirada en el momento justo, en el lugar adecuado, se ganó una de estas copas internacionales. ¿De qué estamos hablando? Ayúdanos con esta trivia. www.889noticias.mx 5580-255-889 Talkback por iHeartRadio. O sea, ya estando en el terreno de juego.
2: Ok.
4: ¿Alguien? Y por una superstición, una superstición que existe dentro del fútbol, a un jugador de pues uno de los equipos que iban a contender en una final, se le ocurrió una rima y se la dijo a sus compañeros. Y eso parece ser que inspiró, porque sus compañeros ganaron el certamen. ¿Qué pasó? ¿Cuál es la rima? ¿Y cuál fue el equipo? ¿Y qué mundial? En fin, platícanos toda la historia y en una hora te doy la respuesta.
2: ¡Ay! A ver, vamos a ponerle. Sí, dijiste, señor, que fue en el...
4: Siglo XXI.
2: Siglo XXI.
4: Ya llevamos 26 años, una cuarta parte del siglo.
2: 6 campeones del mundo.
4: ¡Ay, sí!
2: Brasil, Italia, España, Alemania, Francia, Argentina.
4: Y nadie ha repetido todavía.
2: No. La respuesta está ahí.
4: Ajá. Es uno de ellos.
2: Ok.
4: Es uno de ellos. Y estando en la cancha, uno de los equipos, bueno, el equipo ganador, una persona del equipo ganador, dijo esta rima.
2: Ok.
4: Basada en una superstición del fútbol. Una leyenda, una superstición que existe en el fútbol. Antes de iniciar el partido. Okay. ¿Cuál fue esta rima? Está bonita, ¿eh? La respuesta. Va a estar bonita. A ver si les gusta. En una hora la respuesta.
2: Sí.
4: Venga, 7:41 minutos.

0: 20 para las 8, panorama informativo 88.9, información que sirve. Yo soy Alejandro Villalbazo en X, en TikTok, arroba Villalbazo 13. Ayer les platicamos esta historia de terror, la historia de terror de Blanca Adrián, una joven mujer, 37 años, que el lunes pasado fue a una clínica para someterse a un tratamiento. Bueno, de hecho ella iba a preguntar. Y ahí la convencieron, le dijeron, ¿quieres una lipo de una vez? Su esposo iba con ella. Y pues aceptó, y de una vez se metió al procedimiento. La disque doctora salió y le dijo al esposo de Blanca Adriana, vaya y traiga unas vendas y una faja aquí, cómprela en el centro comercial. Córrale. Y ahí va el esposo. Cuando regresa, la puerta de esa clínica estaba cerrada y nadie contestaba los teléfonos. Y desde ahí la búsqueda fue por todos lados, la llamada a los servicios de emergencia, la denuncia. Y ayer se confirma la peor de las noticias. El propio Florencio Ramos, el esposo de Blanca Adriana, lo contó así.
1: No fue lo que quisiéramos, haber encontrado con vida. Ya nos confirmaron el deceso y no es lo que hubiéramos querido encontrarla con vida. Sin embargo, pues no es así.
2: Pues fue una persona muy especial para mí.
0: La dejaron en un canal en el municipio, en uno de los municipios de Tlaxcala. Ella fue reportada como desaparecida el 18 de mayo. Dice Florencio, y cuenta Florencio, ¿no? Recuerda incluso lo que pasó el lunes anterior.
1: Pues ese día acudimos a que se iba a hacer un tratamiento para reducir la grasa en el abdomen. Pues solamente íbamos a preguntar, ¿no? Al llegar al lugar, al parecer la convencieron. A mí me mandaron por unas fajas posteriormente y hasta Galería Cerdán. Y cuando regresé al lugar, pues ya no estaba nadie.
0: Y les decía, ¿no? Lo cuenta el mismo Florencio, la confirmación del cuerpo localizado en Tlaxcala. De pronto fueron allá un camino donde está ese canal y pues sí, efectivamente estaba el cuerpo de una mujer sin vida y la ropa coincidía con la que traía puesta Blanca Adriana el lunes pasado, que fue el último día que se le vio con vida. Además, no había mayor duda porque ella tenía un tatuaje en la nuca, un beso, y el cuerpo localizado tenía ese mismo tatuaje. La familia de Blanca Adriana corrió a la Fiscalía General de Justicia de Tlaxcala una vez que les informaron de la noticia.
1: Que no queda impune esta situación y no nada más porque es mi familia, sino porque no se vale, ¿no? Ahorita soy yo, es mi familia, al rato puede ser la de cualquiera. Digo, creo que no le hacemos daño a nadie y ojalá y pues investigue, haga su trabajo la autoridad y pues que Dios los bendiga también a ellos porque no entiendo por qué hacen este tipo de cosas.
0: Lo primero que dice la autoridad, la fiscal de Puebla, es que ya el cuerpo lo sacaron sin vida de esa pseudoclínica porque después se supo una clínica patito y no se sabe nada de los responsables. Diana Alejandra Palafox Romero, la supuesta doctora, su hijo Carlos y su asistente y recepcionista de la clínica.
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8: Seguimos en 88.9 Noticias. Yo soy Alejandro Villalbazo. Y discúlpenme, pero me dice la productora que vamos a hacer magia, porque me comenta que está Rocío de Amor 95.3 para tener un enlace en vivo. Y como siempre, Rocío, siempre que se enlaza con nosotros, es para regalarnos grandes noticias. Rocío, ¿cómo estás?
9: Muy bien, mi querido Alex. Oye, pues yo aquí con lo dicho. ¿Cómo están las cosas por allá en tu cabina?
8: Sí, padrísimo, Rocío, como siempre. Y la gente de Panorama Informativo, feliz, feliz de estar escuchando tu voz. ¿Y ustedes cómo están en el Morning de Amor, Rocío?
9: Oye, pues yo contentísima, ¿qué crees? Entregando los boletos del concierto Con Todo Amor. Y tú y yo dijimos que es importante, pues que de repente te relajes, Alejandro, que te vayas a cotorrear y toda la gente que quiere estar con nosotros. Este es el momento de que se lleven un par de boletucos. ¿Cómo ves?
8: Pero padrísimo. Platícame nada más, por favor, y recuérdanos cuándo va a ser, porque va a estar buenísimo, Rocío.
9: Gracias, Alejandro. Oye, pues es el 31 de mayo, es en el Auditorio Nacional.
8: ¿Evento del año, Rocío?
9: Así es un tremendo evento. El concierto inicia, mira, a las 4 de la tarde. Vamos a estar abriendo puertas desde las 2 para que lleguen tempranito. Y van a ver, bueno, una sorpresa tras otras para toda la banda.
8: Me encanta porque siempre tiene sorpresas para apapachar a todos los radioescuchas de Grupo Asir. Grande sorpresa, Rocío.
9: Así es. Oye, Alejandro, hablando de sorpresas, te quiero decir que ya tenemos a Yuri, pero además están, pues ya sabes, los que ya habíamos platicado, la Sonora Santanera. Vamos a tener a David Bisbal, a Flans, a Río Roma. Va a estar Kalimba con nosotros. O sea, aquello va a ser una tremenda fiesta de amor.
8: Vamos a estar cantando y bailando, ¿eh? Todos vamos a estar contigo para disfrutar de este concierto de amor, Rocío.
9: Pues estás invitadísimo, ¿eh? ¿No me puedes fallar?
8: No, ahí nos vemos sin duda, porque vas a echar la casa por la ventana como siempre.
9: Así es, muchísimas gracias. Gracias, Alejandro. Te mando un fuerte abrazo a ti y a toda tu audiencia.
8: Igualmente para ti y para todos en Amor 95.3. Gracias porque siempre nos regalas muy buenas noticias, Rocío.
9: Un abrazo a Panorama Informativo 88.9 Noticias.
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0: mí inclúyanme en la lista. Y les voy a pedir a ustedes que levanten la mano. O que por lo menos me digan sí o no. Si van manejando, no vayan a soltar el volante por levantar la mano. Pero díganme sí o no. ¿Están satisfechos o insatisfechos con los servicios públicos? Y hablamos de recolección de basura, del servicio de agua potable, drenaje, alcantarillado. Yo estoy más que insatisfecho. ¿Ustedes cómo andan? Porque la gran mayoría, Marinés Camacho, estamos insatisfechos, Marinés.
1: ¿Cómo estás, Alejandro? Muy buenos días al auditorio. Pues de acuerdo con los resultados de la Encuesta Nacional de Calidad e Impacto Gubernamental del INEGI, el 47.2% de la población en zonas urbanas dijo estar satisfecha. Vamos a escuchar cómo lo explica Graciela Márquez, ella es presidenta del INEGI.
2: En las zonas urbanas del país, 47.2% de personas de 18 años y más manifestó sentirse satisfecha con los servicios públicos básicos y bajo demanda, 47.2%. Es decir, un poco menos de la mitad de la población estuvo satisfecha con servicios como la recolección de basura, el servicio de agua potable, el drenaje y el alcantarillado, los parques y jardines, el alumbrado público, la policía, las carreteras sin cuotas, así como calles y avenidas.
1: ¿Con cuáles no está satisfecho, Alejandro? Bueno, pues no están satisfechos con el servicio de transporte público tipo autobús, urbano, van, combi o microbús, así como el servicio de salud en el IMSS. También el grado de satisfacción en el ámbito nacional pues fue de 36.9% y 43.3% respectivamente. La encuesta arroja, Alejandro, que a nivel nacional el 84.8% de la población de 18 años y más pues identificó a sus familiares como los actores que les inspiraron confianza, mientras que el 75.9% y el 74.6% pues dijeron tener confianza en las universidades y escuelas públicas de nivel básico respectivamente. Pero ¿cuáles son los que cayeron? Vamos a escuchar a Dui Dyer, él es el titular de la unidad de estadística del INEGI.
3: Entre 2025 y 2023, el gobierno federal cambió de 59.1% a 46.5%. Los gobiernos estatales pasaron de 48.2% a 40.4%. Los gobiernos municipales de 49.9% a 42.8%. La Guardia Nacional, que bajó de 65.6% a 56.2%. Y Ejército y Marina, que tuvieron un decremento de 71.5% a 62%.
0: Y conste que soy yo, pero me parecen datos muy elevados, muy, pero muy elevados. Con eso de la satisfacción e insatisfacción.
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4: Carga que avanza.
5: Ya por Avenida Constituyentes, entre Avenida del Palmar y hasta Glorieta Insurgentes. El Boulevard Colosio, con un poquito de asentamientos, entre Avenida del Palmar y hasta Glorieta 24 horas.
4: Fluido.
5: En Río de las Avenidas, entre Antigua Carretera a La Paz y el Boulevard Everardo Márquez. Y el Boulevard Ramón G. Bonfil, igual libre desde Avenida Federalismo y hasta Fraccionamiento San Carlos.
4: Clima.
5: 12 grados y llegaremos a la máxima de 23. 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
6: 8 en punto, Panorama Informativo 88.9, información que sirve. Yo soy Alejandro Villalbazo en X, en TikTok, arroba Villalbazo 13. Los mensajitos en el WhatsApp 5582558. Es viernes 22 de mayo. Iñaki Manero, ¿cómo estás, Iñaki?
7: Por fin viernes, Alex Villalbazo, Alex Cervantes, amigos de la República Mexicana y de todas partes por iHeartRadio, mitad del camino ya en Panorama.
6: Los mensajitos son en el WhatsApp 5582558. Tráfico clima cada 15 minutos, Mónica Villalobos.
8: Alejandro, gracias. Hay reducción de carriles en la autopista México-Querétaro debido a un choque a la altura del kilómetro 40 con dirección a Querétaro. En unos minutos, más información.
7: Muchas gracias, Moni. Vámonos con el panorama. El Congreso de Chiapas desaforó a la alcaldesa de Jiquipilas, Blanca Janet Chiu López, y a 6 integrantes del ayuntamiento de Ocosocuautla, acusados de presunta extorsión y actos de corrupción. La Fiscalía Estatal señaló que exigían dinero para permitir inversiones y aprobar obras públicas. Tras la sesión extraordinaria, el Congreso nombró nuevas autoridades municipales y confirmó que ya hay investigaciones abiertas contra funcionarios de otros 10 ayuntamientos. Un grupo armado intentó asaltar un tren de carga de Ferrosur en la comunidad de Vaquería, en Aculcingo, Veracruz, lo que provocó un enfrentamiento con elementos de seguridad que acudieron tras un llamado de emergencia. De acuerdo con reportes, los agresores bloquearon el paso del convoy e intentaron abrir varios vagones, pero escaparon al verse rodeados por fuerzas federales y estatales. No se reportaron personas lesionadas ni detenidas. La Fiscalía de Nuevo León ejecutó acciones contra 4 empresarios y directivos inmobiliarios acusados de presuntos fraudes millonarios contra cientos de inversionistas. Entre los casos destacan José Lobatón, de la empresa Proyectos 9, y 3 implicados de Tamayo Capital, señalados por un daño patrimonial que supera los 1,000 millones de pesos en desarrollos inmobiliarios de Monterrey y San Pedro Garza García. Padres de familia y trabajadores de la construcción del estadio Eduardo Vasconcelos se confrontaron durante protestas desde Oaxaca, la bella y verde Antequera. Giselle Melchor, hola Giselle, buenos días.
9: ¿Qué tal? Muy buenos días. Te comparto que a menos de a horas de la inauguración del estadio Eduardo Vasconcelos de los Guerreros de Oaxaca, madres y padres de familia de las escuelas 21 de agosto, secundaria técnica número 1, técnica número 6 y el CENDI número 1, realizaron bloqueos y protestas en inmediaciones del inmueble para exigir el cumplimiento de acuerdos establecidos con autoridades y la empresa constructora. Y es que los inconformes denunciaron que se incumplió el compromiso de no permitir el paso de maquinaria pesada y camiones sobre calles aledañas en horarios escolares, situación que aseguran pone en riesgo estudiantes, docentes y tutores. Durante la protesta fueron cerradas el bulevar Eduardo Vasconcelos, así como el crucero, además de colocar barricadas y retener unidades del transporte público. Por su parte, padres de familia señalaron que no están en contra del proyecto deportivo, sin embargo, acusaron afectaciones al drenaje que ha provocado el retorno de aguas negras en escuelas, así como la obstrucción de banquetas y el presunto hostigamiento de trabajadores hacia madres de familia, lo que ha generado un ambiente de inseguridad en la zona. La tensión aumentó cuando trabajadores intentaron ingresar al estadio mientras continuaban los bloqueos, lo que derivó en una riña que dejó un saldo de 4 personas lesionadas, por lo que elementos de seguridad intervinieron para contener el enfrentamiento. Pero pese al conflicto, autoridades mantienen en pie la inauguración oficial del estadio, ahora renombrado Estadio Yubá, para el día de hoy, 22 de mayo, con el encuentro entre guerreros de Oaxaca y conspiradores de Querétaro de la Liga Mexicana de Béisbol. Mientras tanto, los manifestantes pues esperan una mesa de trabajo con autoridades municipales y estatales. Los bloqueos fueron retirados la tarde de ayer. Es el panorama.
7: Te agradezco mucho, Giselle Melchor, desde Oaxaca, donde nos hace favor escuchar a través de iHeartRadio. La Fiscalía de Jalisco confirmó que el rancho Los Rodríguez en Lagos de Moreno presuntamente era utilizado para calcinar cuerpos. En Guadalajara, Martín Beltrán. Hola, Martín. Muy buenos días.
0: Iñaki, buenos días. Efectivamente, la vicefiscal en personas desaparecidas, Blanca Trujillo, confirmó que los indicios localizados en el rancho Los Rodríguez en Lagos de Moreno señalan que el sitio presuntamente era utilizado para calcinar cuerpos, aunque técnicamente, dice, no puede ser clasificado como un crematorio clandestino. Escuchemos.
10: Pero se puede arribar a la conclusión preliminar de que se trata de acelerantes que las personas imputadas utilizaron para poder ocasionar la combustión y poder exposición térmica a los restos, que para considerarse o denominarse horno o crematorio se requiere una estructura que se haya construido exprofeso para esos efectos.
7: Martín. Se nos fue la comunicación con Martín Beltrán, pero...
6: ¿Cómo les gusta darle marometas
7: a las cosas? Así es.
6: Maromas. Es que técnicamente no cumple con las especificaciones de un crematorio, ¿no?
7: Ah, bueno.
6: O sea, es un lugar donde exterminan a la gente.
7: Sí.
6: Pero técnicamente no se le puede llamar a...
7: Sí, y ahí las queman y ahí...
6: Rancho de exterminio.
7: Claro.
6: Otro rancho de exterminio en México y particularmente en Jalisco, Martín.
0: Efectivamente, aunque la funcionaria dijo que más allá de la denominación técnica, uno de los principales indicios encontrados en el predio es una pileta con llantas y una estructura cubierta con lámina, presuntamente utilizada para realizar la combustión de estos restos. Así el panorama.
7: Usted dijo, ¿no? Finalmente, como dices, las marometas. Así sea una fogata, ¿no? En donde se encuentran restos humanos, pues es un crematorio. ¿Cómo?
6: De acuerdo, ya.
7: Gracias, Martín. Martín Beltrán, desde Guadalajara, Jalisco. 88.9 Noticias, te invitamos. 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Vámonos a los deportes. Alex Cervantes.
11: Iñaki, tenemos actividad de los mexicanos en el extranjero. Julián Quiñones, campeón de goleo en Arabia Saudita, llegó a 33 anotaciones con los tres que hizo este jueves. Mientras que el Al Nassr es campeón de Arabia. Tras derrotar 4-1 al Damac, Cristiano Ronaldo marcó 2 goles y ya suma 973. Vámonos ahora con actividad de la Fórmula 1, fecha 7, el Gran Premio de Canadá. El domingo la carrera a las 2 de la tarde. El primer lugar es para Kimi Antonelli de Mercedes, se mantiene en la punta de la clasificación de pilotos con 100 puntos, seguido de George Russell de Mercedes y Charles Leclerc de Ferrari en tercer lugar. Por cierto, por ahora 100 puntos para Sergio Checo Pérez, de la escudería Cadillac. Hasta aquí los deportes.
7: Muchas gracias, Alex. Alex Villalbazo, Alex Cervantes, Iñaki Manero en Panorama Informativo en 88.9 Noticias. Información que sirve y por iHeartRadio. Moni Villalobos te tiene todo el panorama del tráfico y el clima cada 15 minutos. ¿Qué te parece por ahí, Moni?
8: Hola, Iñaki, gracias. Por carreras de caballos a las 4 de la tarde, en el Hipódromo de las Américas, encontrarán afectación vial sobre Avenida Industria Militar sin número Lomas de Sotelo, Alcaldía Miguel Hidalgo. Podrán usar como alternativa periférico. En unos minutos, más información.
6: Ocho y 10, panorama informativo 88.9, información que sirve. Yo soy Alejandro Villalbazo en X, en TikTok, arroba Villalbazo 13. Los mensajitos en el WhatsApp 5580-255-889. Un año de impunidad. Lo platicamos en la semana. El 20 de mayo, el miércoles, se cumplió ese año de impunidad en las ejecuciones de Ximena Guzmán y de José Muñoz, de los colaboradores más cercanos de la jefa de gobierno, Clara Brugada. Ximena Guzmán, su secretaria particular, le llevaba toda la agenda. José Muñoz, el asesor, siempre hablándole al oído, se los mataron. La mañana del 20 de mayo del 2025, en Tlalpan, esquina con la calle Napoleón, ahí un sicario los estaba esperando, porque según ya tenían 20 días siguiéndolos. Y el sicario paciente estuvo ahí la mañana de ese 20 de mayo del 2025. Se detuvo Ximena en su vehículo porque se iba a subir José. El sicario llegó, le metió 4 tiros de frente, impactos precisos en el parabrisas que pegaron en el cuerpo de Ximena. José trató de correr, lo alcanzó el matón, le disparó, murió en Calzada de Tlalpan, en la calle. Regresó, le vació la pistola a Ximena en la ventanilla del conductor. Se subió una moto, se fue, huyó. Dejó la moto, se subió un coche, abandonó el coche, se fue a otro vehículo y se perdió junto con sus cómplices. Y desde entonces nada se sabe de los autores materiales e intelectuales. Ah, que agarraron a 18 pelados y que esos son los que están investigando. Pero lo que llamó mucho la atención, ¿se acuerdan? Es que en el evento del miércoles en la mañana llegó la jefa de gobierno, Clara Brugada, a un pronunciamiento, homenaje que se estaba llevando a cabo ahí, justo en el lugar donde mataron a Ximena y a José. Y dijo la jefa de gobierno, así como entró, salió. Pero en este entrar-salir dijo algo que a nosotros, ¿no?, nos llamó la atención. Exigimos que se haga justicia. Y volteábamos todos. Pues, ¿cómo? Pues ellos son los que tienen que hacer la justicia, ¿no? La autoridad. Pues creo que hoy tendrían que declararse totalmente incompetentes. Porque resulta que un año después, informa el gobierno de la Ciudad de México que pidió formalmente a la Fiscalía General de la República que le eche una manita, que intervenga en la investigación, que ellos están haciendo lo suyo, pero que si puede participar de mejor manera la Fiscalía General de la República, que participe para tratar de esclarecer el caso.
12: Nosotros ya solicitamos a la Fiscalía General de la República, por un lado, que intervenga en la investigación. De hecho, hay algunos temas que ya están atendiéndolos. Y por otro lado, el gobierno federal está ya participando en la investigación.
6: Me parece agresivo, ¿eh? Un año después se pide ayuda. Incluso el propio gobierno federal, de una, tal vez tuvo que haber dicho, este caso lo atraemos nosotros.
7: Por la gravedad del caso.
6: Por la importancia política que platicábamos, Iñaki.
7: Uh-huh. En otros casos, no lo dudan un instante, por atraerlo. En casos de narcotráfico y de homicidios y demás, no duden en atraerlo la Fiscalía General de la República. Y en este caso, ¿tardaron un año en pedirlo?
6: ¿Un año en pedirlo? Imagínense, sí. Un año. Lo que se pudo haber hecho en un año de trabajo, ¿no? No, pues ahora entiendes por qué no solucionamos nada.
7: Sí.
6: Recordando que los familiares de Ximena y de José, principalmente fue el hermano de José, en el mensaje del miércoles pasado, puso 2 palabras para mí clave en todo esto: verdad y justicia. Porque sí, se tiene que conocer la verdad de lo que ocurrió ahí. Y se tiene que hacer justicia. Y la verdad tiene que responder por lo menos las preguntas de ¿quién? ¿Y por qué mandaron matar a Ximena y a José? Uh-huh. Y la justicia se hará cuando agarren a esos autores intelectuales y materiales, no a 18 pelados que se dedicaban a ponerle gasolina a los coches, a lavarlos y a recargar las tarjetas de los teléfonos. Ahora, si ya tienes a 18, pues también qué inútil eres en no poder sacarles a alguno de esos 18 la verdad, cuando además en ellos tienes identificado a otro sicario, a otro matón. Son las 8:15.
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14: Accidente.
13: Se registra en Camino Real de la Plata antes de llegar al Parque Cultural Hidalguense y en dirección al Boulevard Felipe Ángeles.
14: Lento.
13: Ya por el Boulevard Colosio desde Colinas de Plata y hasta el Boulevard Nuevo Hidalgo. Ahorita también la carretera México-Pachuca está lenta y en ambos sentidos entre Puente de Telles y Puente Colonias.
14: Carga que avanza.
13: Por Avenida Madero desde Avenida Universidad y hasta Estadio Hidalgo.
14: Fluido.
13: Aprovecha que el Boulevard Everardo Márquez va libre desde el Boulevard Panorámico y hasta Iglesia del Espíritu Santo.
14: Clima.
13: 15 grados. 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

0: 8:20, panorama informativo 88.9, información que sirve. Yo soy Alejandro Villalbazo en X, en TikTok, arroba Villalbazo 13, los mensajitos en el WhatsApp 5580-255-889. Adiós a los celulares en escuelas primarias y secundarias de la Ciudad de México. Suena muy fuerte. ¿Es así, Joana Flores? ¿Es así con todas sus letras? ¿Adiós a los celulares en primarias y secundarias de la Ciudad de México, Joana?
1: Pues les voy a platicar, Alejandro. Fíjate que ayer en el Congreso de la Ciudad de México se aprobaron reformas a la Ley de Educación para regular el uso de celulares en escuelas de la capital. La verdad no es una prohibición, Alejandro, así lo reconoció la propia diputada del PAN, presidenta de la Comisión de Educación, Claudia Montes de Oca. Dice, no se trata de prohibir los celulares ni de generar sanciones contra los estudiantes. Vamos a escuchar.
2: El dictamen que se presenta no prohíbe de manera absoluta los teléfonos celulares y elimina cualquier enfoque punitivo o de sanción automática. Solo prohibir el uso de dispositivos no resuelve el problema de fondo. Además, una restricción absoluta podría entrar en contradicción con el mandato constitucional de incorporar la tecnología en los procesos educativos. Por eso, optamos por una regulación equilibrada, pedagógica y preventiva.
1: Bueno, pues resulta que la reforma plantea hacer un uso responsable de los dispositivos móviles en las escuelas que sirvan de apoyo en el aprendizaje. Vamos a escuchar.
2: Lo que se plantea es educar para el uso responsable, consciente y crítico de la tecnología. Se propone reformar el artículo 7 de la Ley de Educación para incorporar el principio de aprendizaje digital responsable, promoviendo hábitos saludables que permitan aprovechar la tecnología sin que se convierta en un factor de distracción o afección emocional.
1: Pero Alejandro, la diputada también del PAN que promovió esta iniciativa, que es Laura Álvarez, ella lamentó en realidad que se hayan quedado cortos con esta medida, y es que ella desde un inicio planteó la prohibición total de los dispositivos en las aulas. Sin embargo, bueno, ya al momento de las discusiones en la comisión, el resto de los diputados no estuvo de acuerdo y pues dice que su propuesta se aprobó a medias. Vamos a escuchar.
3: La iniciativa que presenté buscaba establecer protocolos y acciones que limitaran el uso o portación de celulares en escuelas primarias y secundarias, además de promover un uso responsable y consciente de la tecnología. El dictamen que hoy discutimos es mucho menos ambicioso.
1: Y bueno, esta reforma establece que la educación digital no debe recaer solo en las escuelas, sino que debe haber mecanismos de comunicación entre maestros y padres de familia para fomentar desde el hogar hábitos saludables en el uso de tecnologías. O sea que nos quedamos igual, Alejandro. En realidad es una regulación. La panista iba por una prohibición total. La comisión no lo aceptó. Es una comisión integrada por todos los grupos parlamentarios. Obviamente la mayoría por Morena y aliados. Ellos pues decían, no, no podemos aprobar esto porque es anticonstitucional, etcétera, pero sí hay que regularlo. No se especifica cómo. Alejandra únicamente dice aquí que pues se tienen que poner de acuerdo directivos, maestros, con los papás para decirles pues si les van a mandar celular, que no lo estén usando mucho, y si lo van a usar pues que sea aplicaciones educativas. Ya veremos cómo funciona esto en la ciudad, Alejandro.
0: Oye, pero entonces, ¿podrán o no podrán utilizar los chamacos el celular en la escuela, Joana?
1: Sí. Sí, sí lo van a poder utilizar quienes sus papás deseen enviarlos con celular, sí lo pueden utilizar, pero esta ley lo que está diciendo es que obliga a la autoridad educativa a fomentar en los jóvenes un uso adecuado, que si ya lo trajiste, oye, pues no estés en redes sociales, no estés mandando mensajitos, no estés viendo videitos, mejor úsalo para algo pues más educativo. Eso es lo que está diciendo esta iniciativa, este dictamen aprobado.
0: Oye, ¿con autorización de los maestros se puede o no?
1: Bueno, es que aquí, como no hay una prohibición, pues los maestros pueden decir en clase, bueno, en mi clase no tenemos permitido hacerlo, pues sí, pero como tal no hay una prohibición. Y si el alumno dice, no me interesa que

0: el maestro dé una orden, yo puedo seguir usándolo, lo puede hacer porque, como escuchábamos, tampoco establece sanciones para los alumnos. Entonces, por eso la diputada Laura Álvarez decía, pues nos quedamos a medias, íbamos por más, pero pues no se pudo, ahora solamente es una regulación, pedir a los papás que no lo hagan, pero los papás, pues si quieren, lo pueden hacer.
1: De acuerdo con lo que se planteó ahí, 75% de los maestros, cuando se les pregunta, dice sí. Los chamacos se distraen todo el tiempo con el teléfono mientras están en clase, Joana.
0: Sí, y hay cifras también de la ONU que se dieron a conocer ayer, Alejandro, que dice que por cada distracción, un niño tarda 20 minutos en retomar la concentración de la clase. Uh-huh. Si el niño abrió y escribió un mensajito a X, que en realidad pues no sabemos a quién, porque los papás en teoría están trabajando, o si abrió una red social, un TikTok, que también no tendrían por qué tenerlo, pero tienen acceso ya a esas redes, tarda en guardar el celular, le va a costar 20 minutos regresar a entender esa clase, porque se quedó pensando en el mensajito, en el video, le causó gracia, en fin, y ya perdió 20 minutos de clase, Alejandro, que son vitales en educación básica para entender un tema.
1: No, pues ya no entendió nada. A ver, en la secundaria, si la clase es de una hora, 50 minutos, ¿no? Las clases son de 50 o 55 minutos en la secundaria. Y sacas, no sé, la clase de 7, ¿no? Y a las 7 y cuarto sacas el teléfono. No, pues ya no entendiste nada, porque ya cuando retomas ya se acabó la clase. Sí. Pero al final no pasó nada, Joana. O sea, en realidad, eso de van a regular, es eso y nada es lo mismo, Joana.
0: Exactamente, eso y nada es lo mismo, por eso se buscaba una prohibición, pero pues no, lo frenaron en comisión.
1: Bien, gracias, Joana Flores, son las 8:25.
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1: 8:30, panorama informativo 88.9, información que sirve. Yo soy Alejandro Villalbazo en X, en TikTok, arroba Villalbazo 13. Los mensajitos en el WhatsApp 5580-255-889. Tráfico y clima cada 15 minutos. Mónica Villalobos.
2: Alejandro, gracias. Los vehículos con engomado verde y terminación de placas 1 y 2 tienen hasta el 31 de mayo para verificar. En unos minutos, más información.
3: Gracias, Moni. Vámonos con el panorama. Cambiarán reglas en comercios de Ciudad de México para instalar cambiadores de bebés. Joana Flores.
4: El Congreso de la Ciudad de México aprobó reformas a la Ley de Establecimientos Mercantiles para obligar a negocios y comercios a instalar cambiadores de pañales en baños de hombres y mujeres. La medida fue avalada por unanimidad este jueves y contempla un plazo de 180 días naturales para que los establecimientos cumplan con la disposición. La reforma aplicará sin importar el tipo de negocio, aunque quedarán exentos locales menores a 150 metros cuadrados, con aforo inferior a 100 personas, además de gimnasios y establecimientos de masajes. Diputados de Morena y el PAN señalaron que la medida busca fortalecer la corresponsabilidad en el cuidado infantil. Para 88.9 Noticias, Joana Flores.
3: 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El sector empresarial confía en que el T-MEC continuará vigente y sin aranceles pese a los desafíos en seguridad. Pepe Toño Morales.
5: Hay optimismo por parte de los empresarios.
6: Seguirá adelante. Todavía no sabemos si el camino será que se renueve para que siga 16 años con revisiones cada 6 o siga adelante 10 años con revisiones anuales, pero el tratado sigue.
5: Es el presidente del Consejo Coordinador Empresarial, José Medina Mora, quien dijo que cada uno de los países tiene retos internos por superar. En el caso de México, el tema de la seguridad. No obstante ello, aseguró que el tratado comercial seguirá con Estados Unidos y con Canadá. En ese sentido, hay tres principios a negociar. Número uno, que siga el tratado. En segundo lugar, que sea de libre comercio. Y número tres, cero aranceles para todo lo que cumpla con reglas de origen. Para 88.9 Noticias, José Antonio Morales Díaz.
3: Las 8:32. Especialistas del Instituto Mexicano del Seguro Social alertaron que la mayoría de las quemaduras infantiles ocurren, pues sí, dentro de casa. Moni Barrera.
7: Necesario prevenir lesiones por quemaduras en el hogar.
8: Dejar fuera del alcance de los niños líquidos calientes, accesos de luz, no pirotecnia, no retos en redes sociales que puedan ser peligrosos.
7: Así lo dijo Claudia Hernández, cirujana plástica de la unidad de quemados del Hospital de Traumatología y Ortopedia Magdalena de las Salinas del IMSS.
8: En el 2025 se atendieron 332 niños quemados. Las quemaduras son 90% producidas en el hogar y 95% prevenibles. Cuidemos a nuestros niños y adolescentes de estas lesiones por quemadura.
7: En 88.9 Noticias, Mónica Barrera.
3: Bueno, y pedimos tu ayuda, amigos que nos escuchan en Querétaro, ahí en la zona de Querétaro, donadores de sangre, sangre O negativo. Sabemos que es un tipo de sangre un poquito difícil, por eso estamos pidiendo tu ayuda. Plaquetas O negativo, A negativo o A positivo para Demetrio R. Sainz. Él está en el Hospital Ángeles Centro Sur, en Santiago de Querétaro. Pues sabes, los horarios de lunes a domingo, de 8 de la mañana a 4 de la tarde. Llega ahí al laboratorio, ¿no? En este Hospital Ángeles Centro Sur de Querétaro, y di que vas a donar sangre para Demetrio O.R. Sainz. Muchísimas gracias, de verdad, por tu colaboración y por tu ayuda para restablecer la salud de alguien que lo necesita mucho. El estilista de Miss Universo, de la Miss Universo Fátima Bosch, fue liberado en Francia tras una supuesta acusación de agresión hacia otra modelo, Lalo González.
9: El jueves por la tarde se desató la polémica sobre el estilista Giovanni Laguna, quien trabaja con la Miss Universo mexicana Fátima Bosch, ya que fue arrestado por la policía francesa tras una pelea con la modelo Andrea Deval, Miss Venezuela Global 2025. Los hechos ocurrieron en el marco del Festival de Cine de Cannes. La modelo dijo que fue agredida por Giovanni y se mostró ensangrentada. Ahora el estilista contó su versión de los hechos en este video.
10: Yo nunca la golpeé. Yo me voy encima de ella y no fue a pegarle. Yo me voy encima de ella a quitarle el teléfono. Cuando yo le quito el teléfono, me tropiezo con esta luz, todo se va hasta su cara.
9: Para 88.9 Noticias, Lalo González.
3: 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Y nos vamos al comentario deportivo con Toño de Valdés. Hola, Toño.
0: ¿Qué tal, amigos de Panorama? Un placer saludarles. La primera parte de la gran final del fútbol mexicano en el Clausura 2026. Nada para nadie. Cruz Azul y Pumas 0-0 en el estadio de la Ciudad de los Deportes, con una gran actuación de Keylor Navas y con un Cruz Azul que tuvo la iniciativa, pero que no fue capaz de resolver al momento del último toque. En la primera parte estuvieron cerca Évere, Paravecino, también Paradela, pero las intervenciones del arquero Tico fueron muy buenas. Una desviada, sobre todo un disparo de Paradela que ya se coreaba como anotación, evitaron que se moviera el marcador. Y ya en el segundo tiempo, aunque Pumas, digamos que se plantó mejor en la cancha y no le permitió tanta llegada a Cruz Azul, los cementeros tuvieron la más clara del partido, un servicio en el que Charlie Rodríguez tocó hacia prácticamente la base del poste, pero no alcanzó a entrar la pelota, pegó justo ahí en el poste y después escapó hacia la cancha, y de esa manera Charlie se perdió lo que pudo haber sido ese primer tanto. Así que Cruz Azul no pudo aprovechar la condición de local. Ya veremos qué pasa el próximo domingo cuando se juegue el de vuelta a partir de las 7 de la noche en el Estadio Olímpico Universitario. Recuerden que ya a estas alturas, ya en la gran final, no hay posición en la tabla, no hay tampoco gol de visita, simplemente hay que ganar en el global, y por ahora, insisto, ni del lado de Cruz Azul ni del lado de los Pumas hay ventaja. Ya veremos qué ocurre el próximo domingo, en donde tendremos un campeón. Será el octavo título de Pumas, será el décimo de Cruz Azul. Eso lo sabremos por ahí de las 9 de la noche el próximo domingo. Un saludo para todos ustedes, amigos de Panorama.
3: Gracias, Toño. Alex Villalbazo, Alex Cervantes, Iñaki Manero en Panorama Informativo en 88.9 Noticias. Información que sirve por iHeartRadio. Moni Villalobos, tráfico y clima cada 15 minutos. Platícanos, Moni.
2: Hola, Iñaki, gracias. Recuerden que el horario de servicios de parquímetros Ecopark en Polanco, Roma e Hipódromo es de lunes a viernes de 8 de la mañana a 8 de la noche, y horario empleado de miércoles a sábado de 8 de la noche a 1 de la mañana. En unos minutos, más información.
1: La respuesta de la trivia, Iñaki.
3: Vámonos, Alex, y platicamos hace una hora o hace dos horas, depende a qué hora amablemente nos ha estado escuchando aquí en Panorama. Dicen que el fútbol es poesía. Y cuento una historia que, gracias a una rima inspirada en el momento justo, se ganó una copa internacional. ¿De qué estamos hablando? ¿Cómo, cuándo, dónde, a qué hora?
1: No,
3: ¿qué?
1: Encontré una, pero me dijiste que no era.
3: ¿Cuál era?
1: No, la de Argentina. ¿No? Me encontré la de Argentina, está, que se volvió incluso pues ya himno de Argentina cuando Argentina es campeón del mundo en el pasado campeonato del Muchachos, ahora nos volvimos a ilusionar, ¿no?
3: Eso es muy bonito.
1: Muy bonita, muy bonita, se volvió un himno, ¿no? Sí.
3: Uh-huh. Aquí estamos hablando del 11 de julio, pero de 2010. Uh-huh. En el estadio Soccer City de Johannesburgo, Sudáfrica.
1: Ok.
3: La final entre España y Holanda. Ajá. Con este gol agónico de Iniesta, ¿te acuerdas?
1: Sí, qué golazo, ya como en la cruza de derechas. Sí, ¡pum!
3: En tiempo de en tiempo extra.
1: Sí, sí, sí.
3: Ya casi para irse a los penales. Uh-huh. Ya estaban ya hechos a la idea de que se iban a ir a penales. Uh-huh. Y de repente la oportunidad y venga el gol, ¿no? Y con eso se corona España su primer y único título en la Copa del Mundo. Bueno, antes del partido se cuenta que estaban pues, los equipos alineados, tanto Holanda como España, junto a la Copa del Mundo.
1: Ok. ¿No?
3: Estaba la Copa ahí, puestecita. Y hay una leyenda, platicamos que también tiene que ver esto, una leyenda, que no se debe de tocar la Copa.
1: Sí,
3: ¿no?
1: Sí, sí.
3: Y esta la hemos platicado varias veces. Es una superstición, pero es una superstición muy seria, uh-huh, que casi todo el mundo respeta. Hay algunos equipos que no, y hay jugadores que no le tienen miedo, y ahí la tocan. Incluso algunos hasta un besito le dan. Pero los españoles estaban nerviosos, estaban concentrados también en el partido. Y uno de los que realmente lo tomó muy en serio este tema de esta superstición era el portero Iker Casillas. Uh-huh. Iker Casillas, sabiendo que la copa estaba al alcance de todos, de que cualquiera la podía tocar, que a lo mejor te podía dar la tentación de tocarla, tuvo la precaución de decirle a sus compañeros de equipo esta frase que es una rima: la copa ni se mira ni se toca. Y todos le hicieron caso. ¿Será cierto? ¿Será leyenda? ¿Será verdad? ¿Será mentira? Pero España se llevó la copa.
1: No, y finalmente es una... en el tema de estos campeonatos, pues es parte de todo lo que rodea, ¿no? Este ambiente y este hasta misticismo que rodea, porque solamente la copa la pueden alzar los campeones, uh-huh. y jefes de estado y de gobierno tocarla, ¿no? Nadie más en la vida, y se cuida como un tesoro, ¿no?
3: Sí.
1: Nadie puede tocarla, nadie puede meterle la mano. Y eso se ha llevado a otros tipo de eventos deportivos y torneos, ¿no? Donde sí. se disputa un trofeo, pues está expuesto ahí al centro de la cancha, del sí. Lugar donde se juegue, pero nada más se ve. Y en este caso ni mirarlo, decía Iker, ¿no?
3: Sí, ni se mira ni se toca. O sea, haz de cuenta que no está la...
1: Sí. O sea, ahí no está. Acaba de ocurrir algo curioso antier.
3: Ajá.
1: ¿No lo viste con el jugador de Pumas, con Nathan Silva?
3: No.
1: Ah, ahí te va.
3: Cuenta.
1: Está en entrevista, ya ajá. ves que hacen ahora su día de medios, ¿no? Ajá. También para el previo al primer partido de la final del fútbol mexicano.
3: Sí.
1: Y está en el día de medios y los ponen en entrevistas. Y está en entrevista con Carlos Guerrero, con el Warrior de Azteca Deportes.
3: Uh-huh.
1: Y el Warrior está a la copa, ¿no? En la mesa donde los sientan a la conversación. Está el Warrior, está Nathan Silva, jugador de Pumas, y está la copa. Y ajá. el Warrior le dice, ¿no? Oye, pues estás muy cerca de la copa, palabras más, palabras menos. Ahí está el audio, ahorita lo ponemos. Y le dice, ¿se toca o no se toca? Y Nathan Silva, claro que se toca. ¡Pum! Le mete la mano a la copa.
3: O sea, yendo en contra de una tradición sí. de tantos años.
1: Sí.
3: Desafiando,
1: y
3: tocó, ¿eh?
1: Y la tocó.
3: Desafiando a los hados.
1: La tocó y la sobó y dijo, es que yo creo más en el trabajo y la dedicación ajá. y el esfuerzo, también palabras más,
3: que
1: palabras
3: también
1: menos.
3: Tiene razón, ¿no? Realmente, pues es su...
1: ¿no? Pero si ya es parte incluso, ¿no?, de esto...
3: Ajá, de esta mística.
1: Pues entonces ajá. dice, ¿sabes qué? Pues minutos antes, en la misma... mesa, a la misma mesa se había sentado su entrenador, Efraín Juárez, y la misma pregunta le hizo, y también se había sentado Wiki, el entrenador de Cruz Azul, y la misma pregunta, ¿la copa se toca o no se toca? Y,
3: uh-huh.
1: y el consenso era, la copa no se toca.
3: Sí,
1: ¿no?
3: Porque todos siguen con esta tradición,
1: uh-huh.
3: y en el ser humano todavía queda, digo, por muy civilizados que seamos y tengamos toda esta corteza prefrontal, siempre queda un resquicio, ¿no?, de esto que nos hizo iniciar hace miles de años
1: uh-huh.
3: como especie. Este pensamiento mágico de que algo puede pasar si es que vas en contra de una idea.
1: Sí. Y aquí el tema es que se tiene con una claridad,
3: uh-huh.
1: una regla no escrita. Solo los campeones pueden tocar la copa.
3: Claro, en el momento en que ya eres campeón.
1: Cuando la levantan. Antes no. Ah, y después también, ¿no? Algún campeón puede tocar la copa. Ayer me llamó la atención, fíjate, también me llamó la atención esa parte. El que entra con la copa fue el Chaco Jiménez.
3: Uh-huh.
1: Y justo cuando yo lo vi entrar con la copa, pensé en eso.
3: Pero ellos fueron campeones.
1: El Chaco fue campeón.
3: Fue campeón,
1: sí,
3: con, ¿no?, Cruz Azul, sí.
1: Sí.
3: Y ya habiendo sido campeón, a lo mejor se cancela, ¿no?,
1: el
3: malfario.
1: El Chaco fue campeón con Cruz Azul de Copa MX, no de Liga.
3: Ah, ok, hay una diferencia.
1: Sí, ahí, ¿eh? Y fue campeón con Cruz Azul en la Conca Champions, en ajá. la Chafa Champions. Pero en la liga no fue campeón.
3: No ha sido campeón y no. agarró la copa.
1: Y él la iba cargando.
3: Como hacen los
1: él
3: bisteces.
1: Es el que entra
3: sí.
1: y la deposita en la mesa,
3: ajá,
1: ¿no?, y la
3: ajá.
1: pone ahí. Fue campeón con Pachuca. Tiene título de Liga MX con Pachuca, el Chaco.
3: Pero
1: que,
3: él.
1: Que ahí ajá. podría liberar, ¿no?, el requisito.
3: El malfario.
1: Sí, es la única Liga MX que tiene. Tiene otras, ¿no? Pero él llevaba la copa. Ayer él deposita la copa. Y también incluso para eso, para el protocolo, sí, también hay una especificación, tiene que ser un... Y ahora lo veremos, no sé si ya está anunciado, a ver si ahorita nos ayuda Nacho ahí en la redacción de deportes, no sé si ya está anunciado quién va a ser el encargado de poner la copa y en el protocolo, ¿no? Todavía no, okay. Todavía
3: es,
1: no.
3: La federación es la que lo determina, ¿no?
1: Pero tiene que ser un ex campeón del mundo. Uh-huh. No va a entrar Cuauhtémoc Blanco.
3: No. No capaz de que se echa a correr con la copa, ¿sabes?
1: Sí. No, sí, se la chinga, seguro. Sí, no, seguro. Son 9:15 ya.
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2: Diez para las 9, panorama informativo 88.9, información que sirve. Yo soy Alejandro Villalbazo, en X, en TikTok, @Villalbazo13. 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

0: 10 para las 9, panorama informativo 88.9, información que sirve. Yo soy Alejandro Villalbazo, en X, en TikTok, arroba Villalbazo 13. Los mensajitos en el WhatsApp 5580-255-889. Ayer este dato también es interesante de lo que se avaló o no en el Congreso de la Ciudad de México. Porque entre las cosas que ayer se decidieron es que se pide a establecimientos comerciales, perdón, ya sabemos, plazas, restaurantes, donde haya baño público, que tanto en los baños de mujeres como de hombres se instalen cambiadores de pañales. Se habla de promover la igualdad en las labores de crianza y garantizar los derechos de la niñez. Porque generalmente el cambiador está en el baño de las mujeres. Y entonces, no sé, pues estás en el restaurante y pues si el bebé huele a gas y hay que cambiar. No, es que no. No, los pañales de los niños son de lo peor.
1: Y cuando empiezan a comer carne, híjole, calla.
0: No, qué cosa. Es un olor de esos olores que se te quedan para toda la vida de lo penetrantes que son.
1: Y te trae bonitos recuerdos.
0: Sí, claro. Cuando agarras al bebé, a la bebé, a tus chamacos y...
1: Tu primera vez, ¿no?
0: Y los levantas así para olerles las... Dices, no, aquí sí ya hubo algo.
1: Estás como el Rey León, nada más lo levantas muy arriba para que no te llegue el olor.
0: El tema es que en la mayoría de los lugares, pues el cambiador está en el baño de las mujeres. Y lo que se avaló es que esté también en el baño de los hombres, lo cual me parece fundamental. Y lo pondría, fíjense, voy a entrar a otro punto de discusión. Sí, claro, con un tema de igualdad en las labores de crianza me parece perfecto, porque lo mismo va a cambiar pañales él que ella, uh-huh. Y ella que él, ¿no? Uh-huh. Ok, me parece perfecto. No es nuevo, hay cambiadores en baños de niñas y de niños, o de hombres y de mujeres. De hecho, tiene mucho tiempo que los cambiadores están ahí. El problema es que no en todos lados están esos cambiadores, ni en todos los baños. Sí. Ah, mira, un mensajito. Saludotes, Esteban Macías, querido compañero Esteban Macías. Me cuenta Macías en un mensajito, me dice, desde que mis hijos eran bebés hace 22 años, había cambiador en el baño de hombres en todos los lugares a los que fui. Coincido, Macías. Coincido, y un saludote y un abrazo, Macías.
1: Pero nunca se popularizaron.
0: Pero no creo que en todos, ¿eh?
1: Ajá, no en todos.
0: No en todos, sí en algunas plazas.
1: En algunos restaurantes, sí, más sí,
0: pero no en todos.
1: Sí.
0: Y qué bueno que ahora, pero decía yo, quiero ponerle otro ingrediente a la discusión. También tiene que ver con los derechos de los papás. Porque de pronto, y hablemos de papá que va solo con sus hijos a un centro comercial. Por el motivo que quieran, porque fue solo ese día, porque la mamá se quedó en casa, o porque es un papá separado, divorciado.
1: Uh-huh.
0: Y que hoy es una práctica pues, frecuente. Uh-huh. ¿No? Y ahí agregaría el mensajito que me pone Macías, ¿no? Desde que sus hijos eran bebés. Yo lo pondría en los mismos términos, de que mis hijos eran bebés, yo iba solo con mis hijos a un centro comercial como papá separado, divorciado, y es bien incómodo cuando eres papá y tienes una hija, una niña,
1: claro,
0: de 4 o 5 años, que quiere entrar al baño y no hay baño a donde entrar con ella. Y la tienes que meter al baño de los hombres, porque tú no te puedes meter al baño de las mujeres.
1: Sí.
0: Hoy, en algunos centros y algunas plazas, centros comerciales y plazas, está el baño familiar que le han llamado, ¿no?
1: Donde pueden entrar
0: familias,
1: sí,
0: papá, familias, mamá, con los chavos, pero igual, no es en todos los lugares.
1: No es en todos lados.
0: Entonces yo le agregaría a esto que se aprobó en el Congreso de la Ciudad de México, obligar a los establecimientos mercantiles, plazas comerciales y restaurantes a instalar cambiadores de pañales tanto en baños de mujeres como de hombres, yo le agregaría obligar a estos mismos comercios a tener un baño familiar, a donde puedas entrar como papá, como hombre, con tu hija a ese baño. Uh-huh. Porque cuando tiene 4 o 5 años, pues no la vas a dejar que se vaya al baño sola.
2: No.
0: Y no te vas a meter al baño de las mujeres. Entonces la tienes que meter al baño de los hombres y es muy incómodo.
1: Y ni modo que se la encargues a...
0: Oiga, ¿a quién? Este... Oiga, ¿puedes meter, señora, a mi hija al baño?
1: Podría echarme la mano con... Está cañón.
0: La padeces bien cañón, sí, como papá, sí, sí, en esa situación.
1: Sí.
0: Bien cañón. Y es bien incómodo. No sé si les haya pasado, a mí sí me ha ocurrido, que estás en el baño y entra el papá con su niña, como a mí me sucedió cuando yo entraba al baño con mi hija.
1: Sí.
0: Y me resultaba incómodo meterla, pero no te queda otra opción.
1: No tienes otra.
0: Porque además está haciendo pipí. ¿Qué haces?
1: ¿Si le llevas la nica o qué?
0: Es bien incómodo. Es un de esos detallitos en la vida.
1: Sí.
0: Que se deberían de hacer una regla de oro para facilitarnos la vida a todos. Para efectivamente tener una igualdad en las labores de la crianza.
1: Sí, y fíjate que más...
0: Mira, ya vamos. Sí, ya nos vamos.
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3: Aviso.
4: Sigue un percance vial en Camino Real de La Plata antes de llegar al Parque Cultural Hidalguense y en dirección al Boulevard Felipe Ángeles.
3: Lento.
4: Por la carretera México-Pachuca desde Puente de Telles y hasta Puente Colonias. Misma condición en la carretera Pachuca-Actopan entre La Loma y hasta Monumento al Bombero.
3: Carga que avanza.
4: Por Avenida Madero desde Avenida Universidad y hasta Estadio Hidalgo.
3: Clima.
4: 15 grados, marque el termómetro. 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
1: 9 en punto, Panorama Informativo 88.9, información que sirve. Yo soy Alejandro Villalbazo en X, en TikTok, arroba Villalbazo 13. Mensajitos en el WhatsApp 5580-255-889. Viernes 22 de mayo, Iñaki Manero. ¿Cómo estás, Iñaki?
6: ¿Cómo estás, Alex Villalbazo, Alex Cervantes? A todos los amigos de la República Mexicana y de todas partes por iHeartRadio. Una hora más de Panorama.
1: Los mensajitos en el WhatsApp 5580-255-889. ¿Cuántos días irán del año?
6: A ver.
1: Ah, ¿verdad? Estamos se quedaron así 22. Como poco ya. ¿A poco ya?
6: No, pues ya pasamos.
1: 142 días de el 2026.
6: Me queda poco
1: para. Le restan 223 días al año.
6: Híjole.
1: 142 días. ¿Qué has hecho en 142 días? ¿Cómo vas? ¿Sobrevivir? Gritó la productora. Pues te sí. Escuché, Leticia. Es que gritaste muy cañón. Y miren que nuestra puerta hermética no nos permite escuchar nada ni de allá. Sobrevivir. Bueno, es un gran punto, ¿eh? Sí, sobrevivir. Sin duda es gran punto.
6: Sí, para cómo están las cosas.
1: Uh-huh.
6: Inflación, inseguridad, falta de garantías.
1: Uy.
6: Para los. Bueno, para todos. Falta de horizontes en el futuro. Incertidumbres.
1: Empleo. Bajos salarios.
6: Sí.
1: Ya decías inflación.
6: Alto costo de la vida.
1: No te alcanza para comer.
6: No. Y todo esto que está desatando en este país, que están moviendo las aguas tanto con hechos de corrupción y connivencia con el crimen organizado.
1: Uh-huh. Claro.
6: No puedes salir a carretera, no puedes salir a la calle, no puedes disfrutar de tu país, porque estás secuestrado literalmente. Y ahora, bueno, hasta tu casa van y te piden derecho de piso.
1: Ah, sí. ¿No? Lo reconoció el...
6: ¿Arzobispo?
1: El presidente. Del, uh-huh. La conferencia del episcopado. Uh-huh. Castro. Sí. La gasolina casi a 30 pesos, la premium.
6: ¿Qué es lo que mueve finalmente al país, no?
1: Uh-huh. El diésel. Uh-huh. No, sí he estado pesado. 142 días muy pesados. Oigan, ahorita vamos a platicar más del tema de los cambiadores de pañales. La obligación que deben de tener establecimientos comerciales de colocar el cambiador de pañal en baños tanto de hombres como de mujeres para fomentar la igualdad en la crianza, pero ya fuimos a otros temas que son bien delicados y nos dan ahorita ya en los mensajitos que uh-huh. Nos llegaron un montón así en el corte, llegaron un montón de mensajes del tema que abren otros caminos y otras preguntas. Ahorita vamos a compartirlo, uh-huh. Le entramos otra vez al tema a las 9:10 de la mañana. Tráfico, clima cada 15 minutos. Mónica Villalobos.
7: Alejandro, gracias. Les comento que aún está la reducción de carriles por manifestantes en Avenida México, Coyoacán, a la altura de Puente Joco. En unos minutos, más información.
6: Muchas gracias, Moni. Y si a esto, todo esto que estamos platicando, le sumamos que los transportistas, los que mueven también todo lo que llega a tu casa y a tu mesa, no salieron nada contentos de la reunión que tuvieron con el gobierno federal. Armando Arteaga.
8: Luego de reunirse con funcionarios menores de la Secretaría de Gobernación, Seguridad Pública y Guardia Nacional, ni siquiera directores, los transportistas salieron molestos, sin acuerdos, y advirtieron que seguirán con sus protestas en el mes de junio. Así lo explicó el presidente de la Asociación Nacional de Transportistas, David Esteves.
9: Tenemos que irnos a manifestar a partir del 9 de junio, porque no podemos nosotros seguir permitiendo esto.
8: Además, buscarán el amparo del Poder Legislativo para otras soluciones.
9: Tráiler que nos roben, el gobierno lo tiene que pagar. Operador que pierde la vida. vida, el gobierno se tiene que hacer responsable de los gastos de su familia.
8: Además de investigar al policía responsable del tramo involucrado. Para 88.9 Noticias, información que sirve, Armando Arteaga.
6: 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El gobierno de Ciudad de México abrió el registro digital obligatorio para plataformas y anfitriones de alojamiento temporal. Yona Flores.
0: Con el fin de supervisar las rentas durante y después de la justa futbolera de verano, a partir de ahora en la Ciudad de México, todos los prestadores de servicio de alojamiento temporal deberán registrarse obligatoriamente en una plataforma.
10: Las plataformas de alojamiento tendrán que informar los inmuebles que componen su oferta, así como el número de noches ocupadas. A las personas anfitrionas se les solicitará acreditar la propiedad del inmueble.
0: La jefa de gobierno, Clara Brugada, explicó que se trata de garantizar seguridad jurídica para las personas anfitrionas, proteger los derechos de los huéspedes y preservar los barrios y comunidades. Para 88.9 Noticias, Joana Flores.
6: La inflación en México se desaceleró levemente, María Inés Camacho.
11: En la primera quincena de mayo, la inflación disminuyó 0.16%, colocando a la general anual en 4.11%, informó el INEGI. Los productos que reportaron alzas fueron jitomate, detergentes, gas doméstico LP, vivienda propia, papa y otros tubérculos, así como pollo, fondas, torterías, loncherías y taquerías, transporte aéreo, taxi y tortilla de maíz, mientras que con precios a la baja, electricidad, tomate verde, huevo, chiles serranos, otros chiles frescos, pepino, vino de mesa, tequila, limón y cebolla. Para 88.9 Noticias, María Inés Camacho Romero.
6: Y en el panorama de los espectáculos, un concierto de Ricky Martin en Europa tuvo que ser interrumpido. ¿Qué pasó, Lalo González?
12: El concierto de Ricky Martin en Montenegro, al sureste de Europa, se vio interrumpido porque alguna persona del público lanzó gas lacrimógeno cerca del escenario, lo cual provocó que el cantante boricua y sus músicos se retiraran. A través de un comunicado de la publicista del también actor, se informó esto. El gas provocó una interrupción abrupta del espectáculo mientras los asistentes se alejaban de la zona y recibían asistencia. Como medida de precaución, Ricky y todo su equipo abandonaron inmediatamente el escenario mientras el personal de seguridad y las autoridades locales trabajaban para controlar la situación y garantizar la seguridad de los asistentes. Para 88.9 Noticias, Lalo González.
6: 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Los deportes, Don Alex Cervantes.
13: Muchas gracias, Iñaki Tocayo. La última y nos vamos. No sin antes recordarles que en el partido de ida de la gran final del fútbol mexicano, Cruz Azul y Pumas empataron sin anotaciones en el Estadio Ciudad de los Deportes, dejando todo para la vuelta. Por cierto, resultó ser un partido con pocas emociones y hasta cierto punto aburrido. Es cierto, la máquina mereció más y los universitarios con una postura ratonera. Así que el próximo domingo, ahora Pumas recibe a Cruz Azul en el Estadio Olímpico Universitario a las 19 horas con arbitraje de Daniel Quintero. Pumas jugará todo de azul y Cruz Azul con playera gris y short azul. Que pasen un buen fin de semana.
1: Cayo. Qué gordo me cae.
6: Sí, estuvo aburrida.
1: ¿Aburrido? ¿Qué te pasa?
6: Sí, sí, estuvo aburrido.
1: El primer tiempo fue lleno de emociones.
6: Sí.
1: Lo único que estoy de acuerdo con el Tocayo es que dice que los Pumas ratoneros, muy
6: sí,
1: ratoneros.
6: Se echaron para atrás, pues estaban haciendo su juego, estaban manejando su juego.
1: Sí, nada más que alguien le avise a los Pumas que...
6: ¿Que era una final?
1: Que es la final y que no se gana por posición en la tabla.
6: Ajá.
1: Se tiene que ganar con goles. Y que el héroe de su equipo fue el portero, que sacó cinco de gol. A ver, dime si un partido es aburrido cuando tiene cinco de gol. Nah, el Tocayo está muy mal.
6: Pues está aburrido.
1: Está
6: por
1: ardilla
6: otro lado.
1: Porque el América está en otro lado y porque el América está eliminado. Pero el partido como tal.
6: Sí, se te hizo emocionante. A lo mejor estando dentro del estadio.
1: Me pareció que estuvo con emociones. Ajá. Te estoy hablando de por lo menos 5 de gol que tuvo Cruz Azul, ajá, pero de gol. Y ajá, todavía al final, incluso los ratoneros de los Pumas, al final tuvieron una que le estrellaron en el poste,
6: sí,
1: que estuvo a nada de ser gol, minutos agonizantes.
6: Casi.
1: El primer tiempo mucho más emocionante que el segundo, pero también ya Cruz Azul, pues después de 60 minutos de estar encima y encima, pues también... No,
6: son tácticas, estaban esperando que Cruz Azul se desesperara y entonces había un contragolpe, que casi les funcionó al final del partido.
1: Pero el tocayo,
6: hicieron su estrategia.
1: No, el tocayo sí ve otros partidos, neta.
6: Ahora, el partido de vuelta, pues igual también, los dos van a jugar de locales, ¿no? Finalmente están jugando en la capital. Ahora, decías, ahí había más de Cruz Azul que de Pumas.
1: Ayer no, ayer atascado de
6: Cruz Azul.
1: Éramos puro azul. La verdad, muy cañón.
6: A ver ahora en el de vuelta.
1: Muy cañón. Pues sí, a ver ahora qué tal. Saludos al tocayo Cervantes.
6: ¿Ya?
1: Ya. Respira. Muy bien.
6: Alex de Albazo, Alex Cervantes, Iñaki Manero en Panorama Informativo en 88.9 Noticias. Información que sirve por iHeartRadio. Moni Villalobos, el tráfico, el clima cada 15 minutos. ¿Qué hay, Moni?
14: Hola, Iñaki, gracias. Les comento que hay un choque que complica el avance en Avenida San Antonio, a la altura de Periférico, con dirección Avenida Revolución. En unos minutos, más información.
1: Nueve y diez, panorama informativo 88.9, información que sirve. Yo soy Alejandro Villalbazo en X, en TikTok, @Villalbazo13, mensajitos en el WhatsApp 5582558.9. Qué gran tema. Cambiadores de pañales en baños de hombres y de mujeres, en establecimientos, centros comerciales, plazas y todo lo que tenga que ver. Y es un gran tema porque tiene que ver con una mejor y sana convivencia social, tiene que ver con el derecho de el cuidado de los niños, tiene que ver con un tema de igualdad en la crianza, tiene también que ver con un asunto de un espacio digno para que un niño y una niña puedan pasar al baño. En los baños de establecimientos también debería de, creo, hacerse igual de obligatorio el que haya baños para niños. Tacitas.
6: Pues sí, pues por lo menos para atender sus necesidades.
1: Para que se siente un niño. Para que el niño o la niña no tengan que sentarse en la taza sucia que ya usaron los adultos.
6: Sí.
1: Y que sea tan respetado como el baño para personas con discapacidad, ¿no?
6: Sí, así como hay mingitorios chiquitos para niños.
1: En algunos, no en todos.
6: Para personas con pequeña edad, sí. Uh-huh. Con pequeña estatura, que no es en todos, efectivamente. Pues igual también los el WC, ¿no?
1: Claro, debería de haber. Y volviendo al tema que poníamos a discusión. Cuando eres papá... Y hablo, me quedo con el tema de las niñas porque sin entrarle otra vez al rollo sexista, pero es más fácil que una mamá entre al baño de mujeres con el niño.
6: Sí, que un hombre entre.
1: Que un hombre entre al baño de hombres con la niña.
6: Sí.
1: Me dirán lo que quieran, pero a mí sí me parece una distancia enorme.
6: Sí, porque luego hay gente que tampoco, que no es muy empática también con esto, ¿no? A mí me ha tocado ver hombres que entran con su hija y pues, hombre, hasta les abre ese espacio, ¿no?
1: Uh-huh.
6: Pero hay otras personas que hasta los miran con recelo, ¿no? Pero ¿por qué mirarlos?
1: Pero es
6: así?
1: Que además el momento es incómodo, Iñaki, porque, sí, a ver, sí, en el baño de mujeres, pues están los, digamos, cubículos, ¿no? Tienen puertas, está cerrado. Ah, sí, bueno, pues te metes ahí y el niño hará sus necesidades. En el caso de los baños de los hombres... Está el mijitorio.
6: Uh-huh.
1: Y el hombre está haciendo pipí ahí.
6: Sí.
1: Y la niña pasa por ahí.
6: Y está viendo al hombre hacer pipí.
1: ¿Verdad?
6: Sí.
1: Y hay 4 o 5 cuates pues, que están haciendo pipí porque es el baño de hombres.
6: Uh-huh.
1: Entonces, ¿por qué no obligar a que haya un baño familiar? En donde puedas entrar con tu chiquita si es que vas solo, por cualquier motivo el que quieras, vas solo a la plaza.
6: Yo he visto más baños para personas transgéneros que para familia. Yo, que también está bien, ¿no?
1: Debería, todos, pero todos, debería de
6: pero
1: ser.
6: También debe ser parejo.
1: No, parejo. Claro. Son 9:15, ahorita les platico llamadas. ¿Qué opinan ustedes?
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16: Por fin viernes, comadres, compadres, y para mí es un gusto estar acompañándolos. Vamos por más.

0: evitar entrar al baño para no meterla a un baño de hombres. Uy. Y cuando no me quedaba de otra, entraba tapándole los ojos. Pero espérame, José Luis, no se trata nada más de que tú pases o no, que eso también es relevante, ¿no? Pues tú te dan ganas y qué haces, ni modo que la dejes afuera, ¿no? Mm. ¿Y si a ella le dan ganas? ¿Qué le dices? Aguántate, pues no.
1: No, no.
0: Hay que meterla al baño de hombres.
1: No, aparte es riesgoso, es peligroso. No entiendo cómo hemos podido vivir así, ¿no?
0: Así.
1: Con esta deficiencia.
0: Es que nos vamos adaptando, Iñaki.
1: Y seguimos pensando todavía en la familia nuclear, ¿no? Mamá, papá, hijitos, ¿no? Ahorita ya hay mamá, hay papá, o hay mamá, mamá, y papá, papá, ¿no?
0: De acuerdo.
1: Es distinta la vida.
0: Tengo justo un mensaje de eso. Rodrigo, el tema de los cambiadores debería de regularse. Dice, porque ¿cómo hacen las parejas homoparentales?
1: Claro.
0: No solo se trata de si le tocó a papá ir solo a ese centro comercial una vez, ¿no? Sí, es que tenemos que volvernos en ese sentido inclusivos totalmente. Dice Pati, ¿qué te digo del cambio de pañal o ropa interior cuando tienes un hijo con parálisis cerebral y es un niño grande o adolescente que no puede ir al baño solo?
1: Uh-huh. O es una persona con Alzheimer, por ejemplo, que ya no se puede valer por sí.
0: Un abuelito.
1: ¿No? Ahorita me escribe mi hermana y uh-huh. tiene toda la razón. Uh-huh. Le mando un besote, Diego.
0: Saludos.
1: Sí, y dice, sí, mi mamá con mi papá era un tema antes de que usara pañal y que entrara solo al baño con su enfermedad. Ya cuando no se pudo valer por sí mismo, pues uh-huh. había que
0: alguien darle.
1: Tenía que llevarlo.
0: ¿Y a qué baño entras?
1: Sí, mi hermana, ¿a qué baño llevaba a mi papá? ¿No? Porque mi hermana era la que se ocupó de ellos porque vivían enfrente, ¿no?
0: Ok.
1: Entonces ella se ocupó de mis papás en su ancianidad.
0: Ajá.
1: Entonces, ¿qué haces? ¿Cómo le hacías cuando, uh-huh. cuando el señor tenía ganas de ir al baño y ya no podía
0: ir
1: valerse
0: solo.
1: Ajá, por sí mismo?
0: Sí.
1: O la señora.
0: Y no hay para dónde. ¿Y qué dices? ¿No salgas? ¿No vuelves a salir porque si te dan ganas de ir al baño? No, o sea.
1: Sí. No vayas.
0: No vayas. Pues, ¿no? Entonces no vuelves a salir en tu vida, ¿o cómo?
1: Sí. Entonces son cosas que no se han dimensionado, ¿no? Uh-huh. Por parte de las autoridades.
0: Y como sociedad creo tampoco hemos sido exigentes.
1: No hemos sido exigentes.
0: Porque nos adaptamos, nos acomodamos, porque de alguna forma sale, porque no le cambiamos el pañal y que ahí se queda hasta que regresemos a la casa.
1: Sí.
0: Rodolfo nos cuenta que en Cancún, allá en tu tierra,
1: en
0: el Walmart de Cancún los cambiadores están afuera de los baños, en medio. Es una solución, sí. Sí, es una solución. Cristian Rocha, San Luis Potosí, dice, sí, me tocó que cuando mis hijos estaban pequeños ir sin mi esposa a algún lugar y no había dónde cambiarlos. María Luz, de Ciudad Juárez, dice, en Canadá también hay salas de lactancia. También es un tema ya que aquí se ha volteado a ver.
1: Sí.
0: Pero en un centro comercial no hay salas de lactancia.
1: En ningún lugar.
0: No las hay.
1: En un restaurante. No,
0: la señora oficinas, se sigue sentando en la banquita. Ajá. Uh-huh. Se cubre y le da de amamanta a su
1: de
0: bebé.
1: De comer al bebé.
0: Uh-huh. Arturo Chandé dice, no solo es por los bebés, dice. A mi compadre le toca cuidar los fines de semana a su mamá. ¿Eh? Uh-huh. Lo que platicabas. Tiene ese mismo problema, utiliza silla de ruedas. Tiene que entrar al baño con ella. ¿Y a dónde la mete, Arturo?
1: Sí.
0: Pues tendría que entrar al de hombres, meter a su mamá al baño de hombres, forzosamente. Pues ni modo que él se clave al baño de las mujeres.
1: Sí, además el tema de la movilidad, sí, hay personas que a lo mejor tienen un problema de discapacidad motriz y se saben manejar muy bien en los baños, ¿no? Uh-huh. Pero hay personas edad avanzada y discapacidad motriz, uh-huh. ¿cómo los metes al baño?
0: Y fíjate, ya entradas en esas, con las personas que pueden tener o que tienen uh-huh. su independencia a pesar de algún tipo de discapacidad. Uh-huh. Tampoco hay espacio en los baños. O la puerta es pequeña.
1: Sí.
0: O no está la rampa.
1: O algún aprovechado ya está utilizando el baño para personas con discapacidad.
0: Así es.
1: Que no debería ser. Es que está muy cómodo. Qué pendejo eres.
0: Sí. Está amplio.
1: Sí.
0: No respetamos.
1: No.
0: Y son cosas importantes, la verdad. No me pasaste el mensaje que decía Leti. Es que me decía Leti que había un mensajito por ahí de alguien que decía, ay, abriendo cosas tan importantes y ustedes hablando del cambiador, del baño. Por aquí ya me
1: llegó. Dios quiera que no te toque, amigo. Dios quiera que no te toque.

0: Dice Felipe Rivera de Toluca. Disculpa, pero eso que los diputados de los baños es una tontería. Hay problemas más fuertes. Dice, da coraje todo lo que se ve en el país, calles destruidas, inseguridad. Sí, Felipe. Pero si lo pones en una balanza, son temas sociales que nos deben de preocupar todos esos temas. No porque hay que arreglar las calles destruidas o la seguridad o inseguridad, tienes que olvidarte de estos temas. Son de peso. Parece, es que justo ese tipo de mensajes, ¿no? Es que parece que no son tan relevantes, parece que no son temas tan importantes, ¿no? Son de vital importancia.
1: Dice mucho. Una sociedad que respeta a los más vulnerables es una sociedad de vanguardia.
0: Una sociedad donde hay más de 30 millones de niños. O sea, más de 30 millones de niños. Y ahora vamos con estos problemas que estuvimos y que fueron saliendo. ¿Y cuántos ancianos hay? ¿Y cuántas personas con algún tipo de discapacidad? Es un tema que nos involucra a todos. 9:25.
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1: Nueve y media, panorama informativo 88.9, información que sirve. Yo soy Alejandro Villalbazo, en X, en TikTok, arroba Villalbazo 13. Los mensajitos en el WhatsApp 5580-255-889. Tráfico y clima cada 15 minutos. Mónica Villalobos.
2: Alejandro, gracias. Les comento que hay afectación vial en Insurgentes debido a un choque antes de San Fernando con dirección al periférico. En unos minutos, más información.
3: Muchas gracias, Moni. Vámonos con el panorama financiero, porque ya empezó la pachanga en el piso de remate de la Bolsa Mexicana de Valores. Además, el gasolinazo nuestro de cada día, el precio de los combustibles, precio promedio, las estaciones de servicio de la República Mexicana. María Inés Camacho, Mari, buenos días nuevamente.
4: Gracias, Iñaki. Buenos días. Pues la Bolsa Mexicana de Valores pierde el 0.54%, retrocediendo 376.02 puntos, para llevar al índice de precios y cotizaciones a las 68.16 unidades. El dólar en los bancos, 16.75 pesos a la compra, 17.71 pesos a la venta en promedio en sucursales de la Ciudad de México, 19.82 pesos a la compra el euro, 20.41 pesos a la venta. Y en materia de combustibles, bueno, Iñaki, el precio promedio del litro de la gasolina a nivel nacional es de 23.68 pesos, la premium 28.46 pesos y el litro del diésel en 27.34 pesos. Y por último, la mezcla mexicana de exportación se ubicó en $101.58 por barril. Iñaki, son los números esta mañana. Muy buenos días.
3: Mucho, María Inés Camacho. A las 2:30 de la tarde, el cierre de la Bolsa Mexicana de Valores. Y todo esto lo puedes encontrar a través de iHeartRadio en tiempo real. Faltan unos días para la entrega de la calzada flotante de Tlalpan, pero ¿cómo van las obras, Alemau Luna? ¿Cómo estás? Muy buenos días.
5: Gracias, Iñaki. Buen día. Estamos en el cruce de calzada de Tlalpan y avenida Taller, muy cerquita de lo que es la estación del metro San Antonio Abad. Fíjate que venimos a ver y preguntar cómo va la construcción de la calzada flotante de Tlalpan, que es una de las obras insignia de cara al campeonato de fútbol, pero presenta preocupantes retrasos a 9 días de la fecha de entrega que prometió el gobierno capitalino, Iñaki. Estamos viendo cómo los trabajadores siguen a marchas forzadas sobre andamios, pintando, soldando, abanderando incluso el tránsito. Otros de plano, pues quienes tuvieron un turno nocturno muy pesado, los vimos durmiendo en jardineras o descansando a bordo de maquinaria. Este parque lineal de 1.8 kilómetros de distancia que conecta Plaza Tlaxcuaque con calzada Chabacano, pues bueno, se anunció como una solución a los problemas de movilidad con un paso peatonal y ciclista, pero pues está dejando ver algunos problemas. Se decía por parte de las autoridades que presentaba un 90% de avance, sin embargo, pues los trabajadores pues ven con preocupación que pues no puedan concluir esto a la fecha programada, que es el 31 de mayo. Falta el aplanado y plantilla de concreto en Pino Suárez, donde inicia esta calzada. Ya está una de las escaleras completa, pero la otra le falta incluso un elevador, que también está ahí a medio construcción, así como una pista de patinaje. Platicamos con uno de los trabajadores del Grupo Indisa, quien señala que los mayores retrasos son de la segunda mitad de esta calzada que va de Metro San Antonio a Chabacano. Vamos a escuchar.
6: No, el 31 tantán.
7: O sea, ellos que más quisieran, o sea, tener más espacio, más chance.
6: Ajá. Para poder acabar bien.
7: Solo sí que quieren ver más o menos ordenado.
6: Y ahora más ahorita del parquecito para allá.
7: Ahí todavía ves maquinaria y ves más gente todavía.
6: Es donde se le está echando galleta ahorita, porque están haciendo acabados de los jardines, poniendo iluminaciones, poniendo barandales, otros pintando.
5: Pues me decía que la presión fue tanta, Iñaki, que muchos empleados pues decidieron renunciar, no aguantaron las presiones y bueno, otros de plano pues se quedaron pues ahí a regañadientes. Hay que mencionar que además de los problemas de incomodidad del ruido y pasar por tierra, varillas, cemento fresco, muchos trabajadores y vecinos de San Antonio Abad les preocupa que esta prisa pues provoque una mala construcción, mientras otros expresan su molestia por no haber sido consultados del proyecto. Además denuncian problemas de suministro de agua y electricidad desde que comenzó. Se sienten pues inseguros porque muchas columnas están muy cerca de los balcones de algunos departamentos. Es el caso de Sandra, que vive aquí en San Antonio Abad.
8: Eso es lo peor que nos ha podido pasar. O sea, simplemente si ves la columna que se ve aquí derecho, te brincas al edificio cuando se nos dijo que no iba a estar tan pegada al edificio. O sea, hubieran ocupado esto en mejor ayudar a la ciudad con baches o donde realmente se necesite el dinero. Esto es un capricho de la señora jefa de gobierno. Entonces, sí es una molestia generalizada porque realmente nunca se nos consultó.
5: el panorama, Iñaki.
3: Te agradezco mucho, Alemão Luna, y pues a 20 días de que empiece esto. México y la Unión Europea fortalecen cooperación en materia de seguridad. René Ponce.
0: El secretario de Seguridad y Protección Ciudadana, Omar García Harfuch, informó que se reunió con Kaya Kallas, alta representante de la Unión Europea para Asuntos Exteriores y Política de Seguridad. García Harfuch puntualizó que el encuentro tuvo la finalidad de dialogar sobre los retos compartidos en materia de seguridad y fortalecer la cooperación internacional, el intercambio de información y las acciones coordinadas contra el crimen transnacional. El funcionario federal destacó a través de sus redes sociales que continuará impulsando el trabajo conjunto con los socios internacionales de nuestro país para fortalecer la prevención, investigación y combate de las redes delictivas que operan a nivel global. Para 88.9 Noticias, René Ponce Hernández.
3: Anoche se transmitió el último programa de televisión del conductor Stephen Colbert, Lalo González.
9: Stephen Colbert se fue de la televisión de Estados Unidos, pero no sin antes criticar cuanto pudo del presidente de aquel país, Donald Trump. Cantar Hello Goodbye acompañado por Paul McCartney y recibir una ovación del público que lo apoyó ante esta despedida que sabe a censura. En esta última ocasión contó entre el público con estrellas de la actuación como Bryan Cranston y Paul Rudd. Durante la grabación, a las afueras del teatro hubo estrictas medidas de seguridad. Por su parte, el también conductor televisivo Jimmy Kimmel pidió a su audiencia no sintonizar CBS tras la emisión de este show como muestra de repudio a la censura. Para 88.9 Noticias, Lalo González.
3: 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Toño de Valdés, comentario deportivo. Hola otra vez, Toño.
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1: ¿Qué tal, amigos de Panorama? Un placer saludarles a 20 días de que arranque México, Estados Unidos y Canadá. Hoy el Tri tiene partido en contra de la selección de Ghana. Será en el Estadio Cuauhtémoc, todavía con un grupo incompleto, pero vamos a ver cómo le funciona la gente que en este momento está disponible a Javier Aguirre. Mientras esto ocurre, hablando acerca de los jugadores que ya están en la concentración, de los que van a empezar su proceso de vacaciones, está Julián Quiñones, que el día de ayer logró un triplete, 3 goles en la victoria de su equipo, el Al-Qadsia, 5-1 en el cierre del torneo en contra del Al-Ittihad, y eso le permitió a Julián terminar en la primera posición de goleo. Es el campeón de goleo del fútbol de Arabia Saudita. El futbolista naturalizado mexicano termina con 33 anotaciones. Vaya torneo por parte de Julián Quiñones, realmente espectacular. Un torneo que, por cierto, termina ganando el Al-Nassr de Cristiano Ronaldo. Se lleva el título con un doblete del jugador portugués, pero bueno, no le alcanza a Cristiano para pelear por el aspecto individual en el goleo. Se queda con 28 anotaciones por estos 33 ya mencionados de Julián Quiñones. El que se quedó muy cerca fue Ivan Toni con 32 goles. El tercer lugar fue para Cristiano Ronaldo y después, en el cuarto sitio, otro viejo conocido, Roger Martínez, que concluyó la temporada con un total de 23 goles. Así que Quiñones levanta la mano para estar como un elemento clave de la selección mexicana para ser titular el 11 de junio. Ya veremos qué decide Javier Aguirre, cómo va manejando toda esta preparación, estos tres partidos que vienen, incluido el del día de hoy, y por supuesto lo que vaya viendo en el día a día en el entrenamiento, ya cuando todos los futbolistas hayan reportado. Pero insisto, la actuación de Quiñones es para levantar la mano y para decir atención, que Julián llega en un gran ritmo goleador para la selección mexicana. Un saludo para todos ustedes, amigos de Panorama.
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3: Gracias, Toño. Alex de Galvazo, Alex Cervantes, Iñaki Manero en Panorama Informativo 88.9 Noticias. Información que sirve por iHeartRadio. Moni Villalobos, el tráfico y clima cada 15 minutos. Muchísimas gracias, Moni. Buen fin de semana. Hasta el lunes.
2: Gracias, Iñaki. Que también tengas muy buen fin de semana. Hasta el lunes. Les comento que ocurrió un choque sobre Periférico a la altura de Avenida de las Flores con dirección a San Jerónimo. En unos minutos, más información.
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1: Viernes de cine, viernes de estreno. Lalo González, ¿cómo estás, Lalito?
13: Muy bien, ¿qué tal? Ale, Iñaki, muy buenos días. Son los estrenos, uno de ellos que era muy esperado, los fans de Star Wars que se han acumulado desde hace casi 50 años, 1977 fue cuando se estrenó el episodio 4 y de allí empezó el desacomodo, ¿no? Primero los 4, 5, 6, después 1, 2, 3, después la otra franquicia que por ahí dicen que quieren obviar, así de como que esto nunca existió, sí. Y van a hacer una nueva para alcanzar pues ya el medio siglo de existencia. Y en medio de todo esto, las series de televisión, y la que más ha funcionado es la de The Mandalorian. ¿Te ha gustado a ti, no, Iñaki?
3: Sí, cómo no, está
13: las
3: muy bien
13: las tres temporadas, porque por ahí la tercera como que...
3: estuvo un poquito más floja, pero sí, está, la historia es muy buena, es muy coherente, está muy bien hecha, muy bien pensada.
13: Pues bueno, ese personaje pareciera que es la salvación, personaje interpretado por Pedro Pascal, porque sí ha sido como de lo mejor reconocido por los fans. Muy difícil, ¿no? También tener la atención de todo el público después de tantas décadas, de tantos años. Y entonces pareciera que es una historia que ya está agotada, pero allí en Lucasfilm, en Disney, dicen, hombre, aquí vamos a explotar hasta todo lo que se pueda. Y esa relación entre The Mandalorian, entre el mandaloriano y el pequeño Grogu, que lo adoptó, este bebé de la raza, de lo mismo de Yoda, pues digamos, ha funcionado muy bien. Y aparte Pedro Pascal, que lo vemos hasta en la sopa, porque ya saben que vino acá a México a filmar una película, está paseando por todos lados.
1: Le regalaron su ajolote, ¿no?
13: Le regalaron su ajolote. Ajolotizados. Sí, es un término que es como el ven perrito que te descorazonaré, ven famoso que te ajotolorizaré. Algo así, igual que a los de YouTube también le dieron su ajolote. Pero bueno, sí, le dieron su ajolote y tal, y él... muy mexicano. Él ama a México. Vamos a escuchar.
14: En México siempre te reciben con un corazón tan abierta. Empecé mi vida en Estados Unidos, muy muy joven, menos de 2 años, llegamos a San Antonio, Texas. Y después a los 11, 12 años nos fuimos al sur de California. La influencia mexicana ha sido mi influencia latina en la vida. Así que no es una sorpresa que son los mejores fans, porque así es la comida, así es la ciudad, así es las zonas, la cultura, eso es México.
13: ¿Qué tal? Pues allí está Pedro Pascal, ¿no? La película es buena, es como un capítulo enorme de la serie.
3: De Mandalorian.
13: No podían encontrar el hilo negro porque ya conocemos la historia, entonces no es algo nuevo.
3: Pero que no se pasen, ¿te dejan en continuación? ¿O no?
13: No quiere decir nada. Interpreta mi cara.
3: Pues sí, sí. Ahí viene la segunda.
13: Sí,
3: la
13: por tercera. Supuesto, es una mina de oro que jamás dejará de ser explotada. Oigan, ¿se les ha descompuesto alguna vez su carro, su camioneta en una carretera?
1: Sí.
13: ¿En plena oscuridad?
1: No en oscuridad, pero sí.
13: Sí, yo le decía ayer a Iñaki, Ale, que debe ser como de las peores pesadillas, ¿no? O sea, que se te descomponga así en la carretera, donde no hay nadie que te ayude, casi aullando el lobo. Debe ser como de lo más feo. Bueno, El pasajero del diablo es otra de las películas que llega para este fin de semana a las carteleras de cine. Una pareja que se la pasa recorriendo las carreteras de Estados Unidos, y por ahí te dan cifras, ¿no? Más de 15, ¿cuántas millones de personas? Más de 15 millones se la pasan recorriendo así de esta forma turística las carreteras, pero de las cuales 14 mil personas jamás han regresado a sus casas en Estados Unidos. ¿Qué ha pasado con ellas? Les han tratado de seguir el rastro, pero no. Entonces, a lo mejor es un espíritu chocarrero.
1: Pero es porque se les descompone el vehículo y en ese momento... viene la trama o qué?
13: De ese tipo de situaciones, a esta pareja empiezan a conocer como este tipo de historias, ¿no? Uh-huh. Autos que están rasguñados, que pasó allí un animal, un demonio. Okay. Realmente eso tiene que ver, uh-huh. Sí, eso tiene que ver más bien con un espíritu chocarrero, con un demonio que anda por allí. Pero les digo, si te conecta con esto de que no se me descomponga jamás el carro.
3: En la México Puebla o la
13: México. Uy, no, ahí te aparece peor.
1: A mí me pasó en la de Michoacán.
3: Ah, sí.
1: Pero ya tiene sus años, afortunadamente no estaba tan peligroso como ahora.
3: ¿Y no fue de noche?
1: No, era de día. Pero sí, y ahora ¿cómo le hago para hablar? Porque no había señal.
13: Es que no hay nada.
1: No había señal, caminé un buen tramo para encontrar el botón de auxilio. No servía. Cañón. Cuarto para las...
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3: Nora está por cumplir 40 años. Esto ha hecho pensar a Nora.
4: Viernes de cine, viernes de estreno, Lalo González. ¿Qué más, Lalito?
5: La vida es, así se llama esta película mexicana. Está Nayan González Norvin, la hija de Naila Norvin, una de las dos hijas. Esta película, ya la escucharon ustedes, Nora está por cumplir 40 años. Es que el cuarto piso a veces es... es duro, ¿no? O el quinto, el sexto, este tipo de edades en las que uno se pone a pensar.
6: Reflexión, ¿no?
5: Reflexionas. Uh-huh. Nora, aparte, acaba de pasar por la pérdida de su papá. Uh-huh. Se empieza a preguntar si la vida de verdad vale la pena. Uh-huh. Me sigo esperando, pues ya mejor me dejo morir. Así como que digas, uy, el amor me está sonriendo. Pues no.
4: La crisis de los 40.
5: La crisis de los 40. Uno que ya está en el cuarto piso, también lo volteas a ver así, ¿no? Es cuando creo ya empiezas a notar que hay muchas personas con las que creciste y se te empiezan a ir. Entonces es como, o le tomas más aprecio a la vida, o de plano te dejas llevar, ¿no? Y es esta película que tiene ese toque para reflexionar. Está fuerte la trama, por eso es la clasificación es C. Pero bueno, qué bueno que haya cine mexicano allí en las salas. Así está, la vida es. Y la próxima semana, no es un adelanto. Okay. Por aquello del Cruz Azul Pumas, ¿no? Viene el documental que se llama Azul Celeste, Azul Oscuro. Ajá. Que habla no solamente sobre la historia del Cruz Azul en el sentido del fútbol. Nació de una cooperativa, que tiene que ver con una cementera. Ya entrevisté a los directores, ya les estaré presentando la entrevista. Uh-huh. Pero es la próxima semana. Okay. Y ayer justamente en la plática les decía, oigan, ¿cómo es cósmico esto? ¿No? O sea, estamos platicando en medio de esta final. Donde uh-huh. seguramente va a tener mucho que ver el resultado del partido para saber si el público va o no a las salas de cine la próxima semana.
4: Podría influir, sí, sí, sí.
5: Yo creo que sí, pero ya les estaré presentando.
4: Okay.
5: Te mencioné en mi entrevista porque yo dije, ah, aquí... mira. Tengo como compañero de trabajo uno de los más
4: azules.
5: Sí, de los más azules.
6: Aferrados.
5: Que siempre dice, ya no quiero al Cruz Azul en esos veintitantos años de sequía.
4: Ajá.
5: Pero nunca te despegabas realmente.
4: No, claro
5: de
4: que no.
5: Así que ahí está.
4: Claro que no.
6: Sí, sí, en redes sociales de repente los mandabas mucho, muy
4: sí,
6: lejos.
4: Sí, sí, sí. Ay, pues es que también fue un año de sufrimiento.
5: Es que, veras, por cierto, sí. en el pues documental
4: parejos, ¿no?
5: Están estos videos tan famosos que se han hecho del público llorando, ¿no? En la puerta, golpeando todo lo que se pueda. Así que no es posible que hayamos perdido. Es que sí, es una pasión.
6: Claro.
5: Pero bueno, ahí está. Allí para la próxima semana. Y en plataformas streaming hay una película que se llama Las Damas Primero. Se encuentra en Netflix. Es una película de humor negro. Sacha Baron Cohen es el protagonista con Rosamund Pike. Un hombre que es el más machista de todos. El jefe de una empresa. Y entonces todas las mujeres siempre las denigran, ¿no? Y entonces de pronto tiene un accidente. Se pega en la cabeza y cuando despierta... la realidad es otra, las mujeres dominan, y entonces a él lo empiezan a acosar, a él lo empiezan a decir, ay, cálmate, es que eres hombre, y empiezan a vender en este mundo algo así como los suspensorios de las mujeres, uh-huh. pero para los testículos. Entonces a los hombres son a los que nos tratan como si fuéramos los vulnerables, porque y de hecho es cierto, o sea, dicen, ay, apenas si te pegan tan quedito en esta parte
4: de los testículos
5: y ya te andas ahí llorando, ¿no? Uh-huh. Entonces, bueno, de eso trata esta película también, para llevar a la reflexión sobre pues cómo sería un mundo donde fueran las cosas al revés.
4: Dicen que un golpe por ahí es más fuerte que el dolor del parto.
6: Sí, digo, sí, sí, sí, sí.
4: No empiezo a comparar, pero dicen.
5: Sí, no, hombre. Bueno, o sea, depende del tipo de golpe, ¿no? O sea, uh-huh. porque hay golpes accidentales.
4: Ah, sí, sí, sí.
5: Pero cuando
6: un
5: te lo dan
6: llegue.
5: Con...
6: sí,
5: no, no,
6: pero
5: no.
6: Te dobla.
5: Sí. Híjole, te tira. De hecho, sí, cirugía, ¿no? Yo creo. O sea, en algunos casos.
6: En algunos casos sí.
4: Bueno, te puedes perder un testículo.
6: Te puede
4: o sea, de un golpe, te, ¿no?
5: O sea, frágiles sí somos. Sí. Sé que ahí está. Y también allí mismo en Netflix, The Burrocks, Jubilación Rebelde. Los mismos creadores de Stranger Things, los hermanos Duffer, nos traen esta serie que habla sobre un grupo de hombres y mujeres jubilados en una región que se llama The Burrocks, nada más que allí hay una amenaza que podría ser extraterrestre, un espíritu. Si en Stranger Things los adolescentes fueron los que salvaron a la humanidad, pues ahora serán los adultos mayores, ¿no? Está padre, porque aparte de la trama de la salvación y tal, también está esta reflexión de ya es el final de mi vida, ¿no? Y me están mandando a este lugar tan apartado del mundo, pues a ver qué hago, a ver si aquí voy a morir o qué onda. El reparto está padre, está desde Gina Davis hasta Alfred Molina, entonces sí. está atractivo allí. The Burrocks se llama. Y en otra plataforma de streaming, Jack Ryan, Guerra Fantasma. Jack Ryan ya es un personaje conocidísimo, tuvo una serie de televisión muy exitosa. Y entonces de allí dijeron justamente en Prime Video, si hacemos ahora una película para todos los amantes de los espías, por ejemplo, algo así como el 007.
6: Harrison Ford hizo el papel de Jack Ryan en varias películas.
5: Ha sido un personaje que ha tenido, justo como James Bond, muchos actores. Ahora es John Krasinski, que también es un actor que es multifacético, es camaleónico, puede hacer lo mismo comedia que terror, pues ahora es un agente. Entonces, bueno, este es Jack Ryan, los está esperando allí en Prime Video, podría ser una buena opción. Y ya que estamos en un ambiente muy futbolero, James, de James Rodríguez.
4: Okay.
5: Un documental que está también en Netflix. Me acuerdo mucho, siempre que veo este tipo de documentales, me acuerdo de lo que decía, sale de los documentales así que hablan sobre una persona. Tendría que ser ya hacia el final de su carrera, ¿no?
4: Pues sí, porque si no, si los haces a la mitad, pues estás contando qué, ¿no?
5: Es como si ya fuera después el declive. Y bueno, de James a lo mejor muchos dicen ya no tiene tanto como antes. Pero pues finalmente es un futbolista colombiano que lo vamos a ver en la próxima justa. Entonces, pues bueno, allí está, por si quieren recordar a James Rodríguez, que la próxima semana se estrena también la de Rafa Nadal. Ajá. También un documental.
6: Fíjate, él ya está retirado, ¿no?
5: Él ya está retirado.
6: Entonces, ahí se puede hacer, ya, ¿no? Ahí se aplica.
5: Pero de James, pues bueno, allí está. Y Máximo Placer Garantizado, serie también en Apple TV Plus.
4: ¿Qué es eso?
5: Es un nuevo thriller de humor negro.
6: Entonces, con Borolas y con Sayas y con... Tampoco no parece.
4: Sí.
5: Está Sasha padre Montenegro porque habla de... suena así. Pero no, acá es una producción estadounidense. Máximo Placer Garantizado habla de un asesinato y entonces hay una mujer allí involucrada que va a tener que investigar todo para salvar a su familia. Entonces, pues hay un poquito de todo para todos. Y Esclavos de la Fe, Heraldos del Evangelio, docuserie en HBO Max que habla pues sobre justo cómo del Vaticano han encubierto pues un montón de casos de pederastia o de personas que han sido seducidas por personas que están allá adentro y jamás hubo justicia, ¿no? Entonces, allí está Esclavos de la Fe.
4: Ahorita que mencionabas lo de James, su tercer mundial. Y yo creo que ya el último, ¿no? Jugó Brasil 2014, Rusia 2018. Yo creo que ya.
5: ¿No? Pues quién sabe, porque 30, está Memo Ochoa, está Ronaldo, que también han jugado, ¿qué, cuatro, no?
4: No, ellos cinco, es el
5: cinco
4: sexto.
5: Ya. Sí. Es el sexto.
4: El sexto de Cristiano, de Messi y de Memo Ochoa.
5: Y ya, ahora sí su despedida.
4: Sí, ya, no, y ahora sí ya se llamaron, ¿no? 34 años tiene James. No sé, sí, ya, no, ya el otro sería los...
5: Él estuvo jugando
4: 38,
5: en León, ¿no?
4: Yo creo que ya no jugó en León.
5: Uh-huh.
4: Y Colombia va a jugar contra Uzbekistán, contra Portugal y República Democrática del Congo, que traían un broncón ahí con lo del ébola.
5: Sí, lo del ébola.
4: Concentración y todo.
5: De hecho, a Shakira es que quiere llevar niños de Uganda a bailar con ella, y también le dijeron, oye, pues cuidado, porque pues, también en esta región de África.
6: Uganda es la zona también, son zonas calientes.
4: Bailan increíble los
5: chavitos. No, hombre, hay videos que se han hecho virales, las de Michael Jackson y tal.
4: Sensacional.
5: Ojalá se dé.
4: Pues sí, digo, finalmente, pues, con protocolos y con cinturones de seguridad en salud.
6: Y con exámenes.
4: Pues. Claro.
5: Partes hasta julio. Digo, hasta, como si pasase mucho
4: tiempo.
5: No,
4: ya faltan 20 días, Lalito.
5: Pero va a ser para la ceremonia de clausura.
4: La final, tienes toda la razón. ¿No tienes boletos o qué, Lalito? ¿No vas a ir al mundial?
5: No.
4: Ok.
5: Va a una plaza pública. Ya me vi.
4: Nos vemos, Iñaki.
6: Hasta luego, señor.
4: Báilalo.
5: Bye.
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2: Aviso.
1: De último momento se registra un percance vial en el Boulevard Ramón G. Bonfil, Es a la altura de Glorieta San Carlos en dirección al Boulevard Colonia Santa Catarina. Así que ahora que lo sabes, te pido conduzcas con mucho cuidado.
2: Carga que avanza.
1: En el Boulevard Colosio desde Punta Azul y hasta Puente Atirantado. Ahorita también el viaducto Rojo Gómez lleva ligera carga desde José María Bandera y hasta Pino Suárez.
2: Fluido.
1: Aprovechalo por Vicente Segura desde la calle 16 de Enero y hasta Cerecedo Estrada.
2: Clima.
1: Tenemos 20 grados en la temperatura. ¿Y los muebles, apá? 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

Ya son las 10 de la mañana, 10 con 10 minutazos en La Comadre 104.5, puros éxitos y también de forma digital por la aplicación iHeartRadio. Yo soy el Oski de La Comadre. Vamos a iniciar con toda la actitud, me quedo con ustedes de aquí hasta las 3 de la tarde y en un momento más les digo cómo me encuentran en Facebook.

0: público pide algo.
1: ¡Amén!
2: ¡Ya llegamos! Pandilla de la comadre, excelente, rica, sabrosa, jugosa, deliciosa y poderosísima mañanita de viernes. Viernes 22 de mayo a través de la comadre 104.5 puros éxitos y también de forma digital por la aplicación iHeartRadio. Yo soy tu compa Oscar Sánchez, soy el Oski en la comadre. Y por cierto, es viernes, ¿verdad? Y como lo marcan las sagradas escrituras, como lo marca el reglamento, Alexa, ponte la canción que nos gusta para motivarnos los viernes, por favor. ¡Aleluya! ¡Que cada quien agarre la suya! Ya son las 10 de la mañana con 17 minutos. Más adelante viene el Datoski para aprender algo nuevo y algo interesante a través de la comadre 104.5 puros éxitos y también de forma digital por iHeartRadio. Soy el Oski, buenos días para toda la people.
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5: Comadrita, compadrito, ¿qué tal? Para mí es un gusto estar acompañándolos. Vamos por más información.
4: Carga que avanza.
5: Justo en el Boulevard Ramón G. Bonfil, entre el Boulevard Colosio y Fraccionamiento San Carlos. También Morelos lleva ligera carga desde Corregidora y hasta Mercado Primero de Mayo.
4: Fluido.
5: Aprovecha que Abasolo va libre desde Fernando Soto y hasta Dos Caminos. También Avenida Universidad ahorita te conviene desde Avenida Madero y hasta Crucero del Seún. Y libre el Boulevard Felipe Ángeles entre Zona Plateada y hasta Cebetis 222.
4: Aviso.
5: Déjame recordarte que continúa la reducción de carriles en la carretera Pachuca Ciudad Sahagún sobre el puente de Tuzos en dirección centro. Y a pesar de que el avance en la lateral es lento, la circulación no se detiene.
4: Clima.
5: Tenemos 20 grados, llegaremos a la máxima de 23 grados. 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
2: Comenzamos actualidad deportiva, quien no se guardó nada contra la máquina, pero en el aspecto arbitral, tras la solicitud de cambio para el juego de vuelta, fue Efraín Juárez, timonel de Pumas.
3: Lo que sí me sorprende de una institución tan grande como Cruz Azul, pues de las más importantes y grandes de este país, quieran tratar de sacar siempre ventaja de circunstancias cuando en esta liguilla los que más han sido beneficiados son ellos. No hay que olvidar el minuto 30 contra Atlas, una mano, penal, y termina en contra y no lo marcan. No hay que olvidar el penal de Chivas, no hay que olvidar la mano del Fernández, que a mí sí me la marcan con América y a él no.
2: En minutos, más información.
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0: Eso sí me interesa, ¿eh?
1: Ya son las 10 de la mañana, 10 con 37 minutos en La Comadre 104.5, puros éxitos y también de forma digital por iHeartRadio. Soy Eloski y les presento el Datoski. Platiquemos acerca de los tlacuaches. Pero me lo dices como amigo, como jefe. Bueno, son sorprendentes, ¿eh? De entrada, el tlacuache es el único marsupial originario de México. Su nombre proviene del náhuatl, que significa el pequeño que come fuego. Además, chéquense esto, Son casi completamente inmunes al veneno de serpientes de cascabel. Además, su temperatura corporal es muy baja y por eso no pueden contraer ni transmitir la rabia. Y para que veas que son importantes para el medio ambiente, porque los tlacuaches comen hasta 5.000 garrapatas al año, además de alacranes, cucarachas e insectos, ¡ya te las sábanas! Para que no te digan, para que no te cuenten. Ya son las 10 de la mañana con 38 minutos en La Comadre 104.5, puros éxitos y también de forma digital por iHeartRadio. Soy Eloski, regreso y les digo cómo me encuentran. Sí, señor, en el Facebook para que vayan y voten en el tirititito de hoy.
2: Pero me lo dices como amigo, como jefe.
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3: Fluido.
4: Ahora te platico de las buenas opciones porque vas a avanzar rapidísimo por el Boulevard Pachuca Pachuquilla. Está entre la 11 de Julio y el Boulevard Independencia. También te conviene el Boulevard Colosio entre Abundio Martínez y Cebetis 8. Sin tráfico, el Boulevard Felipe Ángeles entre Zona Plateada y hasta Cebetis 222.
3: Carga que avanza.
4: En Morelos entre Corregidora y hasta Mercado Primero de Mayo. Además, igual el Boulevard Ramón G. Bonfil lleva ligera carga desde el Boulevard Colosio y hasta Fraccionamiento San Carlos.
3: Clima.
4: 20 grados. 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
2: El Instituto Nacional de Antropología e Historia invertirá más de 7 millones de pesos para rescatar las zonas arqueológicas de Hidalgo. 3 elementos de la Policía Industrial Bancaria resultaron lesionados tras ser atropellados cerca de las instalaciones del Congreso del Estado de Hidalgo. Activistas exigen la prohibición de corridas de toros aquí en Hidalgo y piden no realizar una consulta ciudadana que lo decida.
1: Esto fue el avance informativo con Lalo Larrieta.
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0: Ya son las 10 de la mañana, 10 con 54 minutos en La Comadre 104.5, puros éxitos, y también de forma digital por la aplicación iHeart Radio. Yo soy Eloski, Eloski de La Comadre. En el Facebook, así me encuentras, búscame como Eloski de La Comadre. Y por supuesto, ya puedes escribirme para mandar tus saludos para quien tú quieras. También ahí puedes participar ya en las historias de mi página de Facebook. Ya está listo el tirititito de hoy. Ahí está la publicación para que vayas viendo por quién vas a votar, porque hoy tenemos un enfrentamiento bastante interesante entre Alfredito Olivas y los Titanes de Durango, ¿eh? Así que agárrense, señores, porque es viernes. Sí, en La Comadre lo sabemos. Por cierto, tengo saludos para mi comadre Blanquita Martínez hasta la calle Río de la Soledad.
1: ¡Bonito!
0: Para ella y para toda su familia, con mucho gusto les mandamos un saludo. Para mi comadre Jimenita Flores también, que siempre anda bien al pie del cañón.
1: ¡Bonito!
0: Dice, ten un super día, mi Oski, Dios te bendiga, y a darle, que es de viernes. Que tengas un super día, cuídense mucho, porque ya sabes cómo anda el clima, cómo te fue ayer. Híjole, pues, afortunadamente me fue bien, ¿eh? No me tocó nada de encharcamientos, no me tocó inundación. Ya cuando, híjole, vi todas las notas, todo en redes sociales, de las situaciones que pasaron muchas personas, pues les mandamos un abrazo, mira, desde acá, desde la cabina. Esperemos que pronto, ¿verdad?, se puedan recuperar. Sabemos que al final de cuentas lo material va y viene. Así que, pues mira, a echarle muchas ganas, no se me desanimen. 10:56, cerramos esta hora con la Tropa Vallenata, tema dedicado para Betito y para mi chula, hasta la colonia Los Ángeles, se llama Los Caminos de la Vida.

0: Comadrita, compadrito, ¿qué tal? Para mí es un gusto estar acompañándolos y si están a punto de salir, aquí va de nuevo más información.
1: Aviso.
0: Recuerda que por obras hay asentamientos y circulación en contraflujo en el Boulevard Colonia Santa Catarina. Es entre el Congreso del Estado y Puente Colonia, así como vía alterna, se habilita doble sentido en la calle Impulsor Primario.
1: Carga que avanza.
0: Por el Boulevard Ramón G. Bonfil entre el Boulevard Colosio y Fraccionamiento San Carlos. También Morelos con ligera carga desde Corregidora y hasta Mercado Primero de Mayo.
1: Fluido.
0: Y aprovecha que el Boulevard Felipe Ángeles está libre desde Zona Plateada y hasta Cebetis 222. También el Boulevard Colosio te conviene desde Abundio Martínez y hasta Cebetis 8.
1: Clima.
0: 20 grados y llegaremos a la máxima de 23 grados. Soy Andrea. No le vayas a cambiar, ¿eh? Quédate escuchando la 104.5.
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Ya son las 11 con 10 minutos en La Comadre 104.5 Puros Éxitos y también de forma digital por iHeartRadio. Soy Eloski. Vayan y voten en las historias de mi página de Facebook, ya sea opción 1. Bueno, ahorita se las cuento porque si no, no nos va a dar tiempo. Pero bueno, métanse a mi Facebook.

0: Señoras y señores, bienvenidos y bienvenidas a la función estelar a través de la Comadre 104.5 Puros Éxitos y también de forma digital por la aplicación iHeartRadio. Yo soy Eloski y les presento el tirititititito de hoy. Lucharán a 2 de 3 caídas sin límite de tiempo. En esta esquina viene llegando por el bando de los rudos.
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0: cuando existe incertidumbre.
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0: Alfredito Olivas, el patroncito, se llama el paciente. Y en la otra esquina, por el bando de los técnicos, llega...
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0: Ellos son los Titanes de Durango, señoras y señores. Se llama El Enamorado. Vota por tu favorita en las historias de mi página de Facebook. ¿Cómo me encuentras? Fácil y sencillo, como Eloski de la Comadre. Ahí está la publicación para que vayas y dejes tu voto. O también por el micrófono de la Comadre lo puedes hacer. Al momento, te aviso, te informo, te comunico que va ganando Alfredito Olivas. Pero sabemos que todo puede pasar en los siguientes minutos, así que no se confíen. Son las 11:18 en la Comadre 104.5 Puros Éxitos y también de forma digital por iHeartRadio. Soy Eloski, no me tardo.
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4: Carga que avanza.
5: En el viaducto Nuevo Hidalgo, desde Belisario Domínguez y hasta Leandro Valle. También el Boulevard Felipe Ángeles lleva ligera carga desde Puente Atirantado y Prolongación Avenida Juárez.
4: Fluido.
5: Mejor aprovecha que la carretera México-Pachuca está libre desde Acayuca y hasta San Antonio. Y Carrillo Puerto también te conviene desde Froilán Jiménez y hasta Francisco Lorenzana.
4: Clima.
5: Tenemos 22 grados. 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
2: Comenzamos actualidad deportiva. La selección mexicana de fútbol cerró preparación de cara al compromiso amistoso de esta noche, 20 horas, frente a Ghana, rival en el estadio Cuauhtémoc de Puebla, sobre el que Javier Aguirre, timón del Nacional, declaró:
3: descartado para el partido por precaución César Montes. Tiene ahí todavía una recidiva de su problema con el tendón, pero los vamos a dosificar bien. El descanso, juego y un par de días de descanso quizá a los europeos más que a los otros. Pedí a la dirección deportiva que solicitara a Ghana hacer muchos cambios porque hacer un partido de preparación, pues sí necesito ver a todos.
2: En minutos, más información.
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0: 11:37 en La Comadre 104.5 puros éxitos y también de forma digital por la aplicación iHeartRadio. Yo soy el Oski, el Oski de La Comadre. Oigan, pandilla, recuerden que próximamente mi compa Kike va a estar rodando en las calles de Pachuca porque va a estar con todos ustedes en la ruta del gol. Así que váyanse preparando los que son aficionados al fútbol, ¿verdad? Aquí todo el mundo va a participar, los chicos, los grandes, hombres, mujeres, no importa, el chiste es que vayan a participar allá con mi compa Kike a la trocona de La Comadre, donde se encuentre, para que se lleven pues algunos regalitos, ¿verdad? Así que si ya te la sabes, ya ve preparándote, ve practicando para que cuando me enlace con mi compa Kike hasta las calles, le caigas rápidamente. 11:38, también puedes dejar tu voto, ya son los últimos minutos de este enfrentamiento entre Alfredo Olivas y los Titanes de Durango, que está bastante parejo. Regreso con la canción ganadora aquí en La Comadre 104.5 puros éxitos y también de forma digital por iHeartRadio. Soy el Oski, no me tardo.
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2: Comadrita, compadrito, ¿qué tal? Para mí es un gusto estar acompañándolos. Llegó el momento de más información del tráfico y el clima.
1: Fluido.
2: Mejor aprovecha que ahorita Carrillo Puerto va libre desde Froilán Jiménez y hasta Francisco Lorenzana. Río de las Avenidas te conviene desde el Boulevard Everardo Márquez y hasta Avenida Madero. Si quieres utilizar el Boulevard Colosio, ahorita también es opción entre Fraccionamiento Colosio y hasta San Cayetano.
1: Carga que avanza.
2: Ya por Avenida Juárez, entre Ignacio Mejía y hasta Glorieta Insurgentes. Y el viaducto Nuevo Hidalgo en la misma condición desde Belisario Domínguez y hasta Leandro Valle.
1: Aviso.
2: Sigue la reducción de carriles en la carretera Pachuca-Ciudad Sahagún sobre Puente de Tuzos en dirección centro. Aquí, a pesar de que el avance es lento en la lateral, la circulación no se detiene.
1: Clima.
2: Tenemos 22 grados y aún esperamos alcanzar una máxima de 23 grados. 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
1: Activistas exigen la prohibición de corridas de toros aquí en Hidalgo y piden no realizar una consulta ciudadana que lo decida. La Subsecretaría de Protección Civil y Gestión de Riesgos del Estado de Hidalgo llevó a cabo la primera reunión del programa de prevención ante la presencia de fenómenos hidrometeorológicos. La Secretaría de Seguridad Pública del Estado de Hidalgo desmanteló un predio con cisterna clandestina para resguardo de hidrocarburo en Atotonilco de Tula.
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0: A través de la comadre 104.5 puros éxitos y también de forma digital por la aplicación iHeartRadio. Yo soy tu compa Oscar Sánchez. Oye, Losqui en la comadre. Y en unos momentos arrancamos con la hora de los Tigres del Norte. Pero es momento de hacer el conteo de los votos del tirititito de hoy que se puso, ¿qué digo, perro? Se puso perrísimo. Gracias, mi comadre Kikis Becerril. Un abrazo hasta Toluquita. Saludos para Art Monjes también. Excelente mañana. Para mi comadre Miri desde el Estado de México. Dice, yo voto por Alfredito Olivas. Y bonito turno, Mioski. Muchas gracias, comadrita.
1: ¡Bonito!
0: Para Ade Molina, el buen Fercho Trapala. Para mi comadre Lisette LC. Mi comadrita Marianita Velázquez. El buen Iván Estrada Islas. Para Dalia, que por cierto, ¿verdad?, anda como topollillo porque le sacaron la muela el día de ayer. Esperemos se recupere pronto. Todos ellos votan por Alfredito Oliva. Miraney ZM, Nito Hernández, Laurita Garza, Jimenita Flores, Marisol Munguía, excelente mañana, mi querida Mari, Carito Soto, también apoyan al señor Alfredito Olivas. Mi compa Quique, como siempre, ¿verdad?, también dejando su voto, apoyando a Alfredito Olivas, Jimenita Cano, Ale Cepeda, Jaciel Herrera, ellos votan por los Titanes de Durango, señoras y señores. ¡Hay tiro! Y aquí está la canción ganadora a través de la comadre 104.5 puros éxitos y también por la aplicación iHeartRadio. Alfredito Oliva, se llama El Paciente. Rolita de viernes, sí, también, ¿verdad? Se antoja. 11:54. Yo soy tu compa Oscar Sánchez. Oye, Losqui, súbele y cántala conmigo.

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1: Fluido.
0: Ahora comencemos con las buenas opciones porque justo la carretera México-Pachuca está libre desde Acayuca y hasta San Antonio. Carrillo Puerto te conviene desde Froilán Jiménez y hasta Francisco Lorenzana. Río de las Avenidas ahorita también es opción entre el Boulevard Everardo Márquez y hasta Avenida Madero.
1: Carga que avanza.
0: Ya por Avenida Juárez, entre Ignacio Mejía y hasta Glorieta Insurgentes. También el viaducto Nuevo Hidalgo lleva ligera carga desde Belisario Domínguez y hasta Leandro Valle.
1: Clima.
0: Tenemos 22 grados. ¿Y los muebles, apá? 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

Ya son las 12 con 11 minutos aquí en La Comadre 104.5 puros éxitos y también de forma digital por la aplicación iHeartRadio. Yo soy Eloski, el Loski del Norte. En el Facebook estamos haciendo un debate para que vayas y dejes también tu opinión. ¿Qué prefiere la banda? ¿Una salsita tatemada o un guacamolazo? ¡Ah, hijo! Yo la que sea, mientras me inviten, ¿verdad?

0: Ya son las 12:19 aquí en La Comadre 104.5 puros éxitos y también de forma digital por la aplicación iHeartRadio. Yo soy tu compa Oscar Sánchez, soy el Oski del Norte. ¿Cómo le puedes hacer para mandar tu nota de voz para que tu voz salga al aire aquí en La Comadre? Fácil y sencillito. Agarras tu celular, descargas la aplicación iHeartRadio, que es completamente gratis, y ya que la tengas instalada, no te va a tardar nadita. Bueno, pues vas a buscar en tu aplicación La Comadre 104.5 Pachuca. Después te va a salir un micrófono blanco en un círculo rojo. Le das clic y comienzas a grabar tu audio para que digas lo que tú quieras. Puedes mandarle saludos a tu amorcito si están de aniversario, ¿verdad? Puedes felicitar a tu amigo, tu amiga, si acaba de hacer un logro importante en su vida. Puedes dejarle un recadito a una persona especial. Lo que tú quieras decir, se vale. Son las 12:20. Regreso con información de los Tigres del Norte. Aquí, en La Comadre, 104.5 puros éxitos. Y también de forma digital por iHeartRadio. Soy el Oski, el Oski del Norte.
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2: Comadrita, compadrito, ¿qué tal? Para mí es un gusto estar acompañándolos. Llegó el momento de más información del tráfico y el clima.
1: Carga que avanza.
2: En Gómez Pérez desde Abasolo y hasta Avenida Madero. También Hidalgo lleva ligera carga desde Plaza Constitución y hasta Arizpe. Misma condición en prolongación Avenida Juárez entre Prepa 1 y hasta Secundaria General 1.
1: Fluido.
2: En Vicente Segura desde Glorieta Insurgentes y hasta la calle 16 de Enero. Matamoros en la misma condición entre Allende y hasta Zaragoza. Antigua carretera a La Paz también lleva buen avance desde Real del Valle y hasta Centro Minero.
1: Clima.
2: Tenemos 23 grados en la temperatura. 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
2: Comenzamos actualidad deportiva. La selección mexicana de fútbol cerró preparación de cara al compromiso amistoso de esta noche, 20 horas, frente a Ghana, rival en el estadio Cuauhtémoc de Puebla, sobre el que Javier Aguirre, timón del Nacional, declaró:
3: descartado para el partido por precaución César Montes, tiene todavía una recidiva de su problema con el tendón, pero los vamos a dosificar bien, el descanso, juego y un par de días de descanso quizá a los europeos más que a los otros. Pedí a la dirección deportiva que solicitara a Ghana hacer muchos cambios, porque hacer un partido de preparación, pues sí necesito ver a todos.
2: En minutos, más información.
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0: Excelente bloque musical, los acabamos de reventar a través de la comadre 104.5 puros éxitos y también de forma digital por la aplicación Nightheart Radio. Yo soy el Oski, el Oski del Norte. A ver, a mover la colita. Bueno, el día de ayer se llevó a cabo el partido de ida del fútbol mexicano entre los Pumas.
1: Seu, Pumas.
0: Y la máquina del Cruz Azul. Azul. Azul. Y pues quedaron ceros, ¿no? Pero bueno, ¿a qué voy con esto, pandilla? No sé si ustedes sabían que uno de los integrantes de los Tigres del Norte le va a los Pumas, ¿eh? ¿Sí saben quién? ¿No? ¿No adivinan? ¿No tienen idea quién de ellos le va a los Pumas? Jorge, Luis, Oscar, Eduardo, Hernán. Precisamente el último, Hernán Hernández le va a los Pumas. Ya son las 12:43 minutos. Seguimos en la comadre 104.5 puros éxitos y también de forma digital por iHeartRadio. Soy el Oski del Norte. Regreso y te digo cómo me encuentras en el Facebook.
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2: Carga que avanza.
3: En el Boulevard Felipe Ángeles entre Hospital del Niño DIF y hasta Puente Colonias. También el Boulevard Colosio entre Avenida Ferrocarril Central y Bosques del Peñar. Lleva ligera carga el Boulevard Rojo Gómez a la altura de Central de Autobuses.
2: Fluido.
3: Aprovecha que Matamoros está libre entre Allende y hasta Zaragoza. También antigua carretera La Paz entre Real del Valle y hasta Centro Minero.
2: Clima.
3: 23 grados. 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
1: Tres elementos de la Policía Industrial Bancaria resultaron lesionados tras ser atropellados cerca de las instalaciones del Congreso del Estado de Hidalgo. Activistas exigen la prohibición de corridas de toros aquí en Hidalgo y piden no realizar una consulta ciudadana que lo decida. La Subsecretaría de Protección Civil y Gestión de Riesgos del Estado de Hidalgo llevó a cabo la primera reunión del programa de prevención ante la presencia de fenómenos hidrometeorológicos.
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52 minutos aquí en La Comadre 104.5, puros éxitos, y también de forma digital por la aplicación iHeartRadio. Yo soy el Oski del Norte. Así aparezco en el Face, nada más le quitas del Norte, nada más búscale como el Oski de La Comadre y ahí aparezco, ¿sale, vale? Y por cierto, abrimos debate en este viernes porque nunca puede faltar una buena salsita en una casa mexicana, y más los fines de semana, ¿no? Para cuando se hace la reunión, la comidita. Pero sin lugar a duda hay dos clásicos, dos favoritos de las familias mexicanas. De un lado está la salsa tatemada y del otro lado el guacamolazo. ¿Qué prefiere la pandilla? Déjamelo ahí en los comentarios, dime cuál te gusta más y por qué. Es más, cuéntanos con qué lo acompañarías. Por ejemplo, la salsa tatemada, yo me la imagino con un nopalito asado, salecita y limón, así nada más, sencillito. Y el guacamolazo, híjole, con un trocito de bistec no puede faltar. Ay, hijo, sí se antoja. No pensemos tanto en cosas de comida porque se nos antoja mucho. Dice de este lado mi comadre Lorena López, el guacamole, porque donde hay guacamole hay felicidad. Tú sí te la sabes, comadrita. Gracias por tu comentario. Son las 12 ya con 54 minutos en La Comadre 104.5, puros éxitos, y también de forma digital por iHeartRadio. Soy el Oski, el Oski

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1: Comadre, compadre, me dio muchísimo gusto acompañarlos en este día y me despido con toda la información vial. Que tengan un increíble fin de semana.
0: Aviso.
1: Hay que recordar que continúa la reducción de carriles en la carretera Pachuca-Ciudad Sahagún. Es sobre el puente de Tuzos en dirección centro y a pesar de que el avance es lento en la lateral, la circulación no se detiene. También recuerda que por obras hay asentamientos y circulación en contraflujo en el Boulevard Colonia Santa Catarina. Es entre el Congreso del Estado y Puente Colonia, así como vía alterna se habilita doble sentido en la calle Impulsor Primario.
0: Carga que avanza.
1: En Gómez Pérez desde Abasolo y hasta Avenida Madero. Guerrero en la misma condición desde Doria y hasta Plaza Juárez.
0: Fluido.
1: Por Vicente Segura desde Glorieta Insurgentes y hasta la calle 16 de Enero.
0: Clima.
1: 23 grados, marque el termómetro. Soy Andrea, no le vayas a cambiar, ¿eh? Quédate escuchando tu música favorita aquí en la 104.5.
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2: La una de la tarde ya con 18 minutazos en La Comadre 104.5, puros éxitos, y también de forma digital por la aplicación iHead Radio. Soy Eloski, Eloski de La Comadre. Así me encuentras en el Face, Eloski de La Comadre. Búscame y sígueme para que seamos compas. Oigan, y por cierto, la publicación de hoy dice: ¿qué prefiere la banda? ¿Una salsa tatemada, una salsa pellejuda o un rico guacamolazo? Dos de los favoritos de las familias mexicanas. Dice de este lado mi comadre Jimenita Flores: la salsa tatemada, mi Oski, para los taquitos de asada. ¡Uy, delicioso!
3: ¡Delicioso, mami!
2: Por cierto, nos dice, ¿tú qué prefieres? Yo, la neta, la salsa de mi mamá Panchita. No la cambio por nada.
3: Chiquirice, mami.
2: O la salsa verde de mi mamá Nica también. Les estoy hablando de mis abuelitas, banda. O, bueno, de estas dos opciones me voy más por el guacamole, la verdad. Dice de este lado mi comadre Flor Jaén: salsa tatemada para todo tipo de taco. Híjole, sí es muy versátil, muy, pero muy versátil. Nos gustaría saber tú qué opinas, comadre, compadre. Déjame tu opinión ahí en los comentarios. Recuerda que me encuentras como Eloski de La Comadre, y hasta arriba es la primera publicación que te va a salir. ¿Sale, vale? Una de la tarde con 19 minutos. Seguimos en La Comadre 104.5. Puros éxitos, y también en Nigel Radio.
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4: Carga que avanza.
5: Compadre, ya nos encontramos con carga ligera sobre Abasolo a partir de Fernando Soto hasta Dos Caminos. Avenida Juárez también tiene ligeros asentamientos entre Iglesia de la Villita y Parque de Convivencia.
4: Fluido.
5: Avanzas muy bien en Boulevard Pachuca Pachuquilla. Aprovechalo desde 11 de julio hasta Paseo de las Reinas. Y Allende, que también nos conviene desde Julián Villagrán hasta Monumento a los Niños Héroes.
4: Clima:
5: 23 grados. 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
1: Comenzamos actualidad deportiva con resultados en el deporte ráfaga, básquetbol de la NBA.
2: Los Knicks de Nueva York le ganaron 109-93 a los Cavaliers de Cleveland y se colocaron 2-0 en la serie final de la Conferencia del Este. Nueva York está a 2 triunfos de jugar unas finales de la NBA, situación que no sucede desde 1999. Josh Hart fue líder ofensivo de los Knicks con 26 puntos, mientras que Jalen Brunson tuvo doble-doble de 19 puntos y 14 asistencias. Por la serie se traslada a Cleveland para el juego 3 a realizarse el próximo sábado. Para CIR Deportes, Memo García.
1: En minutos, más información.
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0: la tarde ya con 37 minutos en La Comadre 104.5 puros éxitos y también de forma digital por la aplicación iHeartRadio. Yo soy el Oski de La Comadre. Los voy a dejar un ratito en Panorama Informativo. Regreso a las 2. Tenemos cuentas pendientes. Nos falta echar el chismecito en el tendedero del Oski. Wow. Oigan, recuerden que en el Facebook le estamos preguntando a la banda que qué prefieren, una salsita tatemada o un guacamolito. Vamos a ver qué dice la raza en los comentarios. Mi compa Antonio dice: las dos están bien sabrosas, pero me voy por la salsa tatemada con cilantro y un taquito de carnitas. ¡Ay, Papantla, tus hijos vuelan! Sí se antoja, ¿eh? Y más si es de chamorro o de maciza. Mi comadre Gaby Flores dice: una salsita tatemada con unas ricas carnitas. ¡Ándale! Sí se antoja también en las carnosas. Dice de este lado Nito Hernández: el guacamole para una carnita asada. ¿Se va a hacer o no se va a hacer la carnita asada? 1 de la tarde ya con 38 minutos. Buen provecho, por cierto, a la banda que ya está moviendo el bigote, echando sus alimentos, ¿verdad? Buen provechito. Yo soy tu compa Oscar Sánchez, soy el Oski en La Comadre 104.5 puros éxitos y también de forma digital por la aplicación iHeartRadio. Regreso en un ratito, no me tardo.
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2: Hola, excelente camino, compadre. Yo soy Dariet. Vamos con la información vial.
1: A vuelta de rueda.
2: Continúa reducción de carriles en la carretera Pachuca-Ciudad Sahagún, sobre el puente de Tuzos, dirección centro. Hay avance en la lateral, pero la circulación lenta no se detiene. También te comento que por obras se encuentras asentamientos y circulación en contraflujo en Boulevard Colonia Santa Catarina, entre el Congreso del Estado y Puente Colonias. Como vía alterna se habilita doble sentido en la calle Impulsor Primario.
1: Aviso.
2: Se registra personal trabajando en Gómez Pérez, por lo que encuentras reducción de carriles en su esquina. Tómalo muy en cuenta, esto con Avenida Cuauhtémoc. Conduce con precaución.
1: Carga que avanza.
2: Ligera carga en Avenida Revolución desde Glorieta Insurgentes hasta 5 de febrero. Y en Boulevard Colosio desde San Cayetano hasta Trébol La Paz.
1: Clima.
2: La temperatura es de 23 grados. 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
1: ¿Cómo están? Buenas tardes. Continuamos con información a través de las emisoras de Grupo ASIR aquí en Pachuca, en la emisión vespertina de Panorama Informativo en el 92.5 Mix FM, La Comadre 104.5 de FM y también a través de iHeartRadio. Ya está Arturo Mora, Jackie Servín, Adrián Molina y el equipo de reporteros de ASIR Noticias y ASIR Deportes. Los saluda y les da la bienvenida a su amigo servidor Lalo Larrieta y hasta la información en la emisión vespertina de Panorama. Adelante. Activistas exigen la prohibición de las corridas de toros en Hidalgo y rechazaron que se realice una consulta ciudadana que lo decida. El Instituto Nacional de Antropología e Historia invertirá más de 7 millones de pesos para rescatar las zonas arqueológicas de Hidalgo. La protesta contra el proyecto Perfect Day escaló a bloqueos y actos vandálicos en oficinas de Semarnat. La Secretaría de Hacienda de la Unidad de Inteligencia Financiera y de la Fiscalía de Michoacán firmaron un acuerdo de colaboración para el intercambio de información. El gobierno federal insiste que no hay razón para que la CENTE se vaya a paro nacional. Vamos a hacer una pausa y regresamos con toda la información en detalle a través de las emisoras de Grupo ASIR aquí en Pachuca y también a través de iHeartRadio. Regresamos. Los saluda Lalo Larrieta.
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1: ¿Cómo están? Ya tengo toda la información a través de las emisoras de Grupo ASIR aquí en Pachuca, también a través de Heart Radio. Gracias a todo el equipo de Panorama. Los saluda Lalo Larrieta y esta es la información. El doctor en Derecho Juan Esquerra nos explica qué es la jurisdicción voluntaria.
2: Esta comprende actos en que por disposición de la ley o por solicitud de los interesados se requiere la intervención judicial, pero no se promueve cuestión alguna en contra de alguna parte determinada. Es para justificar la posesión de un bien, acreditar el dominio cuando no se cuenta con un título o cuando el inmueble no está registrado o inscrito en el registro público de algún estado. Sirve para inscribir por primera vez un predio que nunca ha estado inscrito en el registro público de la propiedad.
1: El Consejo Coordinador Empresarial denunció que en México se registra una extorsión por hora.
3: Reconoce avances, pero persiste un problema.
4: En todos los delitos, excepto la extorsión, y eso afecta a las empresas. Lo que vemos es la tendencia en donde hay una mejora, aunque estamos lejos del México con seguridad, justicia y paz que todos queremos.
3: El impacto es para las empresas, pero también para los ciudadanos, dijo el presidente del Consejo Coordinador Empresarial, José Medina Mora, quien contextualizó que en México se denuncia una extorsión por hora, pero eso representa apenas el 4% de las extorsiones que realmente ocurren, lo que significa, subrayó, que se tiene que avanzar también en el tema de la denuncia. El empresario celebró que ya exista una ley contra la extorsión porque había entidades en las que ni siquiera ese delito estaba tipificado. José Antonio Morales Díaz.
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1: Activistas exigen la prohibición de corridas de toros en Hidalgo y rechazaron que se realice una consulta ciudadana que lo decida.
8: A pesar de que la ciudadanía en Hidalgo, la mayoría repudia las corridas de toros, lo que están queriendo hacer los diputados es dilatar. No quieren meterse en problemas. La iniciativa primaria era abolición de corridas de toros, pero no quieren tener problemas con los taurinos. Por lo tanto, ellos dicen que no esté nuestra decisión, mejor que el pueblo decida.
1: El gobierno federal insiste que no hay razón para que la CENTE se vaya a paro nacional, Ivo Menchaca. La presidenta de México, Claudia Sheinbaum, informó que hay fichas rojas de la Interpol para los 10 funcionarios de Sinaloa implicados con el narcotráfico, Ivo Menchaca.
9: El secretario de Educación Pública, Mario Delgado, aseguró que se mantiene un diálogo permanente con la Coordinadora Nacional de Trabajadores de la Educación, por lo que insistió en que no existe necesidad de convocar a un paro nacional.
10: Tenemos mucho diálogo con ellos, de que no hay la necesidad de irse a un paro. De hecho, ahora ellos se dividieron en la fecha, unos propusieron el 25, otros propusieron el primero de junio, pero desde nuestro punto de vista no es necesario, estamos abiertos siempre al diálogo.
9: Esto luego del anuncio de los integrantes del magisterio disidente de Oaxaca, Chiapas, Guerrero y Zacatecas sobre un paro nacional indefinido a partir del próximo primero de junio. Ivonne Menchaca Sarmiento.
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1: Tenemos más información en los deportes en esta tarde.
11: Gracias, Lalo. Con balance del empate a cero entre Cruz Azul y Pumas, tras los primeros 90 minutos de la final clausura 2026 Liga MX en el Ciudad de los Deportes. Atajadas clave de Keylor Navas ante Ebere Paradela y Palavecino, así como penalti anulado por previo fuera de juego de Charly Rodríguez y disparo al poste del propio dorsal 19 de la máquina, en la parte complementaria fueron algunas de las incidencias. Habla Joel Wiki, timonel celeste.
12: Sí, el partido se presentó como lo planeamos, ¿no? El equipo hizo un trabajo increíble defensivamente. El equipo fue muy maduro, fue consciente de que hoy necesitaba un partido de cero errores.
11: Hasta aquí los deportes.
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2: El maestro Julio Valera Piedras habla de la importancia de la conmemoración del Día Internacional de la Diversidad Biológica.
3: Hoy más que nunca debemos entender que cuidar nuestros bosques, selvas, mares y especies no es un lujo ambientalista, es una necesidad nacional. Porque un país que pierde su biodiversidad también pierde parte de su identidad, de su historia y de su futuro. Y México, con toda su riqueza natural y cultural, tiene la responsabilidad y también la oportunidad de demostrarle al mundo que el desarrollo y la protección de la naturaleza pueden caminar juntos.
2: La Secretaría de Hacienda, la Unidad de Inteligencia Financiera y la Fiscalía de Michoacán firmaron un acuerdo de colaboración para el intercambio de información. Marines Camacho.
4: La Secretaría de Hacienda, por conducto de la Unidad de Inteligencia Financiera, suscribió un convenio de colaboración para el intercambio de información con la Fiscalía General del Estado de Michoacán, con el propósito de fortalecer la coordinación institucional y consolidar mecanismos de cooperación para la prevención, detección e investigación de operaciones con recursos de procedencia ilícita y delitos relacionados. El instrumento actualiza y fortalece los mecanismos de colaboración existentes entre ambas instituciones, incorporando herramientas que permiten optimizar el intercambio de información, mejorar los canales de comunicación institucional. María Inés Camacho Romero.
2: Nos despedimos de la emisión vespertina de Panorama Informativo, como siempre. Le agradezco a todo el equipo, Jackie Servín, Arturo Mora, Adrián Molina y el equipo de reporteros de ASIR Noticias y ASIR Deportes. Y por supuesto a usted, que hace posible todas las emisiones de Panorama Informativo. Se despide de todos ustedes, su amigo y servidor Lalo Larrieta, quien les desea que la pase bien, pásela rico, arriba de ánimo, arriba de corazones. Vamos para adelante, dibuja una sonrisa en su rostro, que cree, le pegamos al viernes y vamos por el otro. Provecho, buena tarde.
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1: Fluido.
0: Llegas con tiempo si tu camino va sobre Boulevard Pachuca Pachuquilla, porque te comparto que no hay nada de carga desde 11 de julio hasta Paseo de las Reinas. Aprovechalo.
1: Clima.
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0: Ya estamos de retache.
1: Ya son las 2 de la tarde con 20 minutos, raza. A través de la comadre 104.5 puros éxitos y también de forma digital por la aplicación Nighthead Radio. Yo soy Eloski, Eloski de la comadre. Así me encuentras en el Face, Eloski de la comadre. Y siendo ya las 2 de la tarde con 20 minutos, recuerda que la hora de los Tigres del Norte se transmite de lunes a viernes de 12 a 1, Te puedes conectar precisamente a través de nuestra aplicación si andas escuchándonos desde muy lejano o vas a andar muy lejos. Con la aplicación sin problema nos vas a poder escuchar. Descárgala, es completamente gratis para que no te pierdas la hora de los Tigres del Norte. Y ya te las sábanas a través de tu radio en la comadre 104.5 FM. Ahí también nos puedes escuchar y disfrutar de esos temazos de los jefes de jefes. Además, te voy a ir platicando de qué han estado haciendo, dónde han estado y, por supuesto, qué van a preparar para toda la banda. Y también vamos a aprender y a conocer un poquito más acerca de sus vidas. Ya son las 2 de la tarde con 21. En un momento arrancamos con el chisme en el tendedero de Eloski a través de la comadre 104.5 puros éxitos. Y también de forma digital por iHeartRadio. No me tardo.
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4: Comadre, compadre, yo soy Dariet y los acompaño con la información vial.
3: Aviso.
4: Se registra personal trabajando en Gómez Pérez, por lo que encuentran reducción de carriles en su esquina con Avenida Cuauhtémoc. Conduzcan con precaución.
3: A vuelta de rueda.
4: Y asimismo les recuerdo que por obras se encuentran asentamientos y circulación en contraflujo en Boulevard Colonia Santa Catarina, entre el Congreso del Estado y Puente Colonias. Como vía alterna se habilita doble sentido en la calle Impulsor Primario.
3: Fluido.
4: Y si llegamos con tiempo, Boulevard Pachuca, Pachuquilla nos conviene desde 11 de julio hasta Paseo de las Reinas.
3: Carga que avanza.
4: En Boulevard Valle de San Javier desde Boulevard Colosio hasta Boulevard Rojo Gómez. Y también en Morelos desde Corregidora hasta Mercado Primero de Mayo.
3: Clima.
4: 23 grados. 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
1: Comenzamos actualidad deportiva, quien no se guardó nada contra la máquina, pero en el aspecto arbitral, tras la solicitud de cambio para el juego de vuelta, fue Efraín Juárez, timonel de Pumas.
2: Lo que sí me sorprende de una institución tan grande como Cruz Azul, pues de las más importantes y grandes de este país, quieran tratar de sacar siempre ventaja de circunstancias cuando los en esta liguilla los que más han sido beneficiados son ellos. No hay que olvidar el minuto 30 contra Atlas, una mano, penal, y termina en contra y no lo marcan. No hay que olvidar el penal de Chivas, no hay que olvidar la mano del Fernández, que a mí sí me la marcan con América y a él no.
1: En minutos, más información.
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1: Ya son las 2 de la tarde, 2:44 minutazos a través de la comadre 104.5 puros éxitos y también de forma digital por la aplicación Eje Radio. Soy Eloski y les presento el chismecito en el tendedero de Eloski.
2: ¡Y puro grupo firme, mi compa!
1: Bueno, pues estos muchachos siguen haciendo historia porque acaban de anunciar su 11ª fecha en el estadio GNP. Esta será el próximo 18 de julio y los boletos ya están disponibles. Anoche. Y bueno, sin lugar a dudas, es uno de los recintos más grandes y más importantes de aquí de México. Y no cualquiera, no cualquiera lo llena.
3: Y les contesté.
1: En otras noticias, mi querido Joaquín. El cantante Kalin León a la historia también, ya que se va a presentar en Japón. Bueno, mi compadre Kalin León, desde Sonora para el mundo, se va a presentar en uno de los festivales más importantes de allá de Asia. La pregunta es si va a cantar acá en español o en en japonés. Ahí les regresamos tantito algo a los de BTS. Bueno, ya sé que no son de ahí de Japón, ¿verdad? Pero son de esos rumbos. 2:33 PM. Imagínate a todos los japoneses acá echándose la boda del huitlacoche. Échale, compadre, zapatéllale.
3: Con un urraca famosa.
1: 2:45 PM. Seguimos en la comale 104.5 puros éxitos. Y también en la hija del dios. Soy el el Japonoski. Regreso en un momento.
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4: Aviso.
5: Se registra personal trabajando en Gómez Pérez, por lo que encuentras reducción de carriles en su esquina con Avenida Cuauhtémoc. Conduce con precaución.
4: Carga que avanza.
5: Sobre Avenida Madero desde Avenida Universidad hasta Estación de Bomberos. Asimismo en Avenida Revolución desde Glorieta Insurgentes hasta 5 de febrero.
4: Fluido.
5: Llegas con tiempo si tu camino va sobre Allende. Aquí no te encuentras con carga desde Julián Villagrán hasta Monumento a los Niños Héroes.
4: Clima.
5: 23 grados. 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
2: El doctor en Derecho Juan Esquerra nos explica qué es la jurisdicción voluntaria.
3: Esta comprende actos en que por disposición de la ley o por solicitud de los interesados se requiere la intervención judicial, pero no se promueve cuestión alguna en contra de alguna parte determinada. Es para justificar la posesión de un bien, acreditar el dominio cuando no se cuenta con un título o cuando el inmueble no está registrado o inscrito en el registro público de algún estado. Sirve para inscribir por primera vez un predio que nunca ha estado inscrito en el registro público de la propiedad.
2: El Consejo Coordinador Empresarial denunció que en México se registra una extorsión por hora.
4: Reconoce avances, pero persiste un problema.
5: En todos los delitos, excepto la extorsión, y eso afecta a las empresas. Lo que vemos es la tendencia en donde hay una mejora, aunque estamos lejos del México con seguridad, justicia y paz que todos queremos.
4: El impacto es para las empresas, pero también para los ciudadanos, dijo el presidente del Consejo Coordinador Empresarial, José Medina Mora, quien contextualizó que en México se denuncia una extorsión por hora, pero eso representa apenas el 4% de las extorsiones que realmente ocurren, lo que significa, subrayó, que se tiene que avanzar también en el tema de la denuncia. El empresario celebró que ya exista una ley contra la extorsión porque había entidades en las que ni siquiera ese delito estaba tipificado. José Antonio Morales Díaz.
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0: ¡Ah, que la chinga!
1: Ya son las 2 de la tarde, 2:55 en La Comadre, 104.5 puros éxitos y también de forma digital por la aplicación iHeartRadio. Yo soy el Oski de La Comadre.
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1: Bueno, pues como amigo te invito a que me sigas a través de mi página de Facebook.
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1: Ya te dije que como amigo. Me encuentras como el Oski de La Comadre, búscame y sígueme para que seamos valedores.
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1: La publicación de hoy dice, ¿qué prefiere la banda? ¿Salsa tatemada o un guacamolazo? Tres Joyas González dice una salsita tatemada, Mioski. Gracias. Dice Mari Cervantes, un guacamolito. Vientos, eres de las mías, comadre. José Martínez también dice que un guacamolazo. Pues yo, bueno, ¿qué esperamos? ¿Qué esperamos? Para luego es tarde, oigan. Se están tardando.
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1: ¡Oh, qué contigo! 2 de la tarde con 56. Se van a quedar en Espacio Deportivo. A las 4 llega mi comadre Sherlyn. Y regreso mañana. ¡Ay, mañana es beviernes! Ah, no, beviernes no. Beviernes fue hoy, ¿verdad? Mañana es Sabadrink. Sabadrink. Mañana los escuchamos a partir de las 8 de la mañana, ¿eh? Pamba al que llegue tarde. Pamba al que se reporte tarde, ¿sale, vale? Es viernes y el cuerpo lo sabe, pero sobre todo cuídense mucho, ¿eh? Manejen con cuidado, pórtense mal, pero cuídense muy bien. Ahí les encargo. Bye, bye.

0: Hola, ¿qué tal, compadres? Yo soy Dariet y ya les comparto más de la información vial.
1: Obras.
0: Hay tránsito lento en Boulevard Las Torres y esto es por obras. El carril hacia Ciudad Sahagún se encuentra cerrado y se habilitó doble sentido en el carril izquierdo desde el crucero de Real Toledo hasta las vías. Tomen sus precauciones y salgan con tiempo. También acuérdense que tenemos cierre y reducción de carriles en Avenida Madero, en el tramo de Palacio de Gobierno hasta Río de las Avenidas. Conduzcan con precaución.
1: Fluido.
0: Sobre Boulevard Ramón G. Bonfil, nada los detiene. Aprovechenlo desde Boulevard Colosio con dirección a Boulevard Colonia Santa Catarina. La circulación también fluye excelente en Boulevard Pachuca Pachuquilla desde 11 de julio hasta Paseo de las Reinas.
1: Carga que avanza.
0: Sobre Boulevard Valle de San Javier desde Boulevard Colosio con dirección a Boulevard Rojo Gómez.
1: Clima.
0: 23 grados. 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
1: Pepe, esa sí es música, carajo.

0: A ver, atrévete.
1: ¡Arráncate, imbécil!
0: Una tercera, creo no, que no serías capaz.
2: No vino. No vino, por eso no habla.
0: Ay. Gracias, chiquitín. Gracias, gracias. Gracias aquí a, al Judas Iscariote acomodando el micrófono. El yo no le pego al micrófono, ¿eh? Ya. Yo no cometo eso porque micrófono finísimo alemán. Bueno, mis niños adorados, arrancando con las tontas canciones de amor, Silly Love Songs, gran tema de Paul McCartney y los no Wings. ¿No había usted escuchado alguna vez las tontas canciones de amor, Poli?
2: No, Pepe.
0: ¿Cómo que no?
2: Escuché la de Libros Tontos de Bronco, ese sí.
0: ¿Libros Tontos? Libros Tontos.
2: Ay, sí, así se llama, Pepe.
0: Libros Tontos.
2: Libros Tontos, es así.
0: ¿Y usted lo relaciona con las tontas canciones de amor?
2: Pepe, pues casi es lo que...

0: Wings a esta madre, ¿cómo se llama?
1: Libros tontos.
0: A ver,
1: ahorita que empiece.
2: Pues así es música, carajo.
0: ¿A qué horas comienzan a cantar,
1: Lupe,
0: hombre?
1: Lupe Esparza.
0: Ah, de Lupe, mirando. Correcto. Ajá. ¡Órale, Lupe! ¡Venga,
1: súbele,
0: toreros! ¡Órale, que te estamos esperando, mijo santo! ¡Venga!
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2: ¡Qué pesadilla es música!
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0: Le hacía falta, ¿eh?
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1: ¡Me trabé tantito,
0: siga,
1: pero...
0: ¡Siga, hombre!

0: ahí va.
1: No se lee.
0: Ahí va, Pepe, ahí va.
1: Nada.
0: A ver. Libros tontos.
2: No manchen, ese perro ya pide que lo duerman.
1: No sí. Se le queda nada, entonces seguramente es un burrazo, Pepe,
0: no,
1: ¿verdad?
0: No, no, no, pero sí.
1: Libros
0: ¿qué tontos. Diferencia de tu canción, Pepe?
1: Oiga, un clásico de Paul McCartney, Los Wings. Tal día como hoy, hace 50 años, 1976, ajá, la canción número uno en las listas de popularidad, Silly Love Songs. Y luego caímos al libro tonto de, ¿qué? De Bronco, ¿verdad?
0: Pepe, de Lucas.
1: Pero bueno, sale pues, mis niños adorados y queridos, buenas tardes, tengan sus mercedes, aquí estamos, como debe de ser, al pie del cañón, live y en full color, a través de 88.9 Noticias, información que sirve.
3: En el desodorante, porque este es un rolón.
1: Ajá. También, of course, a través de iHeartRadio, que no les cuesta un solo clavo, y con ella pueden bajar esa aplicación maravillosa. La bajan, es una chulada, no les cuesta un solo centavo y con ella nos pueden sintonizar, nos pueden escuchar donde quiera que anden, insistimos, vale madre la lejanía, en fin, donde quiera que se encuentren, y eso nos dará enorme gusto porque gracias a su preferencia es que esta madrola de programa sobrevive después de 24 años y contando al aire de manera ininterrumpida. ¿Qué tanto estás diciendo, René? Que te deje escuchar la canción. Vete a tu casa, güey.
0: Pues sí.
1: Entonces, por favor, no te habíamos pedido el libro tonto que fue gracias a al poli, pues.
0: Tonto.
1: El otro tonto. Pero bueno.
0: No está.
1: Bueno, en fin, allá es con saludos al Iscariote. Hasta casa el carajo, que donde vive es donde nos pueden escuchar. Y nosotros en esta cabina hermosa, ubicada en Pirineo 770, Lomas de Chapultepec, casa de Grupo Asir. Ya es viernes y el Alex está malito del gañote.
0: No.
1: Tiene trepadero de mapaches en la gargantúa, pues, en la cañería. Pero sin embargo, está presente. Mi querido Alex, ¿qué patín del diablo tú?
0: ¿Qué no era el rudo en la cuija?
2: ¿Cómo estás, mi querido Pepe, Poli, amigos de Espacio Deportivo? Un placer saludarles. No los puedo dejar solos porque hacen del programa un desmadre, Pepe. ¿Cómo arrancar con esa canción tonta y luego el Poli también se pone a cantar otra? Por favor, si hoy es viernes de salsa, hoy es viernes salsero,
1: ¿sí?
2: Viernes con villanchero, Pepe. No te puedo dejar solo porque haces de las tuyas, José.
1: Bueno, dame chanza, güero, dame chanza. Por favor, chiquitín. Sí te escuchas jodidón de la cañería, pero... pero bueno.
2: Ajá, pero... ¡achú!
1: Bueno, chiquitín, deseamos que te recuperes, que no saliste de tu house para cuidarte. Esperemos que sigas esa tónica el fin de semana y no te dediques a andar poniéndote hasta la Pepe, madre, que es lo que te gusta.
0: ¿Qué consejo le da?
2: No, Pepe. No voy a aplicar esa, Pepe, porque recuerdo muy bien en una de sus películas de José José, de Pepe Pepe, que estaba hospitalizado y cómo le cayeron todos sus amigos ahí con las bolsas de hielo, los bacachos, los vasos rojos. Entonces, yo espero que así no me caigan mis cuates mañana aquí, que voy a estar reposando, porque ya tenía rato que no me enfermaba y ahora sí me dio duro, me pegó duro como a cajón que no cierra.
1: Y sí, te pegó duro. Y vas a estar muy pendiente de la final de la Champions, seguramente.
2: ¿De la Champions?
1: ¿Cuándo va a ser, mañana o el 30?
2: No, Pepe, el 30.
1: El 30, Pepe, perdón, hijo.
2: Yo pensé que hablabas de la Champions W. Es que mañana juega el América contra el Washington.
1: Ojalá les vaya bien a las niñas del América. Pues sí.
2: Que somos campeones, Pepe. Nosotros sí somos campeones.
1: Está bien, hombre. Está bien que le ganaron.
2: Oye, por cierto. Por cierto, ya al ratito platicaremos. Hoy sí vale la pena. No manches, yo no sé si ayer pinche partido aburrido. No. Ahí en el azul.
1: Al
2: final de cuentas, perdónenme, era azul crema, porque estaba pintado de amarillo y azul, ¿eh?
1: ¿Pero quién
2: de
1: se amarillo en eso, hombre, por Dios?
2: Pepe, se veía. Dos, no manches, para eso querían llegar a la final, mejor hubieran dejado que llegara el América. Digo, la verdad, Pepe.
1: 100%. Ya, por favor, no te sobregires, mijo.
2: Y la última, Pepe Poli, la última. Neta, Cruz Azul con sus fantasmas, a ver si no la Cruz Azulea, porque ayer tuvo... para al menos sacar ventaja y ganar el partido. Y tus Pumas, Pepe, que me perdonen todos los universitarios, ayer, qué equipo, qué pinche equipo miedoso y ratonero, Pepe.
0: Pensé que ibas a decir otra
1: cosa. Oye, a mí no se me hizo un partido aburrido.

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2: Pero también es viernes, viernes de Manuela.
3: Ay, el rudo. Rudo, no te metas en ese cuerpo.
2: En este cuerpo chambeador.
4: Está sufriendo una metamorfosis, no, bueno.
2: No, Pepe, ayer hasta me dormí aquí al lado en el buró con un lo bueno es que no me equivoqué, con un tarrito de Big Vaporru.
4: Vamos, tienes razón, digo. Lo empleaste de manera debida, pues.
3: Como debes.
2: Pues yo espero que sí, Pepe, porque si me equivoco, ¿para qué quieres? No, te traía,
4: no, más vale que no. Más vale que no. Bueno, así que vamos a seguir platicando más adelante del juego de anoche, de la final. Pero Poli, ¿cómo le va? Salude como es debido, como Dios manda, mi Poli. Good afternoon, qué patín.
3: Pepe, Alex, buenas tardes. Y buenas tardes también a todas las Polifan, Poliescuchas y todas las Polilovers. Que siempre,
5: alias el Cacas,
3: que siempre nos sintonizan por el 88.9. Información que sirve. Claro que sí. Órale.
4: ¿Qué pasó hoy?
3: Es que es el rudo, Pepe.
4: ¡Rudo!
3: ¡Qué espanta!
4: ¡Aliviárate, mi rudo!
2: Para que se eche unos ostiones.
4: Oh. A ver, Poli, si le alarraste, ¿dónde lo dejas? Ajá, hombre.
3: Un saludo y un beso para la jefa Alma Rosa Báez, que ha de estar descansado merecidamente.
4: Pero si hoy es descansando. Viernes.
3: Ah, pues pero ya es tarde.
4: Trabajo, ¿no?
3: Pero ya es tarde, Pepe, ya ahorita ya.
4: Ah, ya es tarde.
3: Que se correcto. Lo merecen, están descansando.
4: Ah, correcto.
3: Claro que sí, con igual Mayra López.
2: Eso no dices cuando estamos fuera del aire.
4: Ah, también Mayra ya está
3: también
4: descansando.
3: También Pepe, Miriam Bautista, ya sabes que los administrativos descansan casi.
6: Poli Toluco.
3: Mande.
7: Con esa cara de indio que tienes, pues no comprendo.
4: Ay, ¿qué es eso? ¿Qué no, es bueno. eso? Bueno, a ver, concluya su salud, hombre.
3: Y gracias por acompañarnos a las 3:15 y gracias por escucharnos también por iHat Radio, la renovadísima. Saludos para todos.
4: Vámonos, el Cacas. Ya después también escucharemos el punto de vista de mi Poli acerca del juego de ida de la final Pumas. ¿Esa frente
3: era
4: a
3: la
4: Cruz
3: final,
4: Azul?
3: Pepe?
4: Pues sí. ¿Cómo que señor? Bueno, ya después vamos a platicar acerca de ello, pero en virtud de que a mi querido Alex se le olvidó una de sus obligaciones, ¿verdad? Uh-huh. De dar sí, no. la temperatura, cómo está la escala, Tofico, ¿o la tienes o no?
5: Sucio. Te mando un beso.
4: Creo que no la tiene no, el güey. Entonces, 23 grados centígrados, ¿qué? ¿Qué pasó?
2: No, que sí, Pepe, está bien.
4: Ah, bueno, pero entonces ya vamos a la pausa, mis niños, son las 3:15.
8: ¡Carajo! 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
0: Carga que avanza.
9: Sobre Boulevard Nuevo Hidalgo, ligera carga pero no te detienes desde Real de la Plata hasta Villas de Pachuca. En Boulevard Valle de San Javier incrementa el tránsito a partir de Boulevard Colosio con dirección a Boulevard Rojo Gómez. Morelos es otra zona con ligeros asentamientos entre Corregidora y Mercado Primero de Mayo.
0: Fluido.
9: En Allende avanzamos excelente desde Julián Villagrán hasta Monumento a los Niños Héroes. Asimismo en Boulevard Pachuca Pachuquilla desde 11 de julio hasta Paseo de las Reinas.
0: Clima.
9: 23 grados. 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
6: Increíble defensivamente. El equipo fue muy maduro. Fue consciente de que hoy necesitaba un partido de cero errores. El trabajo de Will, el trabajo de Gonzalo, el trabajo de Amaury, el trabajo de Rodo, bueno, que todo el equipo lo hizo bastante bien. Obviamente tenemos calidad para poder ganar el partido. Eso requiere tiempo, paciencia. La final se está cocinando lentamente y el próximo domingo vamos a ganar.
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9: Tras el empate a cero que sacó su equipo en el partido de ida de la final del clausura ante Cruz Azul en el Estadio Ciudad de los Deportes, el técnico de los Pumas, Efraín Juárez, dijo que el partido se dio como lo planeó, incluso dejando de inicio a Adalberto Carrasquilla en la banca por Santiago Trigos, quien fue titular.
10: Sí, espectacular, todo lo que de verdad soñé, pensé, junto con mi cuerpo técnico, todo el análisis que hicimos, cómo podíamos contrarrestarlos a ellos. Sabíamos que los primeros 15, 20 minutos, por la inercia que ellos estaban en el local, iban a venir con todo, pero después, pasando esas circunstancias, sabíamos que íbamos a manejar el partido. Una decisión que no es fácil, ¿verdad? Porque sacas un tipo importante como Carrasquilla, pero hay que tener el carácter como entrenador, él tiene que tener el carácter como jugador de entender la decisión, y creo que hoy Santi Trigo lo hace espectacular.
9: Así es, Deportes, Gabriel Ayala.
11: ¿Qué hubo, perros? Hijos de Moya y Leida Sansores. Oye, Alex, ¿cómo ves a tu tocayo el dedos de Twinkie, Villalbazo? Dice que le caes gordo por haber dicho que la final estuvo más aburrida que un juego de béisbol. A ver si le pueden mandar una raspadita. Y acá desde la alcaldía de Tlalpan son las 3:15. Saludos, perros.
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14: Buenas tardes, tríos de amantes de Doña Mariana. Nada más para decirles que qué pinche partido tan feo el de anoche. Y eso dicen que es una final. No, hombre. Por eso siempre la América va a ser el número uno. Buenas tardes, señores. Un viejo huevón para mí. Y para ustedes una mentadita. Y aquí en la Ciudad de México son las 3:15, carajo, Fernando.
15: Son bien huevones.
16: Buenas tardes, hijos del Tofico Vengador. Aquí saludándolos y para desearles que sigan siendo felices Alejandro Cisneros y Beatriz Castillo. Y asimismo, un a trabajar puercos y una alerta caguama para Juan Carlos, para Carmen y para Iván Cisneros. Saludos de aquí en Minatitlán, Veracruz, y en todo el mundo son las 3:15, carajo.
17: Alerta alcohólica.
18: A trabajar, puerco.
19: Buenas tardes, hijos del naco de Efraín Juárez. Qué vergüenza que un personaje tan corriente pueda llegar a ser campeón de fútbol mexicano. Para nada representa los valores de este hermoso deporte. Aquí en Querétaro, como en todo el mundo, son las 3:15, carajo.
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18: Seú, Pumas.
3: Buenas tardes, espacio de grifillos. Ya no sean hojaldras, pasen mis saludos, en especial para Majin, osito cariñosito, qué bonita maceta. También dedícale un viejo caliente para el Elías, el cuñado, el Uri, Alejandro, 3:15, carajo.
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20: Les digo que todos.
12: ¡Viejo caliente!

0: ¿Qué te parece, Alex?
1: O sea, todo dar, Pepe, ya ves. Esa sí es música, Pepe, no con todo lo que tú siempre nos quieres embaucar.
0: ¿Qué te pasa? Yo nada más quiero ilustrarlos, ¿verdad? Para que no sean unos ignorantes musicales enciclopédicos, nada más. Esa es mi tarea, chiquitín.
2: Pero, Pepe, este es Grupo Mojado con Tonta.
1: Lo traigo.
2: Si no mal recuerdo, es original de Diego Verdaguer.
0: ¿De Diego Verdaguer?
2: Ajá, esta canción.
0: Ándele. Vámonos tendidos. Entonces, este es un tema que te gusta mucho, chiquitín.
1: Sí, Pepe, digo, bueno, es en su versión salsa, pero tú que hablabas de ese tema, digo, ¿para qué vienes ahí a presumirnos de tus marihuanos?
0: Por favor, hombre, dame chance y lo que falta, sí. Y lo que falta, chiquitín. A ver, retomando el tema del fútbol, usted iba a dar su opinión, Poli.
2: Pues es que parecía partido de jornada 2.
0: No, jornada 2. Jornada 2, hombre.
2: Y yo me dormí, Pepe, a los 20 minutos.
0: No
2: y
0: lo vio.
2: Desperté ya cuando estaba la Rosa de Guadalupe.
0: ¿Qué pasó?
2: Pues ya me quedé viendo, me quedé oyendo la Rosa de Guadalupe.
0: Oye, ciertamente, mis niños adorados, Poli y Alex, el planteamiento defensivo y bueno, esos primeros 20 minutos, de verdad que no cayó un gol de Cruz Azul, pero de milagro. Y gracias a las atajadas de Keylor Navas, que fue el que salvó el boletín, pero en términos generales, Cruz Azul tuvo las mejores oportunidades de anotar, aunque Pumas tuvo dos, una de un balón largo, no sé si lo recuerden, que sale a achicar Kevin Mier, y ¿sí? Le meten el remate en la mera face, güey, perdiendo el perfil griego, y ahí salvó el gol, y casi al final, Alex, Morales, que estrella un balón en el larguero cerca ya de que terminara el juego.
1: Sí, el paraguayo. Por eso te decía, Pepe, de un lado Cruz Azul tuvo sus oportunidades y de repente aparecieron los fantasmas, ¿no? De Cruz Azulearla. A ver cómo le va el domingo. Pero verdad, Pepe, Pumas, híjole, da coraje, Pepe, que se vayan a encerrar, fútbol ratonero, mediocre. Están disputando una final, Pepe. Híjole, a mí me da mucho coraje por toda la gente que se sigue engañando. ¿Para qué se van a formar? ¿Para qué van a distraerse? ¿Para qué gastan su dinero? Siempre los partidos, mira, generalmente resultan muy
3: pinches. 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
1: Y aquí en Naucalpan son las 3:15. ¡Carajo!
2: Los Knicks de Nueva York le ganaron 109-93 a los Cavaliers de Cleveland y se colocaron 2-0 en la serie final de la Conferencia del Este. Nueva York está a dos triunfos de jugar unas finales de la NBA, situación que no sucede desde 1999. Josh Hart fue líder ofensivo de los Knicks con 26 puntos, mientras que Jalen Brunson tuvo doble-doble de 19 puntos y 14 asistencias. Por Cleveland, de nueva cuenta Donovan Mitchell fue el más destacado al ataque con 26 unidades. La serie se traslada a Cleveland para el juego 3 a realizarse el próximo sábado. Para CIR Deportes, Memo García.
3: Buenas tardes, hijos de la Jijurria. Saludos desde Tixtlán, Puebla, donde siempre son las 3:15, carajo. Manden un 100% Cruz Azul, 100% Cruz Azul. Un saludo para el suegro más cotizado de todo México, el doctor Catre Segarra.
4: Miau, miau.
5: Miau. 100% Cruz Azul.
6: Hola, buenas tardes, hijos de Salomé y el Pip Rurris. Quiero mandar un saludo para mi esposa Ana Lilia Vizcaya hasta Atizapán de Zaragoza, porque en Atizapán de Zaragoza siempre son las 3:15, carajo. Arriba el azul, campeón próximamente.
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7: ¡Qué bonita maceta! 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
9: Buenas tardes, sabandijas. Oigan, en lugar de poner al Poli a decir su estúpido menú, mejor pónganlo a cantar. No sirve para ninguna de las dos, pero mínimo cantando da más rating. Y aquí en Cuauhtémoc son las 3:15, carajo.
7: No te sobregires ni digas idioteces. ¡Maldita sabandija!
10: Hola, buenas tardes. ¿Pueden mandarle un saludo a Karina que viene aquí conmigo? ¡Chulo socavón, mi reina! Y aquí en Tepol son las 3:15, carajo.
11: ¡Chulo socavón, mi reina!
12: Estás bien, bizco.

0: Vámonos tendidos ya. Esta música identifica. Ay,
1: cómo no, Pepe.
0: La onda de la pachanga futbolera. Y bueno, ya está listo. Dizque para trabajar, ¿verdad? Ahí en Puebla, ¿quién se encuentra, mi querido Alex? ¿Quién anda por allá?
2: ¿Acaso es el Gabo?
0: No,
1: no, es Edgar, es Edgar.
2: ¿Eres tú, Memo García?
0: ¡Ay!
1: ¡Uy, otro huevo! Menos.
2: Ah, Pepe Toño.
0: No, no, hombre, chiquitito.
1: Creo estaría mejor, Pepe Toño.
2: Lalo González.
1: Lalo, no,
0: no, no atina, no, el Ricardo Blancas tampoco es, ¿no? Hombre.
2: Ah, ya me la sopló René. ¿Sí? Ah, mi querido Arturo Sanguino. ¿Qué pasó, Arturo? ¿Cómo estás? ¿Cómo te tratan allá por Puebla?
3: ¿Qué pasó, Alex, Pepe, el Poli? Aquí andamos en Puebla. Estamos justamente en la hora de la comida desde el mercado del Carmen. Espectacular, comiendo unas semitas fantásticas antes de irnos al partido.
0: Oye, Arturo, bueno, si quieres ya te hay que localizarte en otro horario, pues porque sí. Te la pasas degustando las viandas, güero.
3: No, es la mera hora para llegar con energía al partido, Pepe.
0: Con energía. ¿Qué le parece, Poli?
1: Si es hasta las 7, no manches.
3: Es a las 8.
1: Peor.
0: Oye, Arturillo.
3: Dime, Pepe.
0: ¿Qué novedades nos tiene respecto a la selección?
3: A ver, ahí les va. Hoy llegó Orbelín Pineda, llegó tipo 8-9 de la mañana al hotel de concentración acá en Puebla, ya se une al resto de los europeos, él ya es uno de los futbolistas evidentemente descartados para el partido de hoy, pero es la mayor novedad dentro del tricolor, sumado a que el único futbolista descartado para hoy es César Montes por una cuestión de prevención, trae un dolor muscular, entonces Aguirre prefiere no arriesgarlo.
0: Alex.
2: Uy, se vayan a cansar, ¿eh? Digo, los tratan como reyes, viajan en primera clase, duermen en hoteles de 5 estrellas, tienen chef, tienen masajista, no les vaya a salir una hernia, carajo. Pero bueno, y ya si decimos que viven en un country, ¿cuánto ganan? Pero bueno, ahí está uno apoyando al fútbol, no nos queda de otra. Oye, ¿y hay algún esbozo de lo que sepas de la alineación de esta noche?
3: Va a ser prácticamente un cabaret, porque habrá 11 cambios, es decir, Aguirre arrancará con un 11 titular, y para la parte complementaria, Aguirre pidió que existiera 11 cambios, es decir, prácticamente todo el equipo completo, en 3 ventanas.
2: Pero yo te preguntaba de la selección de Ghana.
3: Ah, no. De Ghana todos vienen bien, ya están en ritmo, acoplados a la altura de Puebla, entonces sin ningún problema, realmente los ganados están disfrutando de Camotitlán, cómo no.
1: Oye, Arturo, ¿no se supone que estos partidos son de preparación para que ya vaya acomodando sus piezas como va a iniciar en la justa deportiva y todavía sigue experimentando entonces?
3: Un poco sí, Poli, porque realmente hasta los sparrings van a tener minutos el día de hoy. Esto fue lo que nos comentó ayer Aguirre, es decir, vamos, el hecho de que no tenga a sus dos defensas centrales, que son César Montes y Johan Vázquez, obliga justamente a Aguirre a hacer modificaciones en su once titular, y vamos a ver a los sparrings incluso, que nunca, o que pocos minutos habían tenido con selección mexicana, pero el día de hoy los vamos a ver en acción. Dada Rangel seguramente va a ser encargado en la portería, sería el único elemento inamovible durante este primer partido.
0: Oye, Arturo, ¿y realmente esta mezcolanza, este laboratorio tiene algún provecho o genera algo positivo? Porque es el antepenúltimo encuentro de preparación para cuando empiece el guateque futbolero, chiquitín.
3: Pues para la bolsa de la federación, sí, Pepe. Ya para la cuestión futbolística, realmente poco, porque insistimos, como muy bien hemos dicho, los elementos o la gran base de la selección, pues viene de Europa, entonces apenas llegaron esta semana, van a tener minutos, pero si acaso 15 minutos, realmente no vamos a ver nada ya realmente de lo que veremos el próximo 11 de junio ante Sudáfrica. Eso sí, durante la próxima semana que ya estarán reportando el resto de los seleccionados, es decir, para el partido del 30 de junio, del 30 de mayo ante Australia, ya veremos justamente lo más parecido a lo que veremos el 11 de junio en el Estadio Ciudad de México.
0: Alex.
2: Sí, Arturo, y el clima, porque acá en la Ciudad de México ya no tarda en llover, en muchos lados ya está lloviendo, y la entrada a final de cuentas se va a llenar el estadio.
3: Sí, va, sí, se supone que ya hoy ya los boletos quedan, si acaso, 1%, 10% de las entradas, realmente sí mejoró, pero y justamente la lluvia va a ser un invitado especial en este partido, porque a esta hora ya está nublado, entonces nos reportan que tipo 7:30 de la noche estará lloviendo.
0: Poli, ¿qué le dice Arturillo?
1: Pues yo creo ya lo vamos a dejar que siga comiendo, porque creo ya hasta se le está enfriando.
0: No, la comida fría no sabe bien, ¿verdad?
1: Así no.
0: Bueno, Arturillo, pues entonces, provecho, come rico y sabroso, ¿verdad? Ajá. No muchas empieces gracias, a beber Pepe. Mucho porque luego dices puras barbaridades. Entonces, que te vaya muy bien, Arturillo, y estaremos pendientes de lo que surja por allá en Puebla.
3: Gracias, Pepe, Alex, Poli, ahí andamos, síganme a las redes de Espacio Deportivo, porque ahí estaremos haciendo el seguimiento de este partido, del primer partido, previo ya a la recta final futbolística de 2026.
0: Dice el Iscariote que ya quieres fama, güey.
1: 5 minutos.
0: Bueno, sale pues, chiquitín, que te vaya bien.
3: Gracias.
0: Síguele pegando a la semita.
1: No se te olviden los dulces tradicionales.
3: No, ahí le llevo su camote, Poli.
2: Y su mole.
0: Híjole,
2: ya no le preguntamos, Pepe. Ya no le preguntamos qué opinaba Javier Aguirre de la reconciliación de Marichel y Jorge D'Alessio.
1: No, todavía no se reconcilia.
0: ¿Ah, sí?
1: Están,
0: sí,
1: en plática.
0: Están en plática. Ah, usted es el de los espectáculos, ¿verdad?
1: Sí, Pepe.
0: Ah, bueno. Entonces ya no le dijimos nada a Arturillo. 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

0: No manches, Pepe, esa música es del diablo, quítenla.
1: Un exitazazazo en la década de los 80. ¿Ya está usted diciendo el nombre de la canción?
2: Es que yo me acordé por los Pokémon, o sea, había un Pokémon que se llamaba así, Pepe.
1: ¿Ah, sí?
2: Squirrum. Squirrum, Squirrum,
1: decía. ¿Squirrum?
2: Ajá,
1: Squirrum. Ah, sí, muy bien.
2: Squirrum, Squirrum.
1: Los Squirrum, los cuartos cuadrados, ¿verdad? Este tema de Al Corley, que creo que fue maravilla de una canción, El Condenado, aunque era actor, pero bueno, uh-huh. En la música la pegó fuerte con este tema. No, hombre, que salió en aquella serie Dinastía de hace un resto de años. Pero bueno, hoy cumple 70 años el Al Corley y todavía sigue robando oxígeno.
0: No, ¿qué manches, quiere decir, Pepe?
2: También para que no se nos pase, Pepe, hoy no? Es Día Internacional del Pac-Man.
1: ¡No me diga! ¿Eh?
2: ¿Te acuerdas del Pac-Man, Pepe?
1: ¿Cómo
2: yo
1: no?
2: Yo sí lo jugué en las farmacias, ¿eh?
1: Ya anda usted de vago. Pues sí.
2: No, Pepe, cuando iba uno por las tortillas, se te olvidaban las tortillas, ya ni las llevabas. Una hora, dos horas después llegabas a tu casa. Haber jugado Pac-Man.
1: Del Pac-Man también en las farmacias, Alex.
3: Yo sí me quedé con ganas de ir con unas tortillas, Pepe, pero pues no sé, todavía lo estoy pensando.
1: ¿Ah, sí? Pero oye, pero...
3: ¿O tú ya lo hiciste?
1: No, bueno, digo, unas tortillitas. Órale. No cae nada mal. Oye, pero ¿te tocó jugar Pac-Man, Alex?
3: Sí, desde luego, Pepe, en el famoso Atari en aquel entonces, ¿no?
1: Sí, señor. ¿También andabas de vago o qué onda?
3: Sí, Pepe, pues yo realmente, la verdad, hasta también, ahorita, nada más fui a la escuela por fuera.
1: Del Atari, sí es cierto, como dice el Alex, y luego ya vino todo lo del Mario Bros. Y el Nintendo y toda esa onda.
2: Donkey Kong y todo eso.
1: Sí, pero el sistema, ¿no? Del Nintendo y todo lo demás. Y luego, ¿cuál era el otro que surgió? El PlayStation, ¿verdad?
3: Sí, también por ahí apareció el Sega.
1: Ándale, sí es cierto. Entonces, ajá. Día Mundial del Pac-Man.
2: Del Pac-Man, Pepe, para recordar.
1: Para una onda retro.
2: Ajá.
1: Me parece perfecto, mi querido Poli. El Pac-Man. Poli, Alex, tenemos muchos mensajitos. Rápidamente, Mau Roque dice, hoy es mi cumple, ya entrando al cuarto piso. No pido mañanitas, mejor unas de José José, porque ya estamos echando bacacho. Vámonos, órale. Tendidos.
3: Buenas tardes, trío de la tercera edad. Me llamo Nayeli, saludos desde Morelia. Le pueden mandar un saludo a mi hermano Daniel, que siempre los escucha.
1: Vámonos, saludos, claro. Saludos a Daniel, fuerte abrazo. Dice Fer Solís, buenas tardes, viejos aguados. En mi opinión, el juego de ayer fue aburrido, con decirles que acabé cambiando el canal y mejor vi un juego de dormibol de la Liga Mexicana, y eso ya es mucho, equipos milperos, dice este güey. ¡Hombre! Utilizaron un sistema defensivo, nada espectacular, nada final. Emotivo, pero efectivo.
2: Si no, ahí es ajedrez, Pepe.
1: Es ajedrez. Pues sí. Alex.
3: Mi nombre es Daira. Querido Pepe, ¿podrías mandarme una felicitación y un bello poema de esos que solamente tú te lo sabes? Porque el lunes fue mi cumpleaños y me quedé esperando que el tonto de mi marido me lo pidiera. Y desde Orizaba, Veracruz, siempre son las 3:15.
1: No, ¡ah, qué pidió. Viejo idiota, ¿verdad? ¿Cómo se llama?
2: El güey, el Daira. Marido.
1: ¿Cómo?
3: Daira.
1: Daira, mi querida Daira, Madre Santa, no venderé pollo. Pero sí te ando apartando las piernas.
2: Eso, Pepe, tú sí eres entrón.
1: Se durmió su marido, viejo idiota. Pero pues bueno, sí. Marco sí. Chávez
3: dáselas
1: dice...
3: a otro.
1: Ándale, dice Marco, ¿y quién dice que Miguel Galván está muerto? ¡Vive y trabaja en la radio! Ojo, no confundir a la tartamuda con el tartamudo. Ese es el Poli, está loco.
4: Sí, es cierto.
1: Ay, como que te relacionan, güero. Ya, como que vámonos.
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8: ¿Qué tal? Hola, comadre. Hola, compadre. Yo soy Dariet. Ya les comparto más información vial.
7: fluido.
8: En Allende, buen avance que se encuentran desde Julián Villagrán hasta Monumento a los Niños Héroes. Aprovechenlo.
7: Obras.
8: Tenemos tránsito lento en Boulevard Las Torres y esto es por obras. El carril hacia Ciudad Sahagún se encuentra cerrado y se habilitó doble sentido en el carril izquierdo, desde el crucero de Real Toledo hasta las vías. Tomen sus precauciones y salgan con tiempo.
7: Carga que avanza.
8: En Morelos se encuentran con carga ligera desde Corregidora hasta Mercado Primero de Mayo. Asimismo en Boulevard Colosio desde San Cayetano hasta Trébol a Paz. Sobre Boulevard Ramón G. Bonfil, nuestro avance va poco a poquito desde Fraccionamiento San Carlos hasta Boulevard Colonia Santa Catarina.
7: Lento.
8: En Avenida Revolución entre Glorieta Insurgentes y Glorieta Revolución.
7: Clima.
8: 23 grados. 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
2: Aviso.
3: Se registra personal trabajando en Gómez Pérez, por lo que encuentras reducción de carriles en su esquina con Avenida Cuauhtémoc. Conduce con precaución.
2: A vuelta de rueda.
3: Asimismo, te comparto que continúa reducción de carriles en la carretera Pachuca Ciudad Sahagún sobre el puente de Tuzos, dirección centro. Hay avance en la lateral, pero la circulación lenta no se detiene.
2: Lento.
3: Te encuentras con asentamientos en Avenida Revolución, desde Glorieta Insurgentes hasta Glorieta Revolución.
2: Clima.
3: 23 grados. ¿Y los muebles, apá? 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

0: Pollitos piciosos, ¿cómo están? Este bonito viernes, espero que muy bien. Yo soy su amiga Sherlyn de Alba y son las 4 de la tarde con 20 minutos. Disfrutamos de Junior H y Gael Valenzuela con Mis Llamadas. Yo soy tu amiga Sherlyn de Alba y ya sabes que llegando yo llega puro chismecito. Así que no te me vayas a mover, ¿eh? Oye, ¿sabías que puedes mandar audios a través de tu celular? Pues sí, así como lo estás escuchando. Nada más descargas nuestra aplicación iHeartRadio, buscas nuestra estación que es La Comadre 104.5 Pachuca, le picas al micrófono blanco con rojo y grabas lo que quieras. De verdad, comadre, lo que tú quieras. Chismecito, chistes, saluditos, recaditos, declaraciones de amor, ya lo sabes, ¿eh? Así que, ¿qué estás esperando para mandar tu mensajito de voz a través del micrófono de La Comadre que la encuentras en nuestra aplicación iHeartRadio? Heart Radio. Regreso contigo en unos minutitos para contarte los comatips del día de hoy. Así que no te me vayas a mover, quédate conmigo. Soy tu amiga Sherlyn de Alba y estamos juntos en digital por iHeart Radio y también aquí en La Comadre 104.5, puros éxitos. Son las 4 de la tarde con 21 minutos.
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0: Hola, hola de nuevo, mis compollitos piciosos. Oigan, ¿qué creen? Es momento de enlazarnos con nuestro compaye Kike que anda con la trocona de aquí para allá. A ver, Kike, ¿dónde andas el día de hoy y qué sorpresitas nos tienes este viernesito?

0: ¿Qué tal? Hola, mis compadritos. Yo soy Dariet y les comparto más de la información vial.
1: Aviso.
0: Se registra personal trabajando en Gómez Pérez, por lo que encuentran reducción de carriles en su esquina con Avenida Cuauhtémoc. Conduzcan con precaución.
1: A vuelta de rueda.
0: También les comparto que continúa reducción de carriles en la carretera Pachuca-Ciudad Sahagún sobre el puente de Tuzos dirección centro. Hay avance en la lateral, pero la circulación lenta no se detiene. Y por obra se encuentran asentamientos y circulación en contraflujo en Boulevard Colonia Santa Catarina. Esto entre el Congreso del Estado y Puente Colonias. Como vía alterna, se habilita doble sentido en la calle Impulsor Primario.
1: Lento.
0: Hay que ser pacientes, compadres, pues en Boulevard Felipe Ángeles hay carga lenta a partir de Estadio Hidalgo hasta Venta Prieta. Si pueden, evítenlo.
1: Clima.
0: La temperatura actual es de 20 grados. 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
2: Comenzamos actualidad deportiva, quien no se guardó nada contra la máquina, pero en el aspecto arbitral, tras la solicitud de cambio para el juego de vuelta, fue Efraín Juárez, timonel de Pumas.
3: Lo que sí me sorprende de una institución tan grande como Cruz Azul, pues de las más importantes y grandes de este país, quieran tratar de sacar siempre ventaja de circunstancias cuando los en esta liguilla, los que más han sido beneficiados son ellos. No hay que olvidar minuto 30 contra Atlas, una mano penal, y termina en contra y no lo marcan. No hay que olvidar el penal de Chivas, no hay que olvidar la mano del Fernández, que a mí sí me la marcan con América y a él no.
2: En minutos, más información.
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0: 4 de la tarde con 42 minutos. Disfrutamos de los dos carnales con Mederrito. Yo soy tu amiga Sherlyn de Alba y estamos juntos de forma digital por iHeartRadio y también aquí en La Comadre 104.5. Puros éxitos. Y mis compañitos, espero que estén listísimos porque, ¿qué creen? Ya les traigo los comatips del día de hoy sobre colaboraciones estrellas de lo que va este 2026. En primer lugar, tenemos este temazo titulado Por Ella de Belinda y Los Ángeles Azules. Sí, compañito, déjame contarte. Estrenada el 17 de abril, combina la cumbia sonidera con el pop inigualable de nuestra comaye piciosa Belinda. En el puesto número 2 tenemos este temazo de Javi y Karim León titulado La Morrita, una de las uniones más potentes de lo que va del año, que junta el estilo sierreño moderno con la voz madura de nuestro compaye Karim León. Y el tercer comatip, ¿qué crees? Este te lo suelto a las 4:55, así que no te me vayas a mover, quédate conmigo. Soy tu amiga Sherlyn de Alba y estamos juntos en digital por iHeartRadio y también aquí en La Comadre 104.5. Puros éxitos. Son las 4 de la tarde con 43 minutos.
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0: Y mis compañitos piciosos, Quique sigue en Plaza Echavarría. Así que, Quique, cuéntanos más sorpresitas, por favor.

0: Pachuca.
1: Lento.
0: Es el avance en Avenida Revolución por asentamientos que encuentras desde Glorieta Insurgentes hasta Glorieta Revolución. También los encuentras en Boulevard Felipe Ángeles desde Estadio Hidalgo hasta Venta Prieta.
1: Clima.
0: 20 grados. 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
1: Activistas exigen la prohibición de corridas de toros en Hidalgo y rechazaron que se realice una consulta ciudadana que lo decida.
2: A pesar de que la ciudadanía en Hidalgo, la mayoría repudia las corridas de toros, lo que están queriendo hacer los diputados es dilatar. No quieren meterse en problemas. La iniciativa primaria era abolición de corridas de toros, pero no quieren tener problemas con los taurinos. Por lo tanto, ellos dicen que no esté nuestra decisión, mejor que el pueblo decida.
1: El gobierno federal insiste que no hay razón para que la CENTE se vaya a paro nacional, Ivo Menchaca. La presidenta de México, Claudia Sheinbaum, informó que hay fichas rojas de la Interpol para los 10 funcionarios de Sinaloa implicados con el narcotráfico, Ivo Menchaca.
3: El secretario de Educación Pública, Mario Delgado, aseguró que se mantiene un diálogo permanente con la Coordinadora Nacional de Trabajadores de la Educación, por lo que insistió en que no existe necesidad de convocar a un paro nacional.
4: Tenemos mucho diálogo con ellos, de que no hay la necesidad de irse a un paro. De hecho, ahora ellos se dividieron en la fecha. Unos propusieron el 25, otros propusieron el primero de junio. Pero desde nuestro punto de vista no es necesario, estamos abiertos siempre al diálogo.
3: Esto luego del anuncio de los integrantes del magisterio disidente de Oaxaca, Chiapas, Guerrero y Zacatecas sobre un paro nacional indefinido a partir del próximo primero de junio. Ivonne Menchaca, Sarmiento.
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0: Disfrutamos de este tema, soy Cristian Nodal, titulado Ya no somos ni seremos. Yo soy tu amiga Sherlyn de Alba y tú y yo estamos juntos en digital por iHeartRadio y también aquí en La Comadre 104.5 Puros Éxitos. Y mis compañitos piciosos, espero que estén listísimos porque ya traigo el tercer comatip musical del día de hoy sobre colaboraciones estrellas en lo que va de este 2026. Y en el puesto número 3 tenemos nada más y nada menos que este temazo de Neton Vega y Peso Pluma titulado Morena, una de las favoritas en plataformas digitales, déjame decirte. Y es que sigue consolidando este temazo de los corridos como un fenómeno global. Y yo te pregunto, comadre, de estas tres comatips, ¿cuál es tu canción favorita? ¿Cuál de estos escoges? Regreso contigo la próxima hora con ¿qué crees? Pues con la preguntita de esta tarde, así que no te lo vayas a perder. Quédate conmigo en digital por iHeartRadio y también aquí en La Comadre 104.5 Puros Éxitos. Yo soy tu amiga Sherlyn de Alba y son las 4 de la tarde con 55 minutos.
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0: Y mis compañitos piciosos, nosotros seguimos con Quique que no se mueve de Plaza Echavarría. Y es que cómo no, si lo tienen bien entretenido. Así que Quique, platícanos más.
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0: 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Hola, compadre. Yo soy Dariet. Ya regresé para seguirte compartiendo la información vial.
1: ¡Aviso!
0: Y te comento que se registra personal trabajando en Gómez Pérez, por lo que encuentras reducción de carriles en su esquina con Avenida Cuauhtémoc. Conduce con precaución.
1: ¡A vuelta de rueda!
0: Por obras encuentras asentamientos y circulación en contraflujo. Esto en Boulevard Colonia Santa Catarina entre el Congreso del Estado y Puente Colonias. Como vía alterna, se habilita doble sentido en la calle Impulsor Primario. También te comparto que continúa reducción de carriles en la carretera Pachuca-Ciudad Sagún sobre el puente de Tuzos, dirección centro. Hay avance en la lateral, pero la circulación lenta no se detiene.
1: Carga que avanza.
0: Esta la encuentras en Abasolo desde Fernando Soto hasta Dos Caminos y en Boulevard Colosio desde San Cayetano hasta Trébol La Paz.
1: Clima.
0: 20 grados. 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

0: playlist titulado Saco de Sal. Yo soy tu amiga Shirlyn de Alba y estamos arrancando la segunda hora juntos aquí en La Comadre 104.5 Puros Éxitos y también de forma digital por iHeartRadio. Y mis compañitos piciosos, espero que estén listísimos porque ya les traigo la preguntita de esta tarde. ¿Cuál es esa canción de corridos tumbados que jurabas que nunca ibas a cantar, pero ahora te la sabes completitita de que tanto sale en redes? Yo sé, compañito, que por ahí tienes una. Quiero que me cuentes a través del micrófono de La Comadre, que la encuentras en nuestra aplicación iHeartRadio o también por Facebook. Búscame como Shirlyn de Alba, locutora de La Comadre. Ya sabes que yo encantadísima de recibir tu notificación, ¿eh? Así que, por favor, manda mensajito. Regreso contigo a las 5:40 con información de iHeartRadio, así que no te me vayas a mover. Quédate conmigo que te traigo más chismecito. ¿Dónde? Pues aquí en La Comadre 104.5 Puros Éxitos y también en digital por iHeartRadio. Soy tu amiga Shirlyn de Alba y son las 5 de la tarde con 20 minutos.
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0: Y mis compañitos piciosos, nosotros seguimos con más chismecito. Pues Kike sigue en Plaza Echevarría y eso significa más sorpresas, así que Kike, por favor, cuéntanos.
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0: Carga que avanza.
1: En Viaducto Nuevo Hidalgo desde Julián Villagrán hasta Ángela Barrientos. Asimismo en Hidalgo desde Ocampo hasta Arista. Y en Avenida Revolución partiendo de Jaime Uno con dirección a Glorieta Revolución.
0: Fluido.
1: Sin nada de carga Allende desde Julián Villagrán hasta Monumento a los Niños Héroes. Matamoros está libre desde Allende hasta Zaragoza. ¡Aprovechalo!
0: Clima.
1: 20 grados. 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
1: Comenzamos actualidad deportiva. La selección mexicana de fútbol cerró preparación de cara al compromiso amistoso de esta noche, 20 horas, frente a Ghana, rival en el estadio Cuauhtémoc de Puebla, sobre el que Javier Aguirre, timón del Nacional, declaró:
2: descartado para el partido por precaución César Montes. Tiene ahí todavía una recidiva de su problema con el tendón, pero los vamos a dosificar bien. El descanso, juego y un par de días de descanso quizá a los europeos más que a los otros. Pedí a la dirección deportiva que solicitara a Ghana hacer muchos cambios porque hacer un partido de preparación, pues sí necesito ver a todos.
1: En minutos, más información.
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0: temazo que disfrutamos. Este fue de Karim León y Grupo Frontera, titulado Que Vuelvas. Yo soy tu amiga Sherlyn de Alba y seguimos juntos de forma digital por iHeartRadio. Y también aquí en La Comadre 104.5, puros éxitos. 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De verdad, está buenísimísima. Yo regreso contigo a las 5:56. ¿Con qué crees? Pues con los comentarios a la preguntita de esta tarde. Así que no te me vayas a mover, quédate conmigo. Soy tu amiga Sherlyn de Alba y son las 5:43.
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0: Y esperando para descargar nuestra aplicación iHeartRadio. De verdad, está buenísimísima. Yo regreso contigo a las 5:56. ¿Con qué crees? Pues con los comentarios a la preguntita de esta tarde. Así que no te me vayas a mover, quédate conmigo. Soy tu amiga Sherlyn de Alba y son las 5:43.
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0: Y mis compañitos piciosos, es momento de enlazarnos nuevamente con nuestro compañe Quique, que anda en Plaza Echavarría en un eventazo, de verdad, comadre. Y es que esto les interesa a los amantes del fútbol. Así que, Quique, cuéntanos más, por favor.

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1: Hola, compadres, yo soy Dariet y ya regresé para seguirles compartiendo más información vial.
0: Obras.
1: Tránsito lento que se encuentran en Boulevard Las Torres. Esto por obras. El carril hacia Ciudad Sahagún se encuentra cerrado y se habilitó doble sentido en el carril izquierdo desde el crucero de Real Toledo hasta las vías. Tomen sus precauciones y salgan con tiempo.
0: Fluido.
1: Llegan a tiempo si su camino va sobre Matamoros, porque aquí no encuentran nada de carga desde Allende hasta Zaragoza. En Allende también avanzamos muy bien desde Julián Villagrán hasta Monumento a los Niños Héroes. La circulación no se detiene.
0: Carga que avanza.
1: En Avenida Constituyentes hay carga ligera desde Avenida del Palmar hasta Glorieta Insurgentes. En Avenida Revolución también te encuentras con carga ligera desde Jaime Uno hasta Glorieta Revolución.
0: Clima.
1: La temperatura se mantiene en 20 grados. Yo soy Dariet y en unos minutos te comparto más información vial en la 104.5.
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1: El doctor en Derecho Juan Esquerra nos explica qué es la jurisdicción voluntaria.
2: Esta comprende actos en que por disposición de la ley o por solicitud de los interesados se requiere la intervención judicial, pero no se promueve cuestión alguna en contra de alguna parte determinada. Es para justificar la posesión de un bien, acreditar el dominio cuando no se cuenta con un título o cuando el inmueble no está registrado o inscrito en el registro público de algún estado. Sirve para inscribir por primera vez un predio que nunca ha estado inscrito en el registro público de la propiedad.
1: El Consejo Coordinador Empresarial denunció que en México se registra una extorsión por hora.
3: Reconoce avances, pero persiste un problema.
4: En todos los delitos, excepto la extorsión, y eso afecta a las empresas. Lo que vemos es la tendencia en donde hay una mejora, aunque estamos lejos del México con seguridad, justicia y paz que todos queremos.
3: El impacto es para las empresas, pero también para los ciudadanos, dijo el presidente del Consejo Coordinador Empresarial, José Medina Mora, quien contextualizó que en México se denuncia una extorsión por hora, pero eso representa apenas el 4% de las extorsiones que realmente ocurren, lo que significa, subrayó, que se tiene que avanzar también en el tema de la denuncia. El empresario celebró que ya exista una ley contra la extorsión porque había entidades en las que ni siquiera ese delito estaba tipificado. José Antonio Morales Díaz.
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0: Disfrutamos de este temazo de Selena titulado El Chico del Apartamento 512. Yo soy tu amiga Shirlyn de Alba y seguimos echando chismecito en digital por iHeartRadio y también aquí en La Comadre 104.5, puros éxitos. Y mis compañitos piciosos, ya les traigo respuestas a la preguntita de esta tarde. ¿Cuál es esa canción de corridos tumbados que jurabas que nunca ibas a cantar, pero ahora te la sabes completitita de que tanto sale en redes? ¡Chon, chon, chon, chon! Pues nuestra compañera Sandy Love nos dice Ella Baila Sola. También nuestro compañero Diego Torres nos dice Lady Gaga. Y nuestro compañero Dani González nos dice Harley Quinn. ¡Ay, mis compañitos! ¡Puro temazo escogieron! Muchísimas gracias por animarse a comentar y no se me vayan a mover porque en la próxima hora, ¿qué creen? Llega el chismecito musical del día. Así que quédense conmigo en digital por iHeartRadio y también aquí en La Comadre 104.5, puros éxitos. Yo soy su amiga Shirlyn de Alba y son las 5 de la tarde con 56 minutos.
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0: ¿Y qué pensaban, eh? No, mis compañitos, volvemos a enlazarlos con nuestro compañero Quique, que está hasta Plaza Echavarría. Y es que se está armando a lo grande allá, así que Quique, cuéntanos más, por favor.
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1: Fluido.
2: En Allende conduces muy tranquilo porque no te encuentras con nada de carga desde Julián Villagrán hasta Monumento a los Niños Héroes. Matamoros también es opción para que llegues con tiempo. Fluye muy bien la circulación a partir de Allende hasta Zaragoza.
1: Carga que avanza.
2: Esta la encuentras en Hidalgo desde Ocampo hasta Arista. Asimismo en Avenida Constituyentes desde Avenida del Palmar hasta Glorieta Insurgentes. Y otra zona que te comparto es Boulevard Everardo Márquez, partiendo de Boulevard Panorámico con dirección a Río de las Avenidas. Hay carga ligera.
1: Clima.
2: 20 grados. 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